de Dios, a lo que la Biblia dice respecto al chisme o al chambre o a ser chambroso, ¿verdad? Como en buen salvadoreño. Así es de que vamos a entrar al tema. Bienvenidos, gracias por dejarnos ahí sus saludos, sus comentarios, sus bendiciones. Le bendecimos a usted también y le agradecemos de una manera muy especial que usted se tome el tiempo para escribirnos allí y comentarnos, ¿verdad?, esta transmisión de la palabra del Señor. Les saluda a su servidora, hermana Siria de Castillo, y hoy vamos a estar hablando qué dice la Biblia respecto al chambre o al chisme. Bueno, la mayoría de nosotros, las personas, conocemos, ¿verdad?, de lo que es chambrear o chismorrear. Muchas veces, y yo quiero continuar, según el diccionario, chambre es una noticia que pretende indisponer, es una sacada, una hablada, una habladera, un soplo, un chisme. Y usted y yo sabemos que es esto, ¿verdad? Es hablar algo porque alguien nos dijo, fíjate que dicen que, o dicen que echa hambre. Y a mí me contaron que echa hambre. O yo supe que es chambre. También chambre es cuando alguien se acerca en confianza a contarte algo que es verdad, pero tú no te quedas con aquello, sino que se lo cuentas a otra persona, ya te estás convirtiendo en un chambroso. No, es que no estamos chambreando porque lo que estamos hablando es verdad, decimos muchas veces para justificar nuestro pecado. Y no es así. Cuando alguien se acerca a nosotros para contarnos algo, lo hace porque piensa que somos una persona en la que se puede confiar y que nos vamos a quedar con eso que nos ha contado, una verdad confesada. No es hambre, es chambre necesariamente porque alguien nos vino y nos contó una mentira y yo la cuento y es chambre. No, alguien puede venir a mí en confianza y contarme una verdad, abrirme su corazón o pedirme un consejo y contarme algo de él. Y si yo no me quedo con eso, sino que se lo cuento a otra persona, entonces yo ya estoy chismeando, aunque sea cierto, y no puedo justificarme y decir, es que no es chambre porque lo que le voy a decir es verdad. No, hermano, hermana, hijo de Dios. Cuando alguien se acerca a nosotros a contarnos una verdad de él, o le diga, es que es verdad, yo sé porque fulano me lo dijo a mí, yo se lo cuento a usted. Ya ahí a él ya está chambreando. Y si usted no se calla y lo cuenta a otra persona, eso ya es chambre. Así de que le quede claro que es ser chambroso, ¿verdad? O chambrosa. Hemos oído sobre esta palabra, el chambre, y muchas veces hemos sido víctimas del chambre porque nos damos cuenta que otras personas andan hablando de nosotros cosas. Y hemos sido víctimas del chambre, pero también hemos sido chambrosos y chambrosas en algún momento porque no hemos sabido callar una verdad o una mentira o un rumor. Los rumores tienen un filo peligroso por cuanto las personas no se sienten responsables de lo que sencillamente transmiten, de lo que oyeron. Es que por ahí oí, dicen. Entonces, debemos aprender a ser personas responsables de lo que oímos y de lo que hablamos y ejercer control, dominio propio sobre lo que hemos oído y sobre las cosas que vamos a hablar. El chisme o el chambre puede cubrir todo, muchas cosas
de conversaciones de naturaleza personal, de conversaciones de pláticas íntimas o hasta declaraciones que difaman o perjudican la reputación o el bienestar de una persona. Qué tremendo es que con frecuencia nuestras conversaciones están llenas de chambres, sí, perjudicando a una persona, dañando la reputación de otra persona o dañando o impidiendo el bienestar de otra persona, porque no podemos controlar nuestra lengua y tenemos que contar lo que hemos oído, lo que hemos sabido o lo que se nos ha contado. Pero bendita sea la Biblia, porque el Señor pone en la palabra instrucción para que no seamos chambrosos. Allá se le dijo al pueblo de Israel, no andará chismeando. Y a nosotros se nos dice hoy, porque la palabra es para nosotros. El Señor pone este defecto del chambre, lo pone en la lista junto con los deshonestos, junto con los indiferentes están los chambrosos, junto con los injustos están los chambrosos, junto con los asesinos están los chambrosos, y junto con los que aborrecen a Dios están los chambrosos. Leamos la palabra del Señor. Porque yo le vengo a decir a usted lo que la Biblia dice. Y la Biblia dice en Romanos capítulo 1, verso 28 al 32. Y como ellos no aprobaron tener en cuenta a Dios, Dios los entregó a una mente reprobada para hacer cosas que no convienen, estando atestado de toda injusticia, fornicación, perversidad, avaricia, maldad, llenos de envidia, homicidios, contiendas, engaños y malignidades, murmuradores, detractores, aborrecedores de Dios, injuriosos, soberbios, altivos, inventores de males, desobedientes a los padres, necios, desleales, sin afecto natural, implacables, sin misericordia, quienes habiendo entendido el juicio de Dios, que los que practican tales cosas son dignos de muerte, no solo las hacen, sino que también se complacen con los que las practican. Vaya, aquí aparece un listado de cosas que Dios aborrece, que Dios dice claramente que son de mente reprobada, y aquí están los engaños, mire, y las malignidades, los murmuradores, en otras palabras, los chambrosos, los que inventan cosas que no son de otras personas. Sí, inventores de males, dice, mire, desleales, cuando usted a alguien en confianza le cuesta algo y usted no se calla, ya cae en ser una persona desleal. Y dice que todos estos, quienes habiendo entendido el juicio de Dios, que los que practican tales cosas son dignos de, ¿qué dice la Biblia? De muerte. No solo las hacen, sino que también se complacen con los que las practican. Es como cuando yo me complazco de usted que está chambreando. Mire qué tremendo, cómo la Biblia claramente nos habla, mis amados hermanos, y nosotros somos desobedientes porque nos rebalsa la gana de llevarle la contraria a Dios y no sujetarnos a la palabra. Pero la Biblia es clara sobre el perjuicio. Mire lo que dice. Y hay muchos versículos de la palabra donde nosotros vemos que Dios nos advierte acerca de andar chismeando. Vamos a buscar otra porción de la palabra. Nos vamos a ir a Proverbios capítulo 11. Vamos a ver qué dice la Biblia en Proverbios capítulo 11, verso 13. Dice, el que anda en chismes descubre el secreto, mas el de espíritu fiel lo guarda todo. Es lo que le estaba diciendo. Y hay personas que son tan chismosas
que se acercan a mí como en son de amigos, y yo por eso alabo a mi papá. Bendito sea mi padre, porque él un día así claramente me envió una palabra a través de una sierva de él y me dijo, hace muchos años fue esto. Para ser específica, esta palabra yo la recibí de Dios en enero del 2020. Yo sé el lugar donde estaba ese día cuando Dios me dijo que tenía que tener cuidado, que muchas personas se iban a acercar a mí en son de amigos, pero que realmente sus intenciones eran obtener información de cosas personales mías y ministeriales para chambreando, para andar sacando conclusiones que no son. Personas que se iban a acercar a mí en son de amigos, a hacerme preguntas de cosas de mi vida. Y me dijo el Señor, ten cuidado. No todos los que se acercan en son de amigos son tus amigos. Y me dijo el Señor, hay muchos lobos vestidos de ovejas que se acercan a ti. Y que lo que tú hablas con ellos tardan más en despedirse de ti que en írselo a contar a otra persona. Son chambrosos. Por eso que la hermana Siri es muy reservada. Y hay cosas que aunque usted me las pregunte, yo no se las voy a decir. Porque no tengo permiso de parte de Dios. Recuerdo que en otra ocasión el Señor nos dijo, yo los voy a bendecir. Y cuando le vengan a preguntar a ustedes, ¿y cómo hizo usted para tener esto, esta bendición? Ustedes solo van a decir, dice el Señor, Dios me lo ha dado. Sí, pero ¿cómo? Pues ¿cómo? No, Dios me lo ha dado y ahí muere. Porque Dios conoce que estamos rodeados de gente chambrosa, que como dice aquí el proverbista, el que anda en chisme descubre el secreto, ahí anda viendo cómo le saca uno cosas. Quiere descubrir el secreto para írselo a contar a otra gente. Pero también la Biblia dice aquí en este proverbio 11:13 que hay personas que son fieles, mas el de espíritu fiel lo guarda todo. Hay personas que descubren secretos, miren, de cosas. Yo he sabido cosas que no las he andado preguntando, sino que la gente ha encontrado confianza y me ha contado cosas tan secretas de ellos. Pero yo tengo que guardar ese secreto. Tengo que guardarlo. Aunque sea una verdad, yo no puedo írselo a contar a otras personas, porque entonces yo ya estoy cayendo en esto del chisme. ¿Por qué me doy cuenta de cosas tan profundas? Y es bien tremendo porque hay cosas que usted y yo las vamos a tener que llevar a la tumba, como dicen, ¿verdad? Cuénteme, dice mucho, que yo soy una tumba. Mentira. Usted, yo he aprendido algo en la vida. Y le voy a dar este tips de hermana Siria. Yo no cuento algo que no quiero que nadie más sepa. Si yo tengo algo de mí o de otra persona que yo no quiero que nadie más lo sepa, yo no se lo cuento a nadie. Porque si yo se lo cuento a alguien, entonces ya yo estoy dando autorización para que lo sepan otras personas. Y la Biblia está llena de consejos claros que Dios aborrece el chisme. Le voy a leer ahora Proverbios 16, 28. Como estamos aquí cerquita, nos vamos a ir un poquito adelante. Proverbios 16, 28. Vamos a ver qué dice. Dice, el hombre perverso levanta contienda y el chismoso, que es el tema de hoy, aparta a los mejores amigos. Y fíjese que sí, yo a veces le he dado mi amistad a personas
porque considero que son amigas, pero de repente yo me doy cuenta que son chismosos. Entonces, mejor los aparto de mi grupo de amigos, porque se cumple la palabra, el hombre perverso levanta contienda y el chismoso aparta a los mejores amigos. Luego, ¿qué dice después la gente? Ah, no, es que ella es creída, es que ella se la pica, es que ella es orgullosa. No, es que la palabra me enseña a mí que no todos califican para ser mis amigos. Yo no puedo tener como amigos a gente que es chismosa. La Biblia me dice que el chismoso aparta a los mejores amigos. Si usted quiere ser mi amigo, no tiene que ser chismoso. Porque podrá ser mi conocido y podremos cruzar palabras de vez en cuando, pero no lo voy a incluir en mi grupo de mis amigos si yo conozco que usted es una persona chambrosa. Y le digo a usted también que no me incluya a mí en su grupo de amigos si usted se da cuenta que hermana Siria es chismosa. A usted no le conviene tenerme de amiga si usted descubre que yo soy mujer perversa, que levanto contiendas y que soy chismosa. Sáqueme de su grupo de amigos porque yo no califico para ser su amiga si soy chambrosa. Es lo que está diciendo la Biblia. No es lo que yo me estoy inventando o que yo estoy redactando. Es lo que ya está escrito en la palabra del Señor. Y por eso me encanta Proverbios porque está tan lleno de consejos. Si nosotros caemos en cosas porque no agarramos el consejo de la palabra. Vámonos un poquito más adelante, vamos a ver qué dice el 20, vamos a ver, quiero ver el 26-20. Dice, lo vamos a buscar, dice, sin leña se apaga el fuego y donde no hay chismoso, cesa la contienda, aleluya. ¿Quién lo dice, la hermana Siria? No, lo dice la Biblia, Proverbios 26, 20. Y a mí me encantaría que usted vaya buscando conmigo los versículos que yo voy leyendo para que le quede claro que son las instrucciones de Dios en la palabra, orientándonos en cuanto a este pecado del chisme, del chambre. Y que hay personas que a eso se dedican. Y así como sin leña se apaga el fuego, dice el proverbista, donde no hay chismoso, cesa la contienda. Hay muchas personas que solo empleitadas viven, fíjense. Porque es chismoso allí. Y fíjese usted que la gente chambrosa solo en liada vive. Tiene problemas por aquí, problemas por allá, y aún en la casa. No tienen paz porque son chismosos. Las consecuencias del chisme y la difamación. Veamos Salmo 101, verso 5. Porque qué bonito fuera que solo fuera chambreamos y ya estuvo y aquí no pasa nada. No, no es así. Hay consecuencias del chisme, hay consecuencias. Salmos, dice la Biblia, Salmo 101, verso 5. He al que solapadamente infama a su prójimo, yo lo destruiré. No sufriré al de ojos altaneros y de corazón vanidoso. ¿Quién habla aquí? Dios. ¿A quién va a destruir Dios? Al que solapadamente infama a su prójimo. Si yo así solapadamente va. Aparentemente usted no se va a dar cuenta que yo lo voy a difamar. Pero Dios sí se da cuenta. Y si yo, así como sagazmente, como así como que aparento ser su amiga, pero por detrás yo lo estoy infamando a usted, Dios me va a destruir. Al que solapadamente infama a su prójimo, yo lo destruiré. Yo no puedo andar hablando cosas de usted que sean mentiras o porque otro dice. No, no puedo. Porque Dios no me va a soportar. Dios me va a destruir si yo ando infamando a mi prójimo. Hermanos, hay que ponerle atención a la palabra del Señor. Proverbios 8:13.
consecuencias del chambre que Dios nos va a destruir, que Dios no nos va a soportar. Esa es una de las consecuencias si nosotros somos chambrosos, si andamos chismeando, que Dios dice que Él nos va a destruir. Proverbios 8:13, vamos a ir un poquito adelante. Proverbios 8:13, el temor de Jehová es aborrecer el mal, la soberbia y la arrogancia el mal camino, y la boca perversa dice Dios, aborrezco. La boca que se presta para andar chismeando es una boca perversa. La boca que se presta para andar hablando cosas del prójimo, que usted no sabe si son así, solo porque usted piensa que así es. Hace unos días me decía una persona que alguien aseguraba que en un lugar de trabajo se robaba. Y yo le dije a esa persona, que yo diga que alguien roba sin yo haberlo visto robar, sin yo tener pruebas contundentes de que ha robado, eso es difamación. Esa es una boca perversa. Y eso, dice Dios, yo lo aborrezco. Para yo decir que usted ha robado, yo tuve que haberlo visto. Yo tengo que tener pruebas que garanticen mis palabras. ¿Sí? Para usted decir que hermana Siri ha robado, usted tiene que tener pruebas contundentes. Porque entonces, si usted no tiene las pruebas que fundamentan lo que su boca está diciendo, que yo he robado, entonces su boca es boca perversa, la cual dice, Dios aborrezco. ¿Quién quiere que Dios lo aborrezca? Son consecuencias de andar difamando, de andar hablando solo porque hoy otros hablan. Usted también dicen que la hermana Siria esto y esto. Chismosos, chambres. A mí muchas veces me han venido a decir cosas de otras personas, fíjense, y de repente otra persona con lo mismo. Y fíjese, hermana Siria, que esto y esto de fulano. Y fíjese, hermana Siria, que esto y esto. Y ya cuando ya mucho, ¿verdad? Mucho. Y a mí me interesa en el sentido de que me interesa la vida espiritual de la persona, o que tal vez por cuestiones de trabajo o de ministerio o de negocio, me interesa comprobar si aquello que dicen de la persona es verdad. ¿Sabe qué hago yo? Me siento con la persona y le pregunto. Y le digo, fíjese que a mí me han dicho esto y esto de usted. ¿Es verdad o es mentira? ¿Verdad? Porque yo no puedo andar acusando a nadie o andar diciendo lo que otro dice de fulano. Si en algo me afecta a mí, yo tengo que buscar a la persona. O si yo quiero ayudarle a la persona, tengo que buscarle y preguntarle. Preguntarle si es verdad aquello. Y si la persona es sincera y dice que es verdad y es algo que hay que corregir, pues lo corrijo. Si me afecta a mí. En cuestiones de trabajo, de ministerio, de negocio. Si la persona me dice que no, pues yo tengo que creer. Y si los rumores siguen, tengo que ya yo investigar. Y si encuentro pruebas, pues procedo a lo que tengo que hacer, ¿verdad? Y si lo hago por el interés espiritual de la persona, pues yo le tengo que decir, mire, si es verdad, a usted no le conviene. O debe de hacer esto y esto, porque la Biblia dice esto y esto. Pero estamos hermanos para edificarnos, no para destruirnos unos con otros. Yo siempre he dicho, cuando usted vea que hermana Siria anda mal, anda haciendo cosas que a Dios no le agradan, y usted tiene pruebas, no porque alguien le dijo, ¿verdad? Sino que usted tiene pruebas de que me ha visto, me ha oído, haciendo algo ilícito como hija de Dios. Y usted me ama y le importa mi vida espiritual, usted se va a acercar a mí y me va a decir, vengo a aconsejarla, hermana, porque esto y esto que usted está haciendo no es correcto. Y yo se lo voy a agradecer. Pero
Si usted ve algo malo en mí y lo anda diciendo con otras personas, me anda criticando, me anda

que salen de nuestra boca, porque vamos a darle cuentas al Señor en aquel día. Yo le voy a dar cuentas a Dios de lo que hablé de usted en aquel día. ¿Verdad que está serio este tema del chambre? ¿Verdad que sin darnos cuenta muchas veces hemos caído en semejante bajeza y le hemos fallado al Señor creyendo que ahí sí todos chambrean? ¿Ay, quién no? ¿Y quién es chambroso? Decimos. Y eso nos consuela. ¿Qué equivocados estamos? Es que no es que yo me consuele. Es las consecuencias que la Biblia me está diciendo que van a venir sobre mi vida si yo ando chismeando, hermano. No solo el difundir mentiras, sino el contar los hechos de una forma que sea parcial o totalmente verdad, puede caer bajo la ira de Dios. Compartir cualquier cosa que no sea edificante ni de ayuda sobre una persona puede considerarse chisme o chambre. Dios tiene su propio plan para tratar con alguien que esté en pecado. Vamos a ir un poquito adelante, Mateo capítulo 18:15. Vamos a ver qué dice la Biblia. Por tanto, si tu hermano peca contra ti, ve y repréndele estando tú y él solos. Si te oyere, has ganado a tu hermano. Dios nos da cómo debemos proceder ante cosas así, ¿verdad? De rumores, de difamaciones. Dios tiene su plan para tratar con alguien que esté en pecado. Debemos ir a la persona, platicar con él. Porque lo que estamos buscando en este caso es restaurar la relación entre el prójimo y con Dios mismo. Si a mí me preocupa el bienestar suyo, debo de buscarlo a usted y darle consejo en base a la palabra. Usted y yo no tenemos el permiso de parte de Dios para prestar el oído a los chambres. Eso es tan malo como difundir las palabras dañinas. Mire, cuando nosotros somos maduros espiritualmente, vamos a tener control sobre nuestra lengua. Y Santiago es bien lindo en cuanto a consejería de la lengua. Vamos a ir a Santiago, vamos a leer Santiago. Santiago, lo vamos a buscar por acá. Santiago capítulo 1, usted puede buscarlo ahí, verso 26. Si alguno se cree religioso entre vosotros y no refrena su lengua, sino que engaña su corazón, la religión de tal es vana. El chisme y las calumnias son herramientas de Satanás, que le quede claro. Eso no viene de Dios. Fíjese que en el debate de Pablo sobre el estilo de vida santo, en el que las mujeres espiritualmente maduras deben enseñar a las demás jóvenes, incluye una advertencia sobre la calumnia y les advierte a que no acusen a otros. Porque el acusador es un título asignado a Satanás. Y este título de acusador a Satanás se le da 34 veces en las Escrituras. Entonces el consejo es aquí que nos refrenemos. Mire, oiga lo que le voy a decir. Debemos refrenarnos de ser diablos en nuestras relaciones, de ser acusadores. No hay espada más afilada que la que hiere a otra con palabras dañinas. El chisme no es jamás un acto de amabilidad. El chisme menosprecia a la persona de la que estás hablando. El chambre degrada a cualquier cristiano que practique tal cosa. Si usted practica el chambre, usted se está degradando, usted solo. El chambre sirve de tentación.

0: ni trampa para cualquiera que está escuchando y se una a un acto tan poco amable. Si al saber lo que la Biblia dice acerca del chambre, usted quiere seguir chambreando, pues tendrá que atenerse a las consecuencias que ya vimos. Dios dice que no va a soportar, que Él va a destruir a los chambrosos. No le va a ir bien a nadie que se dedique a andar chambreando. Y es que hay personas que si no, ay, si no chambrean en el día, no es un día perfecto para ellos. Hay gente que no puede callar nada. Si es que yo me quedo sorprendida de la gente que es tan chambrosa que es. Y ya le dije y le vuelvo a repetir, chambrear no es solo hablar cosas que no son, también andar contándole a otro lo que es verdad. Mire, le voy a poner un ejemplo. Yo sé una verdad. Voy a inventar un nombre, vamos a llamarle a esta hermana, le vamos a poner Anastasia. La hermana Anastasia tiene algo en su corazón que necesita desahogar y hablarlo con alguien. Viene la hermana Anastasia y se acerca a la hermana Siria, que soy yo, como hermana en Cristo, como amiga o como familia, viene y abre su corazón y me dice, hermana, yo tengo que sacar eso, tengo que contarle. Y comienza a contarme algo que es verdad de ella. Si yo soy chambrosa, yo voy a ir y se lo voy a contar a otra persona. Si soy chambrosa, se lo voy a contar a otra persona. Y me voy a querer autojustificar diciendo, le voy a contar esto. No es chambre porque es verdad y me lo dijo ella, la hermana Anastasia. Ya es chambre porque yo no tengo por qué írselo a contar a usted. ¿Y a usted qué le importa, pues, lo que le está pasando a la hermana Anastasia? Si ella vino a contármelo a mí es porque por lo menos le voy a ayudar a orar y le voy a dar un consejo en base a la palabra. Ella no me lo vino a decir a mí para que yo se lo cuente a usted. Aunque algo que usted le cuente sea verdad, si usted lo saca de su boca, ya usted ya está cayendo en el chisme y a Dios eso no le agrada. Al menos que la persona, la hermana Anastasia, me dé permiso a mí y me diga, mire, cuénteselo a fulano. Y quiero saber qué piensa de esto. Y usted me dice. O al menos que lo que estemos platicando sea algo que necesite hablar con otra persona para llegar a una solución. Entonces yo tengo que decirle, mire, esto lo tenemos que hablar con fulano. ¿Verdad? Pero no así, hermano. ¿Cuánta gente nos ha contado cosas en confianza y nosotros ya se las estamos contando a otros? No seamos desleales. A Dios no le agrada eso. Si algún día, hermana Siria, se acerca a usted y le cuenta algo, es para que usted lo sepa, no para que usted se lo vaya a contar a otros. Y le voy a dar el consejo que yo pongo en práctica. Porque yo sé que todo lo que yo hable lo van a saber otras personas. Entonces, cuando hay algo de mí o en mí, o de Dios en mí, que yo no quiero que nadie lo sepa, ¿sabe qué es lo que tengo que hacer? Callarme y no contárselo a nadie. Porque desde que yo se lo cuento a alguien, eso va a correr como río. Porque lastimosamente así somos. No hemos acatado el consejo de Santiago de cuidar nuestra lengua. Sin embargo, alabado sea el Señor porque la Biblia ha quedado escrita para nuestra enseñanza. Si a usted le gustaba chismear, ya no lo siga haciendo. Si quiere, hágalo, pero ya vimos que hay consecuencias. Y si usted dice, hermana Siria, yo gracias a Dios no soy chambrosa ni chambroso. Bendito Dios y manténgase siempre leal porque usted va a ser honrado por Dios. Cuando usted aprende a honrar a su prójimo, que no anda deshonrando, ni calumniando, ni chismeando de los demás, Dios también traerá honra para usted. Así es de que este ha sido el tema de hoy. Muy bonito, muy importante y muy oportuno el momento para que consideremos y nos hagamos una autoevaluación. Y si me califico como chambrosa, estoy a tiempo para salir de ese grupo de chambroso y pasarme al grupo de los leales, de los que Dios se siente agradado, y no estar entre los que Dios dice, yo lo voy a destruir, no lo voy a sufrir, no lo voy a soportar. ¿En cuál grupo quiere estar usted? ¿En el de los chambrosos o en el de los leales? ¿En el de aquellos que sí pueden ser buenos amigos, que están para edificar y que si nos van a decir algo, lo van a decir a nosotros porque nos aman y no quieren un mal y nos van a dar un consejo a la luz de la palabra? Si le bendijo a usted, ayúdeme a bendecir a otras vidas compartiendo este mensaje de la palabra del Señor. Será en una próxima, si el Señor me lo permite, su servidora, hermana Siria de Castillo, se despide de ustedes.
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3: Apártese solo con el Señor dos o tres días hasta que sienta otra vez el fuego, hasta que sienta otra vez la unción, sienta la bendición, sienta el espíritu de oración otra vez antes de que el diablo te agarre y te parta por el medio. Vuelve a la profundidad espiritual que tienes que andar. ¡Alabado sea Dios!
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Son las 6:50. 106.1 FM, con el poder de la fe.

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0: 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Te complacemos, complacemos.
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1: Son las 7 en punto.
3: Muy buenas noches, continuamos, amados. Vamos a continuar. Por ahí saludamos al hermano Salvador hasta allá en Guayapa. Desde Guayapa los sintoniza y los reporta la señal. Y por ahí hemos complacido también con ese canto que por ahí y hemos complacido. Vamos a compartir el siguiente mensaje, amado hermano, a cargo del evangelista Guille Ávila. El título del mensaje se titula Dios y la guerra de Armagedón. Vamos a ir compartiendo este mensaje. Allí le invitamos para que usted no se pierda este mensaje que quiero ir compartiendo en esta noche. Póngale mucha atención y gocémonos con el siguiente mensaje a cargo del evangelista Guille Ávila. Vamos a ir dejando este mensaje de alerta. En esta noche,
4: amigos, estamos predicando esta campaña, el tiempo decisivo para toda la humanidad, días postreros con todas las señales para el retorno de Jesucristo cumplidas, y es realmente momento más dramático que jamás se ha vivido, momento de espera para los que saben lo que pronto va a acontecer, y momento de tragedia terrible para millares que en ignorancia se mueven en la tierra, sin saber que los juicios más grandes que jamás han caído sobre los pueblos están a punto de descender. Cristo viene y viene pronto porque todas las señales se han cumplido. Alabado sea Dios. Pero antes de que Él descienda a establecer su reino, va a limpiar esta tierra con juicios como jamás se han visto. Y uno de los juicios más terribles que va a caer es el juicio de la Tercera Guerra Mundial. Ahora mismo, los grandes expertos de las naciones dicen que ellos están seguros que no pasa este siglo sin que esa Tercera Guerra Mundial ocurra. Y ellos predicen que será un suicidio mundial, que el poderío nuclear de las naciones será lanzado contra los pueblos y las explosiones de las bombas hidrógenas y la radioactividad que cae después de las explosiones matará a toda la población del mundo si esa guerra se prolonga. Que sí, que ese es el escenario que ahora mismo está sobre esta tierra perdida, que se ha metido en un problema tan terrible por su pecado. No hay cosa más trágica que vivir sin Dios. No hay nada más trágico que vivir en el pecado, que es una de las maldiciones más grandes que jamás ha caído sobre la tierra. La Tercera Guerra Mundial viene, no hay quien la impida. Pronto las naciones se harán pedazos las unas a los otros, pero tenemos, gracias a Dios, una promesa del Señor Jesucristo de que antes de que lo peor acontezca, Él viene a buscar su pueblo y a llevárselo para el cielo. Alabado sea Dios, bendito sea su nombre. Eso está en la Biblia. Y vamos a probarlo con la palabra del Señor. Ahora, ¿qué dice la Biblia sobre esa Tercera Guerra Mundial? Apocalipsis capítulo 16. En el verso 13, el apóstol San Juan vio en visión ese conflicto trágico que viene. Y Juan dice que vio cuando de la boca del dragón. El dragón no es cualquier animalito mitológico, el dragón es el diablo. De la boca del dragón. Juan dice que vio cuando salían espíritus inmundos en figura de ranas. Y Juan dice, son espíritus de demonios que obran prodigios y van a los reyes de toda la tierra para congregarlos para la batalla del gran día del Dios Todopoderoso. Y fíjese el que escucha. ¿Quién va a provocar la guerra? El que ha provocado todas las tragedias aquí abajo, Satanás. Va a enviar demonios especializados en engaño y en prodigio. Irán a los reyes de la tierra. Y parece increíble que naciones con gente tan inteligente como Estados Unidos y Rusia y la China roja y las naciones de Europa y todos esos pueblos se dejen engañar de un diablo derrotado. Pero así va a ser. Irán, convencerán las naciones, pondrán seguridad de que tal y cual nación va a ser la vencedora y se enfrascarán en ese conflicto. Ahora mismo hay fricción tremenda entre Estados Unidos y Rusia, fricción que poco a poco será caldeando más y más hasta que estalle el conflicto. Eso se acerca, pronto ocurrirá esa guerra, pero dice la Biblia que será la batalla del gran día del Dios Todopoderoso. Quiere decir que lo que las naciones no están visualizando es que habrá esa guerra, pero Dios va a entrar en esa guerra en el momento preciso. Y cuando Dios entra, no hay que decir quién va a ser el ganador. Sonríase, que el Señor le ama. Mi alma te alaba, Jesús. Así que no me pregunte quién va a ganar la guerra, si Estados Unidos, Rusia, o la China, o la Europa, no. Dios es el ganador, Él va a entrar en la guerra en el momento preciso, y cuando Él entre se acabó Armagedón. ¡Alabado sea Dios! Pero la tragedia va a ser grande. Jesucristo habló de esa tragedia terrible cuando dijo que viene una tribulación tan grande como nunca antes se ha visto ni se verá jamás. Mateo capítulo 24, verso 21. Cristo previno y dijo lo mismo que los científicos dicen ahora. Dijo, si no acortar esos días, ninguna carne será salva. Oiga lo que viene. Así que usted avance, avance, dése prisa. Asegúrese antes de que sea tarde. Asegúrese. Hay un seguro contra Armagedón. Hay un seguro contra la Tercera Guerra Mundial. Hay un seguro contra el conflicto trágico que viene con bombas, hidrógenas y radioactividad. Hay un seguro. Y gloria a Dios que ese seguro está aquí en esta noche. Ese seguro es Cristo Jesús, el Hijo de Dios. Venga a Él. Sálvese antes de que sea tarde. Agarre al Salvador. Bendito sea su nombre. Mi alma te alaba, Jesús. Ahora hemos dicho que antes de que ese conflicto terrible estalle, el Señor se llevará su pueblo para el cielo y lo librará. ¿Dónde está en la Biblia eso? Pues ahí mismo. Cuando Juan vio que los demonios salían y se movían a engañar a las naciones, y los vio que iban obrando engaño, intriga, tragedia, hasta convencer a Estados Unidos a enfrentarse contra Rusia y Rusia contra Estados Unidos. Y convencieron a la China de que entre en la gran guerra y a la Europa. Cuando él vio ese movimiento de demonios provocando la guerra, dice que entonces oyó la voz del Señor que le dijo, Juan, he aquí que ahora yo vengo como ladrón. Oiga, ¿y a qué vienen los ladrones? Vienen a llevarse algo. Y el Señor no es ladrón, es el más honrado que jamás ha existido, pero viene como ladrón, viene a llevarse algo. ¡Alabado sea Dios! Oiga esto con cuidado. Como Él no es ladrón, no viene a llevarse la propiedad ajena, viene a llevarse la propiedad de Él. Viene a llevarse lo que es propiedad privada de Él. Óigalo bien, todo el que está aquí, que aceptó a Cristo, todo el que está aquí, lavado en la sangre, todo el que está aquí, que tiene el Espíritu de Dios, usted es propiedad privada de Jesús, propiedad privada del Rey de la Gloria. ¡Alabado sea Dios! Y cuando Él dice, he aquí que vengo como ladrón, viene a llevárselo a usted, a raptarlo a usted, a llevárselo para arriba, para el reino de los cielos, para librarlo del bombardeo de bombas de hidrógeno que va a caer en esta tierra. Quiere decir que asegúrese que antes de que este culto termine, usted sea propiedad privada del Señor. Y oiga esto y no se enoje, que el Señor le ama. No se va a llevar pecadores porque los pecadores no son propiedad de Él y Él no se lleva a los ajenos. Sonríase, yo le amo. Mi alma te alaba, Jesús. Viene a llevarse los que voluntariamente se rindieron a Él. Los que se rindieron a Él cambiaron de dueño. Porque mientras el pecador está ahí en su pecado, dice la Biblia que todo el que comete pecado es del diablo. Satanás es el dueño. Él tiene derecho sobre usted. Cristo no lo va a tocar porque usted es propiedad del otro. Pero si usted acepta a Cristo, el Señor extiende su mano y lo agarra a usted y le dice: diablito, quítate que es mío. Alabado sea Dios. Yo lo compré con sangre. Yo pagué el precio por Él. Gloria a Dios. Y esos hombres y mujeres que voluntariamente se han rendido a Jesús, se han apartado de la maldad, del pecado, de este mundo asqueroso, están escritos en su libro en el cielo, le pertenecen a Él. Y Él los viene a buscar antes de que estalle la guerra, nos vamos. Por eso Juan vio que mientras los demonios provocaban las naciones a la guerra, el Señor le dijo: ahora es que yo vengo como ladrón. Ahora oiga lo que dijo el Señor. Le dijo: dichoso el que vela. Hay que estar alerta en las cosas de Dios en esta época. Velando, no es dormido. Hay más evangélicos dormidos que cabello tenemos en las cabezas los que estamos aquí. Usted está dormido, despiértese. Sáquese un aleluya y póngase en pie de guerra contra el diablo y contra la carne y contra el mundo. ¡Gloria a Dios! ¡Aleluya! ¡Cristo viene! Bendecido sea Dios. Dichoso el que vela, dijo. Y guarda sus vestidos para no tener que andar desnudo y mostrar su vergüenza. Y eso tiene un significado doble. Póngase alerta. Primeramente, lo más importante es el significado espiritual. Dichoso el que vela, velando espiritualmente, alerta a las cosas de Dios, orando como nunca antes porque estamos a punto de volar. Y hay que tener las alas bien preparaditas para ese vuelo. Buscando a Dios en la palabra. Meditando en la palabra para fortalecernos en la fe. Leyendo la Biblia para tener cada día más conocimiento del Señor y testificar a otros. Firme en nuestras iglesias. Alabado sea Dios. Y ayunando con frecuencia para dominar cada día más esta carne que quiere lo contrario. Vela, dijo el Señor. Dichoso el que vela. Dijo: y guarda sus vestidos. Vestidos con la vestidura espiritual. La vestidura espiritual blanquita, sin manchas ni arrugas de ninguna clase. Es una iglesia gloriosa la que se va. Una iglesia sin manchas ni arrugas ni cosa semejante a la que se va. Una iglesia inmaculada. Una iglesia sin mentira en sus bocas. Una iglesia apartada de un mundo asqueroso, consagrada a Dios. ¡Gloria sea Dios! Dichoso el que vela y guarda sus vestidos. Dijo el Señor, para no tener que andar desnudo y mostrar su vergüenza. Montones evangélicos andan desnudos espiritualmente. Y algunos casi desnudos físicamente también. No se enoje. Pero si usted es cristiano, espiritualmente esté como cristiano, pero físicamente vista como cristiano también. Mi alma te alaba, Jesús. Es tiempo que el pueblo de Dios despierte y entienda que somos un pueblo distinto, un pueblo decente, un pueblo honesto, un pueblo peculiar de Él. No somos un pueblo mundano, no somos un pueblo inmundo, no somos un pueblo asqueroso, no somos un pueblo deshonesto, somos un pueblo separado para el Dios de la gloria. Somos novia de Jesús. Gloria a Dios, y pronto seremos esposa del Cordero para siempre. Así que cuidémonos, hermanos, cuidémonos espiritualmente, que es lo más grande, pero cuidémonos también en todo sentido. Porque imposible que una mujer cristiana usted la mire y sea igual que una pecadora. Ni por fuera ni por dentro, por ningún lado. Sea bendito el Señor Jesús. Aleluya. La Biblia dice que los creyentes tenemos que vestir honestamente, decentemente, no como los pecadores que hacen cualquier cosa. Sea bendito el Señor. Y cuando dice que no muestre la vergüenza de su desnudez, eso es espiritual y físico. Y sigue, cada mujer cuídese, vista como mujer de Dios, vista como María, la madre de Jesús. Honesta, honesta. A la luz, cuando la vea alguien, diga: pero ¿y esa quién es? Esa parece que no es de aquí. Y dígale: no, tienes razón, no soy de aquí, soy del reino de los cielos. No somos esclavos de las modas mundanas, somos esclavos del Dios de la gloria. Las modas del cielo son decentes y honestas y no cambian, no cambian. Las de abajo las cambian los homosexuales y esa gente pervertida continuamente, pero las de arriba las puso Dios desde el principio. No se pueden cambiar, son honestas, son modas, mire, decentes, modas del cielo. ¡Gloria a Dios! Bendito sea Dios. Tenemos que estar preparaditos. No se quede aquí abajo por nada. Sonría, señor. Dios le ama. Si se queda aquí abajo, más le valdría no haber nacido. Que cuando suene esa trompeta y ese pueblo preparado, ese pueblo que iba en un primer amor con Cristo, ese pueblo que es fanático de Jesús, vuele y se vaya. Y que usted se quede y cuando llegue a su iglesia encuentre aquel cementerio. Y solamente vea dos o tres de esos medio mundanitos que hay aquí abajo, llorando, tirados en el piso. Se fue el pastor, se fueron los hermanitos, nos quedamos, se los llevó el Señor. ¿Cómo se tirará al piso usted a gritar? Pues no se tire después del rapto, lo tírese ahora, antes del rapto, para que se prepare. Ahora es que tiene que tirarse. Ahora es que tiene que llorar delante de Dios. Ahora es que tiene que humillarse. Ahora es que tiene que bajarse. Ahora es que tiene que buscar de corazón al Señor. Ahora es. He aquí ahora tiempo aceptable. He aquí ahora el día de salvación. Es con tiempo que hay que prepararse. Que cuando suene esa trompeta estemos llenos del Espíritu Santo y volemos. Bendito sea Dios. Fíjense que antes de estallar la guerra, cuando los demonios se movían, fue que Juan oyó la voz de Jesús: he aquí que ahora yo vengo como ladrón a llevarse el pueblo que no va a estar aquí abajo cuando las bombas de hidrógeno caigan. Sin embargo, millares evangélicos se van a quedar, porque millares evangélicos están más en el mundo que en Cristo. Y nada inmundo entrará en el reino de Dios. Los que van a entrar son gente lavada en la sangre, gente llena del Espíritu de Dios, gente apartados del mundo, porque el mundo no es nuestro hogar. Satanás es el príncipe del mundo y el Dios de este siglo. Pero no tenemos a Satanás por príncipe, tenemos al Rey de Reyes y Señor de Señores por príncipe, al Cristo vivo, ese es nuestro Rey. Ríndase a Él, viva para Él, conságrese a Él, apártese de ese mundo asqueroso, bendiga a Satanás y sea propiedad privada del Dios de la gloria. He aquí que vengo como ladrón, alabado sea Dios, dichoso el que vela. Vamos a buscar a Dios de corazón, hermano. Esto no es un jueguito de religión. Esto es una amistad sincera y estrecha con Jesús, tan profunda, que dice Apocalipsis capítulo 2, que es un primer amor con Cristo. Bueno, esa es una frase muy conocida, fácil de entender. En un primer amor, la persona está tan enamorado del otro ser que le agrada, que en todo tiempo piensa en esa persona. Y si es un varón, no saca esa damita de su mente jamás. Y se acuesta pensando en esa mujer que ama tanto. Y se despierta pensando en ella. Y lavándose los dientes y pensando en ella. Y desayunando y pensando en ella. Y para el trabajo y pensando en ella. Ese es el cristianismo verdadero. Usted, pero el amor primero no es una mujer ni un hombre, es Jesucristo. ¡Alabado sea Dios! Y se acuesta pensando en Él. Y sueña con Él, y se levanta pensando en Él, y se desayuna con Él, y se mueve al trabajo con Él, y va al estudio con Él, y donde quiera participa en esto y lo otro, pero en la mente Jesús: Señor, ayúdame, te amo Jesús, aleluya, gloria a Dios, y alaba hasta en la respiración. Es un fanático de Cristo, eso mismo es, un fanático de Cristo. Ese es el cristianismo, Cristo número uno en su vida, enamorado de Él, sabiendo que en Él estaba la vida, y la vida era la luz de los hombres. ¡Gloria sea Dios! ¿Usted está enamorado del Señor? Pues enamórese más. Alabe lo que Él vive. ¿Qué tal la época de estar bien agarrados de Él? Bien injertados a Él, porque la iglesia es el cuerpo del Señor. Mire esa frase tan espiritual, le muestra a usted lo que es el cristiano. El cuerpo del Señor, la cabeza es Jesús y nosotros el cuerpo. Quiere decir que estamos injertados a Él, pegados a Él, incrustados en Él. ¿Cuántos están así? Hay votores evangélicos que no están así. Están en la iglesia mirando para atrás y mirando el reloj. Ahora se le dañen todos los relojes a los que tienen el demonio, el reloj es. Mi alma te alaba, Jesús. ¡Aleluya! Eso es esperado porque se acabe el culto. Que el pastor termine, que me voy para casa, que hay un programita de televisión que me gusta y lo quiero ver. Te preocupes que la gran tribulación va a ver los programas de televisión más lindos que jamás se han visto, los verán en esa época. La careta del anticristo va a aparecer en los programas y usted lo va a ver. Va a haber televisión mundial, se va a saciar. Pero mientras algunos van a ver la careta del anticristo en la televisión, cuando eran hasta pentecostales y se van a quedar porque estaban tibios y a media, habrá un grupo que está viendo la carita de Jesús arriba en el tercer cielo. Nos encontraremos con Él en los aires y con Él viviremos. ¡Gloria sea Dios! Y abajo guerra, y abajo bombas de hidrógeno, y abajo anticristo, y abajo muerte y tragedia, y arriba fiesta, y arriba gozo, y arriba alegría, y arriba todo el mundo, aleluya, alabando y glorificando a Dios, entre millares de ángeles que estarán en la fiesta. ¡Gloria sea Dios! Cristo lo dijo, unos serán tomados y otros serán dejados. Si usted está en pecado, se queda asegurado. Ahí no hay alternativa ni que comentar nada. Pero si usted es evangélico de los tibios, se queda. De los mundanos, se queda. Evangélico de los que no oran, se queda. Evangélico de los que no dan testimonio a nadie, se queda. Evangélico de los que van una y dos veces a la iglesia en semana, apenas son domingueros, se queda. Hay que ser firme, hay que estar, aleluya, en el Espíritu. Hay que andar como demanda la palabra de Dios, aleluya. Para que en ese día volemos, remontaremos alas como las águilas y volaremos hasta encontrarnos en los aires con el Señor. Y Él nos guiará hacia la mismísima presencia del Dios vivo que estará en el trono, esperando la familia que el Señor se compró con sangre, que seremos familia de Dios por los siglos y los siglos. Sea bendito el nombre de Dios. Dice la Biblia que cuando el Señor le habló esas palabras a Juan, vengo como ladrón, dichosos los que están velando, los que están guardando sus vestiduras. Dice que Juan entonces, después de ese clamor tan maravilloso del Señor, Juan dice que entonces vio cuando las naciones se reunían en Armagedón para la batalla del gran día del Dios Todopoderoso. Fíjense que ese es un nombre específico. Es un valle en tierra de Israel, cerca del Monte Carmelo. En el Antiguo Testamento se pelearon batallas decisivas por la posesión de la Tierra Santa en ese valle. Y la última gran guerra se peleará ahí. Armagedón, tercera guerra mundial. Todo está cumplido, las señales todas se han visto. Pronto ocurrirá esa tragedia terrible. Es uno de los juicios más grandes que jamás habrán caído sobre la tierra. El Señor lo dijo, si no acorto esos días, ninguna carne será salva. Pero gloria a Dios, que Jesucristo también dijo, Apocalipsis capítulo 3 y verso 10, dijo, pero los que guarden la palabra de mi paciencia, yo los libraré de la prueba que viene sobre todos los habitantes de la tierra. ¡Gloria a Dios! Viene la tercera guerra mundial, pero hay una promesa. Libraré los que estén guardando mi palabra. No dice voy a librar los protestantes, no dice eso. No dice voy a librar los aleluyas, no dice eso. Voy a librar los pentecostales, no dice eso. Voy a librar los metodistas, los bautistas, no dice eso. Voy a librar tal o cual religión, no dice eso. Voy a librar los que estén guardando mi palabra, porque los que guardan su palabra, esos son verdaderamente sus discípulos. ¡Gloria sea Dios! Asegúrese que usted esté firme en una congregación donde le predican el evangelio completo. Y gente que se enoja cuando yo digo eso, no se enoje, sonríese y métase en el evangelio completo. Quédese ahí a mitad. ¿Por qué está conforme con la mitad cuando el Señor lo hizo completo? Si algún pecado grande hay es recortar el evangelio. Para recortar pusieron los barberos aquí abajo. No se enoje, que yo le amo. El evangelio es completito, porque completito que tiene la vida plena que el Señor compró, completito que tiene la liberación total, la redención total, alabado sea Dios, y hace que usted se haya cambiado desde la mollera de la cabeza hasta la planta de los pies. Bendito sea el Señor Jesús. Pronto será tarde. Millares sabrán lo que es ver en los periódicos letreros muy grandes, noticias en primera plana con las letras más grandes que jamás han usado los periódicos. Miles desaparecen. Y especialmente los evangélicos que conocen dirán, se los llevó el Señor, yo me quedé. Sentirán la amargura El remordimiento de saber que pudieron haberse ido con Cristo si hubieran sido lo suficientemente agradecidos al Señor para haberle buscado de todo corazón. Mi alma te alaba, Jesús. Pronto será tarde, pronto la puerta se cerrará. Todas las señales están cumplidas. Viene una tercera guerra mundial, millares perecerán, pero habrá un grupo que estará de fiesta en el cielo con Jesucristo. ¡Gloria a Dios! ¿Dónde más habla la Biblia de esa tercera guerra mundial? Profeta Zacarías, capítulo 14, verso 1 en adelante, dice: he aquí que viene el día de Jehová. Fíjense que el asunto es serio. Dice: y reuniré todas las naciones para que peleen contra Jerusalén. Fíjense cómo los profetas se confirman uno al otro. Dice Juan que la tercera guerra mundial es en Armagedón, un valle en tierra de Israel. Zacarías dice: reuniré a las naciones para que peleen contra Jerusalén, la capital de Israel. Dice: y la ciudad será tomada. Oiga lo que le espera todavía a Israel. La ciudad será tomada, las casas serán saqueadas, las mujeres serán violadas, la mitad del pueblo irá al cautiverio. Miren lo que le espera a los judíos todavía. Todo por haberle dado la espalda a Jesucristo. Con todo y eso, Dios tiene todavía un plan con ese pueblo, porque prometió a hombres fieles como Abraham, a hombres de corazón puro como David, a gente que él amó con toda su alma y todo su espíritu. Él le dio promesas, y esas promesas están en pie. Y todavía Dios restaurará un resto del pueblo de Israel en el día que se acerca, pero todavía le espera parte del juicio grande y terrible, porque dieron la espalda al Salvador.

Dice la Biblia, y oiga con cuidado, fíjese, esa invasión terrible a la tierra de Israel y ese asalto terrible contra Jerusalén. Zacarías lo profetiza. Ezequiel capítulo 38 dice que el que va a invadir será Rusia. La gente trata de esconderse, pero la Biblia lo publica todo. Dice la Biblia que no hay nada oculto que no deba ser revelado. Y Ezequiel 38 dice que como una nube que cubre la tierra, el coloso del norte, la nación poderosa al norte de Israel, invadirá la tierra de Israel, el pueblo de Dios. Que sí, que Rusia invadirá Israel, Estados Unidos entrará en la batalla, el Japón y la China entrarán, las naciones de Europa con su anticristo entrarán, se formará el conflicto más grande que jamás se ha visto. Pero dice la Biblia que cuando tomen a Jerusalén y saqueen todo, de pronto entonces descenderá el Señor y entablará combate contra esas naciones y pondrá sus pies sobre el monte de las Olivas que está frente a Jerusalén. ¡Alabado sea Dios! ¡Aleluya! ¡Ay, Sahayama! Por eso fue que Juan profetizó y dijo que esa tercera guerra mundial será la batalla del gran día del Dios Todopoderoso. Y después que Jerusalén sea saqueada, entonces que el Señor desciende y entra en esa batalla. Y dice la Biblia que pondrá los pies sobre el monte de las Olivas, que está frente a Jerusalén. Y cuando los pies del Señor tocan el monte, dice que el monte se partirá en dos. Y la mitad del monte se trasladará hacia el norte y la otra mitad se trasladará hacia el sur. Se formará un valle enorme entre medio de las dos mitades del monte. Oye, ese Señor tiene unos piececitos delicados que apenas toque el monte lo parte en dos pedazos. ¡Aleluya! Bendito sea Dios. Pero amigos, si en esta noche usted le permite a Jesús que lo toque a usted, no lo va a partir a usted en dos pedazos. Va a partir el pecado en dos pedazos. Va a partir al diablo que lo oprime usted en dos pedazos. Va a partir, ¡ay, Samaya Soda! Las esclavitudes satánicas en dos pedazos. Que va a ser libre, libre. Amén, para que viva para Él. Esta es su noche. Amigo querido, venga Cristo, que pronto será tarde para millares, pero esta es la noche sublime de victoria eterna para usted. Usted está aquí para ser salvado en esta noche. Usted está aquí para oír mensajes de lo que pronto viene y usted dar un paso hacia el único que le puede librar. El único que tiene vida y poder para librarle. Jesucristo, el Hijo de Dios. Bendito sea Dios. No me venga con el cuentecito que mucha gente a veces me han venido. Ah, yo tengo religión. Hay más de 1000 religiones en la tierra ahora mismo. Y el mundo está más hundido cada día. No es ninguna religión la que puede salvar. Ya Dios envió un salvador. Y ese salvador no es ninguna religión, ni ninguna organización humana. Ese salvador es una persona, Jesucristo su Hijo. Jesucristo el Redentor, el Salvador del mundo, el Verbo se hizo carne y habitó entre nosotros, alabado sea Dios, y dio vida, y sigue dando vida a los que creen en su nombre. Esta es su noche, abrácese con Él, nadie tiene vida, solamente Cristo, Él la compró para usted y para toda la humanidad. Aprovechese que es de gratis, Él pagó el precio, derramó su sangre, su propia vida. Murió en la cruz en nuestro lugar, pero al tercer día la gloria del Padre lo resucitó y se llenó la boca diciendo, por cuanto yo vivo, vosotros también viviréis. Reciba la vida de Jesús en esta noche gloriosa. Sea salvo. Vino en pecado, vino muerto en su pecado, pero salga lavado en la sangre, vivo. Porque hay ley de vida en Jesucristo para el pecador. ¡Gloria sea el nombre del Señor Jesús! Es la noche, no lo deje para mañana. Mañana podría ser tarde. Mañana a lo mejor la puerta será cerrada. Esta es la noche, aprovechela. Jesucristo le llama. ¿Cuántos le alaban? ¿Cuántos le alaban? ¿Cuántos le alaban? ¡Bendito sea su nombre! Hay poder en Jesús. Ahora, la Biblia dice lo siguiente. Venga con cuidado. Ahí.

Profeta Zacarías, capítulo 14, el verso 9. La palabra dice: y entonces, después que él desciende, pone el pie sobre el monte de los olivos, lo parte en dos pedazos, y parte en dos pedazos todos los ejércitos de las naciones que están en esa guerra. Entonces dice: él será rey sobre toda la tierra, y su nombre será único en medio de los pueblos. Único será el Señor y único será su nombre. Un solo rey, un gobierno mundial. Trono en Jerusalén, Jerusalén la ciudad capital de toda la tierra. Y un rey sentado en el trono, Jesús, el Hijo de Dios. Bendito sea su nombre. Y se establecerá un gobierno de paz, de abundancia, de justicia. No habrá pobreza, no habrá enfermedades. No habrá desiertos, todo producirá en sobreabundancia. No habrá crímenes, ni se soportará pecado ni injusticia de ninguna clase. El rey de la paz estará reinando aquí abajo. Pero oiga esto y óigalo con cuidado. ¿Usted quiere ser partícipe de ese reino? ¿Quiere estar en ese mundo del mañana? Ese mundo glorioso que pronto se manifestará aquí abajo. Primero permítale a él que sea rey en su corazón.

Lo separa 21 minutos, 21 minutos para las 8 de la noche. Y a las 8 venimos con el espacio A Solas con Dios. Por ahí tuvimos un corte de energía. Y pero ya estamos ya listos por acá para llevarle, para seguirle bendiciendo su vida por medio de los cantos. Ya estamos ahí ya en sus hogares. Dios les bendiga, amados hermanos. 20 minutos, 20 para las 8. Vamos a seguir compartiendo más alabanza mientras se lo llegan las 8 de la noche en el espacio. Así que vamos a estar compartiendo a las 8 a solas con Dios. Vamos a seguir disfrutando de más alabanza. Saludamos hasta calle A La Salina. Por ahí tenemos siempre familia sintonizándonos en distintos lugares que están allí. Sintonizándonos en la zona alta, la zona baja, donde usted lo sintonice, Dios

Continuamos gozándonos, bonito canto que estamos por ahí compartiendo, sabor a miel. Una alabanza muy conocida que estamos por ahí compartiendo a cargo de Diana Mendiola, este canto. Y vamos a seguir compartiendo más música mientras que usted se sigue reportando. Solamente lo separa 15 minutos. 15 y vamos a llegar a las 8 de la noche. A las 8 venimos con el espacio A Solas con Dios. De 8 a 9 de la noche. Y se los quiere venir la lluvia también. Dios es fiel con cada uno de nosotros, ya que nos manda la lluvia para aquellos cultivos que bastantes hermanos por ahí siembran y se necesita la agua para dar su fruto. Gocémonos con este bonito canto, sabor a miel, una alabanza muy especial. Les saludamos, amados hermanos, hasta donde usted los escuche en esta noche. Es una bendición poder estarles saludándoles con buena música.

0: Seguimos, amados hermanos, quiero ir compartiendo este bonito canto que se titula Levanta tus manos. Levanta tus manos a cargo de Visión Juvenil, si no me equivoco. Vamos a ir compartiendo este bonito canto. Levanta tus manos. Un canto muy conocido. Vamos a ir compartiéndolo en esta noche. Casi vamos ya finalizando este segmento musical a 7:47 minutos, amados hermanos. Muchas bendiciones a cada uno que por ahí se han estado reportando de diferentes lugares, diferentes zonas. Dios me los bendiga. Y vamos a dejar esta alabanza. Levanto mis manos a cargo de Visión Juvenil. Vamos compartiendo esta hermosa alabanza.
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Música local de El Salvador, levanta tus manos, a cargo de Visión Juvenil, música bien reconocida en San Francisco Menéndez, aquí en el lugar. Dios les bendiga, amados hermanos, gocémonos con este bonito canto. 12 minutos, 12 lo separa de las 8 de la noche. Vamos a dejar completo este tema mientras que usted por ahí se va reportando.

Nosotros su reino, hágase su voluntad en el cielo como en la tierra. Denos nuestro pan de cada día y perdone nuestras deudas, como nosotros perdonamos a nuestros deudores. No nos deje caer en la tentación y líbrenos del mal. Por su gran misericordia, bendiga en gran manera a todos nuestros radioescuchas. En el nombre maravilloso de Jesús. Amén. Y

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1: Con mucho gusto también quiero aprovechar para dar un saludo a un gran amigo, al ingeniero Leonel García de TVO Estudios. Con mucho gusto, Gordy. Dios te bendiga. Vamos a ver, súbele.

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1: Son las 5:01.

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Y buenos días, amados hermanos, amigos que están ya ahí sintonizándonos en el 106.1 FM, como también a través de Facebook y también nuestro canal de YouTube. Ahí estamos completamente en vivo. Bienvenidos al espacio Me Anticipo al Alba y Clamo, un espacio, amados hermanos, para clamar a nuestro Dios y poner las peticiones también delante de Dios. Allí le invitamos para que usted se una día lunes, comenzando la semana. Amados hermanos, Dios es bueno, Dios es maravilloso, los permite este nuevo día estar de pie, estar respirando, ver un nuevo día.

0: Las 5 de la mañana, 5:07 minutos. Las 5 de la mañana con 7 minutos. Quiero leer un capítulo de los Salmos, Salmo 42. Un capítulo bien reconocido por muchos. Vamos a leerlo.
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0: para ir comenzando este espacio, Salmo capítulo 22. Como el ciervo brama por las corrientes de las aguas, así clama por ti, oh Dios, el alma mía. Mi alma tiene sed de Dios, del Dios vivo. ¿Cuándo vendré y me presentaré delante de Dios? Fueron mis lágrimas mi pan de día y de noche, mientras me dicen todos los días, ¿dónde está tu Dios? Me acuerdo de estas cosas y derramo mi alma dentro de mí, de cómo yo fui con la multitud y la conduje hasta la casa de Dios. Entre voces de alegría y de alabanza del pueblo en fiesta, porque te abates, oh alma mía, y porque y te turbas dentro de mí. Espera en Dios, porque aún he de alabarle, salvación mía y Dios mío.
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0: Dios mío, mi alma está abatida, es en mí, me acordaré, por tanto, de ti desde la tierra del Jordán y de los Hermonitas, desde el monte de Mizar. Un abismo llama a otro a la voz de tus cascadas, todas tus ondas y tus olas han pasado sobre mí, pero de día mandará Jehová su misericordia y de noche su cántico estará conmigo y mi oración al Dios de mi vida.
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0: Dios, a Dios. El versículo 9 dice: diré a Dios, roca mía, ¿por qué te has olvidado de mí? ¿Por qué andaré yo enlutado por la opresión del enemigo? Como quien hiere mis huesos, mis enemigos me afrentan diciéndome cada día, ¿dónde está tu Dios? Porque te abates, oh alma mía, y porque te turbas dentro de mí. Espera en Dios, porque aún he de alabarle, salvación mía y Dios mío. Por ahí hemos leído el Salmo 42. Por ahí hemos compartido este capítulo. Para comenzar este espacio, me anticipo al alba y clamo. Dios les bendiga, amados hermanos, a los que ya están ahí sintonizándonos en el 106.1, también por medio de Facebook, ahí tenemos ya oyentes, y por medio de el canal también de YouTube, ahí estamos en vivo también. Dios les bendiga también a cada uno de ustedes. Vamos a compartir el siguiente canto y luego quiero comenzar a clamar a nuestro Dios. Quiero dejar una parte de este canto, bueno, unos minutos y luego volvemos.
2: Cada día hay algo nuevo para ti. El Señor quiere llevarte a nuevos niveles cada día. Solo entra en su intimidad y dile: Señor, límpiame a cada instante. Ayúdame a ser diferente. Pero toma tu decisión en hacerlo. Levántate y adórale al Señor.

0: Vamos a comenzar las 5:15 minutos. A 5:15 minutos. Vamos a ir ya comenzando a clamar en el espacio Me Anticipo al Alba y Clamo. Ahí le invitamos para que usted por ahí se vaya uniendo. Busque un lugar donde pueda clamar a nuestro Dios. Señor amado, venimos esta mañana, Dios, presentándolos, Dios amado, esta mañana. Vamos comenzando, Dios eterno, una semana donde no sabemos, Dios maravilloso, qué va a pasar en esta semana, Dios. Pero venimos poniendo esta semana en tus manos, Cordero Divino. Venimos poniendo cada proyecto, cada cosa que vayamos haciendo, Dios, en tus manos esta mañana, Dios maravilloso. Venimos poniendo, Dios, los planes que tenemos, Dios eterno, en tus manos esta mañana. Los ponemos, Dios, Dios eterno, esta mañana ponemos también nuestra vida, Dios. Ponemos nuestra vida, Dios, en tus manos esta semana, Dios. Venga quitando, Dios amado, cualquier peligro, Dios, que vayamos a pasar, Dios amado. Venga quitando todo peligro, Dios eterno, donde andemos. Venga limpiando estos caminos, Cordero amado. Venimos esta mañana presentándolos, Dios, una mañana más para exaltarte, Cordero Divino, para alabarte un día más, Dios eterno. Venimos para exaltar y bendecir su bendito nombre, Dios amado, esta mañana, Dios. Venimos presentándolos este día, Dios, delante de su presencia divina. Venimos presentándolos, Dios, este día. Venimos presentándolos, Dios, delante de usted, Cordero amado. Porque sin usted, Dios eterno, no somos nada.
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0: Sin usted, Dios amado, no somos nada, Dios eterno. Solamente usted puede guardarlo, Dios, de cualquier accidente, de cualquier cosa, Dios.
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0: Que quiera poner el enemigo, Dios, enfrente.
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0: Venimos exaltándote esta mañana, Dios. Venimos suplicando esta mañana que llegue, Dios eterno, a cada hogar esta mañana. Donde está aquella familia clamando, Dios, de rodilla, Dios amado. Venimos suplicándote esta mañana que vengas ministrándole, Dios eterno, aquellos hermanos, aquellas hermanas, Dios, que están clamando, Dios amado, allí, Dios, en cada hogar. Venimos suplicando esta mañana que siga usted ministrándola, Dios, con su Espíritu Santo esta mañana. Venimos uniéndolo, Dios, a cada petición que cada uno tiene, Dios. Esta mañana venimos uniéndolo, Dios eterno. Venimos pidiendo, Dios eterno, que su presencia se deje sentir esta mañana. Que su Espíritu Santo, Dios maravilloso, se deje sentir esta mañana, Dios, en cada hogar, que venga ministrando, Dios, cada vida de aquellos hermanos, de aquel pueblo, Dios, que te está buscando esta mañana.
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0: Llegue, Dios eterno, hasta aquel hogar más humilde, Dios maravilloso. Aquel hogar, Dios, que solamente se encuentran, Dios, aquellos ancianos, Dios amado, que te busca en espíritu y en verdad. Aquellos ancianos, Dios, que te busca día a día, Dios amado, venga ministrándoles hasta aquel hogar, Dios amado,
2: y tomes fuerza y empieces a hacer la obra.
0: Donde estamos llegando, Dios, con el 106.1 Cordero Divino esta mañana. Venimos poniendo, Dios eterno, aquellos ancianos que quizás no tienen que comer este día. Venimos suplicándote, Dios eterno, que los bendigas este día, Dios. Que ponga personas, Dios amado, de buen corazón, Dios eterno, para que los pueda bendecir, Dios maravilloso. Venimos cubriendo cada familia, Dios, con su preciosa sangre esta mañana. Venimos creyendo, Dios eterno, que usted va a hacer milagros esta mañana, que usted va a hacer sanidades, Dios eterno, operaciones que para el hombre es imposible, Dios, pero para usted es posible, Dios maravilloso. Venimos poniendo, Dios, aquella vida, Dios amado, que está en una camilla, Dios, de hospital. Aquel hermano, Dios, que te está creyendo, Dios eterno, que usted es el Señor de señores, el Rey de reyes. Está creyendo que usted puede hacer un milagro, Dios, en su vida.
2: Adoradores,
0: venimos suplicando que ponga su mano, Dios, de poder en el cuerpo, Dios amado, y pueda sanarle, Dios eterno, esta mañana, y que pueda testificar, Dios, de tu grandeza, de tu misericordia, Dios.
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0: Venimos clamando, Dios, esta mañana por diferentes necesidades, Dios.
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0: Venimos pidiéndole, Dios amado, esta mañana que ministre, Dios, a tu pueblo esta mañana.
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0: Donde está quizás fallando la fe, Dios eterno, donde está la fe débil, de fuerza, Dios eterno. Venga aumentando esa fe, Cordero Divino. Donde falta esas fuerzas espirituales, Dios maravilloso, venga dando fuerzas para seguir hacia adelante.

0: Venimos clamando, Dios, por las diferentes peticiones de cada hermano, hermana, Dios, que tienen, Dios amado, que usted ya las conoce, Dios maravilloso. Venimos uniéndolo, Dios eterno, esta mañana, Dios. Venimos poniendo, Dios, cada petición en tus manos este día.
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0: Venimos suplicándote, Dios eterno, que bendiga.

Venimos cubriéndolo, Dios, desde el más pequeño, Dios eterno, hasta el más alto, Dios. Venimos cubriendo cada familia, cada persona que está, Dios maravilloso, ahí. Guárdelo, Dios, guarda tu pueblo amado. Dios maravilloso, venimos pidiéndole, Dios, por los diferentes países que quizás están pasando problemas, Dios, económicos. Venimos poniéndolo, Dios, en tus manos esta mañana. Venimos poniendo, Dios eterno, cada nación en tus manos esta mañana.

0: Venimos, Dios, clamando esta mañana, Dios amado, para que sea usted guiándolo, Dios eterno. Para que sea usted guiándolo, Dios maravilloso, por el buen camino, Dios.
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0: Venga quitando, Dios. Venga limpiando, Cordero amado. Todo odio, todo rencor, Dios eterno. Venimos suplicando, Dios, por tu pueblo, Dios amado.
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0: Por cada hermano, por cada hermana, Dios amado, que está allí sintonizándonos, Dios, ministra esta mañana.
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0: Llene de su presencia, Dios eterno, esas vidas que están clamando, que están allí buscándote, Dios eterno, Dios maravilloso.
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0: Venimos poniendo, Dios.
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0: Distintas peticiones esta mañana. Venimos clamando por aquel hermano que quizás anda buscando empleo, Dios, pero las puertas no se abren, Dios. Venimos suplicándote, Dios eterno, que vengas abriendo puertas de empleo, Dios. Puertas de empleos, Cordero Divino, para que aquel hermano pueda llevar ese sustento a su familia, Dios maravilloso. Aquel hermano, Dios, aquel amigo que quizás se quedó sin trabajo, Dios. Y quizás está afligido, Dios, porque no puede llevar el sustento a su familia. Venimos clamando esta mañana para que sea usted preparando un empleo, Dios eterno, esta mañana.

0: Venimos buscándote esta mañana, Dios. Venimos buscándote, Dios eterno, esta mañana para exaltarte, Dios amado, para alabarte, Dios. Gracias, Cordero Divino, por este día que usted los ha permitido estar de pie, poder respirar, Dios amado, y poder ver, Dios, ese cielo, poder ver, Dios, ese firmamento, Dios amado, que usted hizo con sus manos, Cordero amado. Y poder ver ese sol salir, Dios, es un privilegio grande.
1: Tiempo de que levantes tus manos y tomes fuerza y empieces.
0: Y poder, Dios, escuchar

0: Esas aves cantar es un gozo grande, Dios, un privilegio que para muchos quizás no fue posible, Dios, este día levantarse, Dios, de su cama. Y quizás tenían, Dios, planes para este día. Quizás ya habían planeado lo que iban a hacer, Dios. Pero no fue, Dios, su voluntad. Si no fue tu voluntad, Cordero Santo. Porque usted conoce, Dios, usted sabe, Dios eterno, cómo lleva el tiempo de cada persona, Dios. Usted conoce, Dios, cada corazón, cada mente, cada persona, Dios eterno. Y usted sabe hasta dónde van a llegar. Venimos pidiendo que dé fortaleza, Dios, a la familia doliente, Dios. Venimos suplicando por aquella familia que quizás está en luto, Dios. Quizás, Dios, está allí con dolor porque ha perdido un familiar, Dios. Venga dando fuerzas, venga dando fortaleza a la familia doliente, Dios amado, esta mañana. Venga consolándoles, Dios eterno. Venga, Dios maravilloso, dándoles fuerzas para seguir hacia adelante.
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0: Sabemos, Dios, que no es fácil, Dios, perder un familiar, Dios.
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0: pero usted conoce cómo lleva el tiempo de cada persona, Dios. La vida de cada persona, usted
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0: Ha puesto un límite, Dios maravilloso. Y desde ese límite, Dios ya no puede pasar.

0: Dios, por El Salvador, por su gobierno, Dios eterno. Venimos clamando, Dios, esta mañana, que sea usted guiándole, Dios, por el buen camino, Dios amado, que cada firma sea su voluntad, Dios. Venimos pidiendo por cada gobierno, Dios, de distintos países. Sea usted, Dios, guiándole, Dios amado, para que puedan gobernar, Dios amado, como usted quiere, Dios. Venimos cubriendo, Dios, cada gobierno, Dios, que usted lo ha puesto.
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0: Para que lleven, Dios, al país por el buen camino. Venimos pidiendo, sea usted
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0: que lo vaya guiando, Dios amado.
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0: Venimos pidiéndole, Dios, por cada iglesia, Dios, por cada congregación, Dios amado. Venimos pidiendo por cada hermano, Dios, de distintas iglesias que están ahí clamando, Dios.
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0: sea usted
1: hacer la obra que Él te ha mandado,
0: no des... ministrando, Dios, cada iglesia, Dios amado. Venimos clamando, Dios, por un despertar, Dios. Venimos clamando por un despertar, es que sea de parte suyo, Dios, que sea un despertar espiritual, Dios, en estos últimos tiempos, Dios, que estamos, Dios amado.

0: Venimos clamando, Dios, por aquellas iglesias, Dios amado. Por aquellas iglesias, Dios.
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0: Que anuncian tu palabra, Dios amado. Que llevan, Dios, tu mensaje de salvación. Venimos clamando por aquellos hermanos, Dios, que llevan tu palabra, Dios, en cada calle, Dios amado, con un megáfono, o andan ahí predicando, Señor, tu palabra. Quizás andan con un bafle, Dios eterno, debajo del sol, Dios, llevando las buenas nuevas de salvación, Dios. Venimos, Dios eterno, cubriéndolo, Dios, con su sangre preciosa.
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0: Bendícelo grandemente, Dios eterno, por ese esfuerzo, Dios, por esa voluntad, Dios eterno, por ese amor a las almas, de predicar a aquellas almas que no te conocen, Dios eterno. Bendícelo grandemente, Dios, aquellos hermanos que llevan tu palabra, Dios, por distintos lugares, colonias, cantones, Dios eterno, que andan allí caminando, Dios, con un bafle quizás pesado, Dios, pero aman, Dios, llevar tu palabra. Guárdelo, Dios maravilloso, guárdelo, protégelo de cualquier peligro, Dios, que el enemigo quiera poner en ese camino, Dios.

0: venimos clamando, Dios, por distintos negocios, Dios amado. Venimos clamando por aquellos negocios que se anuncian, Dios, en radio, y por aquellos que no se van anunciando, Dios, pero ahí están sintonizándonos, Dios. Bendícelos, estos negocios. Bendice esas familias, Dios.
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0: Bendice esos dueños, Dios amado. Venga multiplicando esas ganancias, Dios.
1: Hoy el rema para ti, iglesia, que me estás escuchando. Hoy es tu día, te dice el Señor. Es tiempo de que levante tus manos.
0: Venimos clamando esta mañana, Dios, por diferentes peticiones, Dios amado, aunque no las conocemos, pero Dios eterno, usted sí las conoce, Dios maravilloso. Usted conoce, Dios eterno, Dios. Usted conoce, Dios amado.
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0: Hasta lo profundo de nuestro corazón, Dios, de nuestra mente.
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0: Usted conoce cada pensamiento, Dios eterno.
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0: Venimos clamando, Dios, por aquellos jóvenes, por aquella juventud, Dios, que no te conoce. Aquella juventud, Dios,
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0: que está cautiva, Dios eterno, por los vicios. Venimos pidiendo, Dios, que sea usted rompiendo esas cadenas esta mañana. Sea usted, Dios amado, libertando al cautivo esta mañana. Venga quitando, Dios, esa venda de sus ojos, Dios maravilloso.
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0: Y que pueda reconocer, Dios, que lo que está haciendo está mal.
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0: Que pueda reconocer, Dios, que se está haciendo mal el mismo, Dios, con tanto licor, Dios amado.
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0: venga limpiando ese corazón, esa mente, Dios eterno, y que pueda, Dios, servirte, Dios amado, en tu obra, Dios maravilloso.
1: 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Ayúdame a ser diferente. Pero toma tu decisión en hacerlo.
0: Gracias, Dios eterno, por esta mañana, Dios, por este espacio, Dios amado, por este tiempo que me permitió, Dios, estar ante tu presencia esta mañana, Dios. Venimos pidiendo, Dios, venimos pidiendo, Dios, por los hermanos, hermanas, Dios, que van a venir este día, Dios, a cabinas, a llevar tu palabra, Dios. Que cada mensaje, Dios, sea de impacto, Dios, a cada oyente. Que cada alabanza sea de bendición a los oyentes, Dios amado.
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0: Que lo que se haga este día, Dios,
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0: sea, Dios amado, de bendición para los oyentes. Gracias, Cordero Divino, por este tiempo que me ha permitido, Dios, estar ante su presencia maravillosa. Ponemos en tus manos, Dios, el siguiente espacio, Dios amado. Ponemos en tus manos, Dios, el siguiente espacio, Dios amado, que sea usted hablando, Dios eterno.
1: En estos tiempos el Señor está levantando cantores y salmistas proféticos que traigan cada día un rema de Dios para el pueblo del Señor. Hoy el rema para ti, iglesia, que me estás escuchando. Hoy es tu día, te dice el Señor. Es tiempo de que levantes tus manos y tomes fuerza y empieces a hacer la obra que Él te ha mandado. No desmayes. Una gota de tu sangre sobre mí. Este es el tiempo para ti.
0: Gracias, Dios amado, por este tiempo de que hemos clamado, Dios. Ponemos las vidas, Dios, de cada oyente en tus manos esta mañana. Cada plan, Dios, los ponemos en tus manos. Cada plan, Dios, sea usted guiándolos esta semana, Dios. En el nombre de Jesús de Nazaret, Dios amado, hemos clamado en tu nombre, Dios. Gracias, Cordero Divino. Amén y amén.

Jehová, de mañana oirás mi voz. De mañana me presentaré delante de ti y esperaré. Salmo 5:3. Hemos llegado al final de su programa Me anticipo al alba y clamo. Le esperamos el día de mañana, nuevamente, a las 5 de la mañana, para que juntos oremos a nuestro Padre que está en los cielos. Dios le bendiga.

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1: Hay algo que el ser humano no entiende, que se llama el libre albedrío. Dios no lo va a violar. Tú decides si clama o te calla. Tú decides si buscas a Dios o no lo buscas. Tú decides si te pierdo o te salva. La Biblia dice, clama a mí, porque yo voy a responder. Y el que me busca, me vaya.
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3: Mas el fin de todas las cosas se acerca. Sed, pues, sobrios y velad en oración. 1 Pedro 4:7.
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11: Son las 5:59.

Bienvenido a tu programa radial Escudriñad las Escrituras, obedeciendo a nuestro Señor Jesucristo que nos dijo en San Juan 5:39, Escudriñad las Escrituras, porque a vosotros os parece que en ellas tenéis la vida eterna, y ellas son las que dan testimonio de mí.

Continuamos, seguimos por acá, ya comenzando este espacio. Las 6 en punto de la mañana, 6 en punto, vamos a leer en Isaías capítulo 25 y el capítulo 26. Nos dice el 25: Jehová, tú eres mi Dios, te exaltaré, alabaré tu nombre, porque has hecho maravillas. Tus consejos antiguos son verdad y firmeza, porque convertiste la ciudad en montón, la ciudad fortificada en ruina. El alcanzar de los extraños, para que no sea ciudad, ni nunca jamás sea reedificado. Por esto te dará gloria el pueblo, fuerte te temerá la ciudad de gente.

robustas, porque fuiste fortaleza al pobre, fortaleza al menesteroso en su aflicción, refugio contra el turbión, sombra contra el calor, porque el ímpetu de los violentos es como turbión contra el muro, como el calor en lugar seco, así humillará el orgullo de los extraños, y como calor debajo de nube harás marchitar el renuevo de los robustos. Y Jehová de los Jehová de los ejércitos hará en este monte a todos los pueblos banquete de manjares suculentos, banquete de vino refinados de gruesos tuétanos y de vinos purificados, y destruirá en este monte la cubierta con él con que están cubiertos todos los pueblos, y el velo que envuelve a todas las naciones. Destruirá a la muerte para siempre, y enjugará Jehová el Señor toda lágrima de todos los rostros, y quitará la afrenta de su pueblo de toda la tierra, porque Jehová lo ha dicho. Y se dirá en aquel día: he aquí, este es nuestro Dios, le hemos esperado y nos salvará. Este es Jehová a quien hemos esperado, nos gozaremos y nos alegraremos en su salvación. Porque la mano de Jehová reposará en este monte, pero Moab será hollado en su mismo sitio, como es hollada la paja en el muladar. Y extenderá su mano por en medio de él, como la extiende el nadador para nadar, y abatirá su soberbia y la destreza de sus manos, y abatirá la fortaleza de tus altos muros, la humillará y la
echará a tierra hasta el polvo.

la Escritura es inspirada por Dios, útil para enseñar, para redarguir, para corregir, para instruir en justicia, a fin de que el hombre de Dios sea perfecto, enteramente preparado para toda buena obra. 2 Timoteo 3:16. Continúa con nosotros en este recorrido por la Biblia.

leer el 26 de Isaías. Dice: en aquel día cantarán este cántico en tierra de Judá: fuerte ciudad tenemos. Salvación puso Dios por muros y ante muros abrí las puertas y entrará la gente justa, guardadora de verdades. Tú guardarás en completa paz aquel cuyo pensamiento en ti persevera, porque en ti ha confiado. Confía en Jehová, confía en Jehová perpetuamente, porque en Jehová el Señor está la fortaleza de los siglos, porque derribó a los que moraban en lugar sublime, humilló a la ciudad exaltada, la humilló hasta la tierra, la derribó hasta el polvo. La humillará pie los pies del afligido, los pasos de los menesterosos. El camino del justo es rectitud, que eres rectitud, tú que eres recto, pesas el camino del justo. También en el camino de tus tus juicios, oh Jehová, te hemos esperado. Tu nombre y tu memoria son el deseo de nuestra alma. Con mi alma te he deseado en la noche y en tanto que me dure el espíritu dentro de mí, madrugaré a buscarte, porque luego que hay juicios tuyos en la tierra, los moradores del mundo aprehenden justicia. Se mostrará piedad al malvado y no aprenderá justicia en tierra de rectitud. Hará iniquidad y no mirará a la majestad de Jehová. Jehová, tu mano está alzada, pero ellos no ven, verán al fin y se avergonzarán los que envidian a tu pueblo y a tus enemigos. Fuego los consumirá.
Jehová, tú nos darás paz porque también hiciste en nosotros todas nuestras obras, Jehová Dios nuestro, otros señores fuera de ti se han enseñoreado de nosotros, pero en ti solamente nos

de tu nombre. Dice, sigue el 14, este versículo 14. Dice,

muerte, dice muertos son, no vivirán, han fallecido, no resucitarán porque los castigaste y destruiste y deshiciste todo su recuerdo. Aumentaste el pueblo, oh Jehová, aumentaste el pueblo, te hiciste glorioso, ensanchaste todos los confines de la tierra. Jehová, en la tribulación te buscaron, derramaron oración cuando los castigaste. Como la mujer encinta cuando se acerca el alumbramiento, gime y da gritos en sus dolores. Así hemos sido delante de ti, oh Jehová. Tuvimos dolores de parto, dimos a luz viento, ninguna liberación hicimos en la tierra, ni cayeron los moradores del mundo. Tus muertos vivirán sus cadáveres, resucitarán. Despertá y canta, moradores del polvo, porque tu rocío es cual rocío de hortalizas, y la tierra dará sus muertos. Anda, pueblo mío, entra en tus aposentos, cierra tras ti tus puertas, escóndete un poquito por un momento, en tanto que pasa la indignación, porque he aquí que Jehová sale de su lugar para castigar al morador de la tierra por su maldad contra él, y la tierra descubrirá la sangre derramada sobre ella, y no encubrirá ya más a sus muertos.

0: Las 6 con 19 minutos. Vamos a ir dejando unos cantos. Y por ahí hemos compartido esos dos capítulos 25 y 26 de Isaías. Vamos a compartir las siguientes alabanzas, esperando se goce allí en su hogar en esta mañana. Seguimos compartiendo los siguientes cantos que por acá tenemos ya listos, para que se goce también con las alabanzas en esta mañana. Las 6:20 minutos. Las 6 de la mañana con 20 minutos.
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0: Continuamos, amados hermanos, gozándonos con más de la buena música. En esta mañana de este día lunes vamos a continuar por ahí dejando más música. Les saludamos a los que están allí en el 106.1 FM, también a los que están allí por medio de Facebook y nuestro canal de YouTube. Ahí estamos completamente en vivo, donde también puede por ahí reportar la señal y también solicitar cualquier canto que usted desee, que con mucho gusto le vamos a complacer. Y lo vamos con este hermoso canto, Razón de Vivir, una alabanza muy especial que quiero ir dejando mientras que usted se va reportando.
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2: Cada año, sin falta, apartarás la décima parte de todo lo que produzcan tus campos. En la presencia del Señor tu Dios comerás la décima parte de tu trigo, tu vino y tu aceite, y de los primogénitos de tus manadas y rebaños. Lo harás en el lugar donde Él decidió habitar. Así aprenderás a temer siempre al Señor tu Dios. Deuteronomio 14, 22 y 23.

0: de Dios. Te complacemos, complacemos.
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2: Son las 7 con un minuto.
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Bendito sea el nombre del Señor en esta preciosa hora. Dios les bendiga. Les saluda su servidora, hermana Siria de Castillo, desde cabinas de Radio Vida Nueva. Es una bendición para mí acompañarles a esta hora y desearle toda la bendición del Dios Todopoderoso. Bendito sea el Señor, porque Él es bueno y para siempre es su misericordia. Quiero contarle que hoy estamos dándole gracias al Señor y también a nuestra hermana Delvis Carrillo, porque ella nos hacía llegar una ofrenda. Dice una nota que ella nos ha dejado por acá, mi hermana Delvis, saludos, mi hermana Delvis. Dice, hermana Siria, que el Señor le bendiga grande y poderosamente. El motivo de escribirle es para pagar 2 horas de programa en agradecimiento a nuestro Señor por la vida que Él nos ha dado. Gloria a Dios. Quisiera que me complaciera con 2 alabanzas. Dice, número 1, Las paredes de Olvin García. Y número 2, La oración de Joel Erazo. Se despide la hermana Ana Delvis Carrillo de El Tamarindo. Dios le bendiga. Amén, hermana Delvis. Ya recibimos su cartita y su ofrenda también. Que el Señor me la bendiga porque siempre está ahí pendiente de la programación de Radio Vida Nueva. Y siempre mi hermana nos sorprende ahí con estas ofrendas. Así es de que gracias, hermana Delvis. Saludamos hasta allá en El Tamarindo. Toda esa zona, ¿verdad?, de la playa. Que Dios bendiga a toda la audiencia que tenemos ahí, de manera especial a mi hermana Delvis, por esta ofrenda. Y pues este día estamos ya transmitiendo su primer programa, que en agradecimiento a Dios, dice ella, mire qué bonito, por la vida que Él nos ha dado. Corazones agradecidos como el de mi hermana Delvis. Vamos a orar y luego voy a traer la palabra que el Señor ha puesto en mi corazón para este día. Y después vamos a complacer las alabanzas de mi hermana Delvis. Y vamos a también escuchar por ahí unas alabanzas que están relacionadas a la palabra que hoy vamos a predicar. Así es de que saludos a toda la audiencia. Hermana Delvis, muchas gracias y vamos a orar por ustedes. Y por mí, para que el Señor pues sea dándonos su palabra en este tiempo. Padre y buen Dios, en esta preciosa hora, bendito y alabado sea tu nombre, Señor Dios Todopoderoso. Gracias te da mi alma por la bendición que me regalas de estar en cabinas, Dios, y poder transmitir este programa, oh Dios, para bendición de la audiencia, para bendición mía, Señor, para honra y gloria de tu nombre. Quiero darte gracias, Señor, por mi hermana Delvis Carrillos, hasta allá en El Tamarindo, donde ella está ahí escuchándonos siempre, Señor, y que hoy muestra su gratitud a ti por la vida que tú le regalas, Señor. Qué bueno es que hayan personas como mi hermana, Señor, que se acuerden de bendecir tu obra en muestra de gratitud, Señor, porque reconocen que la vida viene de ti y que tú eres el Dios que provee primero la vida y que sustentas nuestra vida con todas las provisiones que das, Señor, para que no nos falte nada, Señor, nada de lo que sea necesario para vivir cada día. Tú eres bueno, Señor, porque tienes cuidado de todas tus hijas, de todos tus hijos, Señor. Oh, Padre, en esta hora te bendecimos y te adoramos. Bendiga, Señor, a mi hermana Delvis, Señor, por esta ofrenda. Llénela, Señor, de su gracia, Señor, y usted como Dios que provee, siga proveyendo para todas sus necesidades en todas las áreas, espiritual, material, económica, emocional. Oh Dios, en el nombre de Jesús, sea usted para ella. Jehová Jiré, ese que provee siempre, Señor, que conoce y que tiene cuidado y que sabe, Señor, poner la bendición, la provisión en el tiempo perfecto, mi Señor. Muchas gracias también por toda la audiencia.
todas, Señor, esas mujeres que están en sintonía esta mañana en diferentes lugares, conectadas allí, Señor, a la transmisión, Dios mío, allá en el Corozo, Señor, allá está mi hermana Blanquita, oh, Dios bendiga a tu sierva, mi Señor, y toda esa gente linda del Corozo que tiene su radio encendida, Señor. Oh, Dios mío, bendito. En todos los lugares, Señor, aquí en El Salvador, en Carasucia, en San Francisco Menéndez. Señor, en Garita Palmera, en El Zapote, en El Jocotillo, Señor. En los diferentes cantones de nuestro municipio. Oh, Dios mío, allá en San Benito, Dios. Donde hay esa gente linda que está siempre ahí conectada, Padre. Bendice, Señor. Hay tantos lugares, Señor, donde tenemos reportes de que nos están escuchando también en Guatemala y en otras naciones de la tierra. Sean bendecidos, Señor. Hoy ponga una palabra, Señor, en mi boca, que sea eficaz en el corazón de toda la audiencia en esta preciosa hora, Señor. Yo me deposito en sus manos porque sin usted nada puedo hacer, Señor. Si usted no me da la palabra, Señor, yo no tengo que dar, Padre. Pero estoy en sus manos, Señor, todo mi ser, espíritu, alma y cuerpo. Y que al abrir mi boca, Señor, usted la llene con su palabra bendita, Señor. Que venga a traer, Señor, aquello que cada corazón necesita, Señor, recibir a través de tu palabra. En el nombre de Jesús, Señor, gracias por mis hermanos y hermanas y amigos, Señor, que siguen ofrendando. Y traen la bendición para permitirnos estar al aire, Señor, todos los días, desde las 5 de la mañana hasta las 9 de la noche. Gracias por proveer la bendición, Señor. Oh, tú eres bueno, Señor, eres digno de alabanza. Mi alma te bendice esta mañana, Señor. En el nombre de Jesús, amén. Gloria sea al Señor. Bendito sea el nombre del Señor. Ahí donde usted está en sintonía, ahí le bendecimos. Gracias a usted que se detiene para saludarnos. Hermana Esperanza de Hurtarte dice bendiciones, hermana Siri. Amén, mi hermana. Dios me la bendiga a usted también. Bueno, quiero darle el tema para esta palabra que el Señor nos ha dado hoy este día, y es uno de los nombres de Dios, uno de los nombres de Dios, porque Dios en su palabra tiene muchos nombres, pero hay un nombre que nos bendice tanto todos los días, y es Jehová Jiré. Jehová Jiré, ese es el tema para hoy. Y buscando el significado de Jiré, dice el diccionario que Jehová Jiré es un nombre hebreo utilizado en la Biblia que significa el Señor proveerá. Nosotros decimos Jehová Jiré, Dios proveerá. Eso significa el Señor proveerá. Y el origen de este nombre se encuentra en el primer libro de la Biblia, en Génesis, específicamente en el capítulo 22 y el verso 14, y se lo voy a leer, dice: y llamó Abraham el nombre de aquel lugar, Jehová proveerá. Por tanto se dice hoy, en el monte de Jehová será provisto. Amén. Ahí está el fundamento y cómo nació ese nombre. Fue Abraham el que pronunció en señal de gratitud, abrió su boca y le puso nombre a aquel lugar donde Dios le había pedido que sacrificara a su hijo Isaac, pero Dios no permitió que le pusiera el cuchillo al muchacho, sino que proveyó un corderito a la hora exacta, en el momento preciso, el Señor se mostró como Jehová Jiré, Jehová, el Señor que provee. Entonces ahí se origina ese nombre que hoy nosotros conocemos como Jehová Jiré.
Y este término, Jehová Jiré, nace en ese momento y en ese lugar donde fue una experiencia cumbre para este hombre precioso, Abraham, que demostró su obediencia a Dios al estar dispuesto a sacrificar a su hijo. Y en el momento que el Señor conoció el corazón de Abraham, que Abraham reconoció a Dios como el que provee. Dios le había provisto su hijo y él dijo, si él me proveyó, él puede, porque él dijo aún darme hijos de las piedras a mí. Abraham conocía al Señor como Dios proveedor, pero en esa oportunidad él puso un nombre a aquel lugar, Jehová proveerá, y es el monte que se conoce como el monte de Jehová Jiré, el monte donde Dios proveerá. Abraham le puso ese nombre en honor al Dios que provee. Y fíjese que el diccionario dice que Jiré se deriva del hebreo Ra'ab, el cual tiene dos significados principales. El primer significado de Jiré es ver o mirar, y esto significa que Dios ve y conoce profundamente nuestras necesidades aún antes de que yo sienta que tengo esa necesidad. Y el otro significado de la palabra Jiré es proveer. Significa que Dios se encarga de proveer todo lo necesario. Mire, el Señor ve esa necesidad que usted tiene hoy. El Señor la vio antes de que usted sintiera esa necesidad. Y yo no sé qué es lo que usted necesita hoy, pero yo vengo a recordarle que tenemos a un Dios que se llama Jehová Jiré. El Señor proveerá lo que usted necesita hoy, como lo hizo con Abraham en el momento que él tomó el cuchillo y que lo iba a traspasar a Isaac. En ese momento el Señor se proveyó de un corderito. Mire, no se proveyó antes ni tampoco después. Porque yo quiero que usted sepa que la provisión del Señor llegará en el momento oportuno. No se desespere, no se angustie. Mire, no se turbe su corazón. Crea en el Señor, que Él es Jiré, el que provee. Y el Señor, cuando se presenta, o Abraham nos lo está presentando como el Señor que provee, como Jehová Jiré, Él va más allá de una provisión económica. Usted y yo no podemos incluir a Jehová Jiré solo cuando necesitamos dinero. No, el Señor provee. Abraham no le proveyó dinero. Abraham le proveyó un cordero, porque eso era lo que Abraham necesitaba en ese momento. Abraham no necesitaba. Mire cómo, qué lindo es Jehová Jiré, porque Él provee lo que en verdad se necesita y no se equivoca, no lo da antes ni lo da después, ni da menos ni tampoco más. Él da la medida necesaria en el momento exacto que usted y yo lo necesitamos. Él provee, y no solo provee económicamente o un bien material. Este nombre de Jehová Jiré es un nombre que se extiende a todas las áreas de la vida, porque el Señor suple lo necesario. Cualquiera que sea lo que usted necesita en el momento justo, crea que el Señor Jehová Jiré proveerá. Pero me doy cuenta que para nosotras, como hijas de Dios, gozar de vivenciar y de recibir la provisión de Jehová Jiré, hay que seguir también este ejemplo de Abraham. ¿Por qué Abraham conoció al Jehová Jiré?
¿Qué lo llevó a Abraham a experimentar a Dios como su proveedor? La obediencia. Muchas veces nosotras decimos, Jehová Jiré, Él proveerá. Y siempre queremos que Dios se manifieste en nuestra vida como Jehová Jiré, que Él va a proveer y Él va a proveer y estamos ahí. Pero antes de que el Señor nos provea o esperemos que Él provea, nosotros también debemos proveer, debemos darle al Señor nuestra obediencia. El Señor espera que usted y yo seamos hijas obedientes, que no importa lo que Él nos pida que hagamos, que le obedezcamos y que estemos dispuestas a entregarle a Él lo que Él nos pida, porque reconocemos que Él es Jehová Jiré. Que lo que yo tengo hoy ha venido de Jehová Jiré. Él me lo ha provisto. Y como Él me lo ha dado, Él me lo puede pedir cuando Él quiera. En esa ocasión, Abraham, Dios le había pedido que sacrificara a su hijo, el que amas. Porque el Señor cuando nos pide es específico. Dámelo, le dice. Ofrécemelo. Ofréndame a tu hijo, el que amas, tu único. ¿Usted cree que fue fácil para Abraham obedecer y darle a Dios lo que él le pedía? No, porque yo vengo a decirte que a veces el Señor es bueno con nosotros y nos pide cosas fáciles, sencillas, pero muchas veces el Señor va a venir y nos va a pedir cosas que para nosotros van a ser dolorosas entregarle al Señor, cosas que nosotras amamos, pero que nunca debemos amarlas más que a Dios, porque cuando Dios detecta que hay algo, mire, yo le garantizo a usted que si Abraham hubiese amado más a Isaac por encima del amor de Dios, Dios hubiera permitido que le metiera el cuchillo. Para enseñarle a Abraham que nada ni nadie merece ser amado por encima de Dios. Yo conozco también a Jehová Jiré. Y yo sé que usted puede decirme que lo conoce porque entendemos que Él, si hoy tenemos vida, Él nos ha provisto la vida. Si hoy hay pan en la mesa, Él lo ha provisto. Si hoy hay salud, Él lo ha provisto. Entendemos eso porque el Señor parte de su compromiso, como Él es fiel. Él todo lo que crea, Él dice que lo sustenta y lo cuida. Usted ve que el Señor provee hasta para los pajaritos y la Biblia dice que el Señor viste los lirios del campo y da comida a las aves y a todas las criaturas. ¿Por qué? Porque Él las creó, Él tiene cuidado de proveer el sustento si Él quiere tenerles vivos. Y lo mismo es con los seres humanos. Hay cosas que por naturaleza el Señor están allí y por eso nos volvemos, nos acostumbramos y dejamos de visualizar a Dios como Jehová Jiré. Pero yo vengo a decirle hoy que si usted tiene hoy que comer, ha sido la manifestación de Jehová Jiré. Pero siempre tenemos otras necesidades, más grandes quizás, o más importantes. Por ejemplo, si usted hoy está enfermo, usted no necesita que Dios le dé dinero. No. ¿Sabe lo que usted necesita? Es que Dios le provea salud, sanidad. Y a veces estamos esperando la provisión del Señor, pero no nos hemos examinado nuestro corazón. Y a veces nos entristecemos y lloramos y decimos, pero si el Señor puede, ¿y por qué? Pues no me provee esto que yo necesito. Porque muchas veces, quizás antes de que tuviéramos esa necesidad, el Señor nos habló y nos pidió que le entregáramos algo, que le diéramos algo a Él. Y fuimos desobedientes a la petición del Señor. Y no estuvimos dispuestos a desprendernos de algo
llámese dinero, llámese tiempo, llámese desprenderse de una persona a la que usted le da más amor y más atención que a Dios mismo. Yo no sé qué es lo que Dios le haya pedido a usted que le entregue a Él, y quizá usted no se lo ha querido entregar, pero está esperando la manifestación de Jehová Jiré, que Él provea su necesidad. Pero porque nosotros somos así, solo agarramos la promesa, pero no agarramos el deber. Si Abraham no le obedece a Dios, no le da lo que le pide, no hubiese visto la provisión de Dios, impidiendo el dolor que él iba a sufrir al darle al Señor lo que le estaba pidiendo. Y sabe que muchas veces a Dios le toca traspasar nuestro corazón, porque somos desobedientes y cuestionamos a Dios y decimos, pero si el Señor puede o pudo hacerlo, ¿y por qué no lo hizo? Es que no se trata solo de Jehová Jiré, se trata de nosotras como hijas de Dios. Porque cuando Dios ve que su hija está dispuesta a darle lo que Él le pida, aunque le duela, cuando Dios ve un corazón que le obedece, aunque no entienda y aunque sienta que Dios se ha pasado con lo que ha pedido, pero dice, pero Dios me lo ha dicho y lo voy a hacer y se lo voy a dar. Es ahí cuando nosotros podemos ver de manera extraordinaria y conocer al Dios como Jiré. Mientras yo pensaba en esta palabra, el Señor me hacía recordar algo, porque, miren, una cosa es lo que el Señor nos provee ordinariamente, día con día, Él nos está dando, hoy nos da oxígeno para respirar, eso lo provee el Señor. Anoche nos dio lluvia, esa lluvia la provee el Señor. Ya va a salir el sol lo provee el Señor. Y son cosas ordinarias de todos los días, cosas que, a las que ya nos acostumbramos y a veces ni gracias le damos al Señor por proveer esas bendiciones. Pero hay provisiones extraordinarias donde usted tiene la oportunidad de conocer a Jehová Jiré como lo conoció a Abraham, de maneras sorprendentes, admirables, dignas de testificar. Y ayer el Señor traía a mi memoria, meditando en esta palabra, una de tantas cosas donde Él se ha manifestado en mi vida, como lo hizo con Abraham, que Él me ha pedido que haga algo grande para Él, que yo siento que no soy capaz de hacerlo, pero he decidido obedecerle y con temores muchas veces y con críticas y con tantas cosas opuestas. Sin embargo, he puesto por encima el obedecer a Dios, creyendo como Abraham que si Él lo pidió, Él se va a proveer. Y el Señor me hacía recordar algo que algunos que me conocen pueden dar fe que esto es así. Hace unos años, allá por el año 2022, a finales del año 2022, el Señor comenzó a pedirme que hiciera una construcción, un edificio para Él. Y en el secreto, porque Él las cosas grandes no se las va a pedir en público. Fíjese que cuando Dios le pidió a Abraham que sacrificara a su hijo, ni Sara estaba ahí. Se lo pidió a él porque era un trato directo con él, con Abraham. Y recuerdo que el Señor comenzó a decirme que le construyera un edificio. Y el Señor me dio el diseño y cómo. Y cuando yo le pedí a alguien que me ayudara a diseñar, a hacer un dibujo, ¿verdad?, del edificio, y le dije que me hiciera un presupuesto,
y me dice esa persona, para construir este edificio se necesita un aproximado de entre 80 mil a 90 mil dólares. Y no había dinero para construir eso.

$50,000 y fuimos al banco y hicimos los trámites y pasaron como 3 meses y al final pues la cosa se puso bien difícil y no calificábamos para que nos dieran ese crédito porque habían deudas y los ingresos no daban para pagarlo. Entonces recuerdo que junto conmigo estaba una directiva y yo era la presidenta. Entonces yo les había dicho a ellos que el Señor me había pedido que construyéramos ese edificio. Y ellos dijeron, bueno, si Dios, usted dice que Dios se lo ha pedido, pues nosotros la vamos a apoyar en lo que podamos. Y les dije yo que fuéramos a ver si nos daban un crédito y fuimos y no nos dieron el crédito. Y cuando no nos dieron el crédito, yo reuní a los hermanos y les dije, fíjense que no nos van a dar el crédito, no nos aprobaron el crédito. Y recuerdo que uno de los que estaban ahí se puso a reír burlonamente y me dijo, yo te dije que sí, me dijo, porque como dijiste que Dios te había dicho, me dijo. Pero ahí está claro que Dios no te dijo, me dijo. Y cuando él me dijo eso, yo sentí que me sembró un cuchillo en el corazón, porque yo sí sabía que Dios me lo había dicho. Y recuerdo que después de la reunión me vine al lugar secreto donde Dios me había pedido eso. Y lloré y le dije, Señor, ¿cómo es posible que tú me mandes a hacer semejante cosa? Y no me das el dinero para hacerlo. ¿Y cómo es posible que me dijeran eso? Le dije yo, me dolió por mí y me dolió por Dios, porque yo sabía que Dios había hablado. Y el Señor me dejó llorar y que yo hablara. Y me dijo, ¿ya terminaste? Sí, le dije. Y me dijo, entonces yo me metí en la cabeza que no iba a construir porque era imposible. El Señor me dijo, ¿ya terminaste? Sí, así, le dije yo. Vaya, me dijo, tú vas a construir, me dijo, porque yo te lo pedí y estás dispuesta a obedecerme. Pero no, yo no te mandé, me dijo, a pedir crédito. Y yo no permití que te dieran ese dinero, porque si te dan ese dinero, cualquiera construye con crédito. Es lo que la gente hace, me dijo. Y yo me quiero glorificar, me dijo el Señor. Yo quiero que la gloria sea mía. Yo me voy a revelar como Jehová Jiré. Porque yo me revelo como Jehová Jiré delante de aquellos que están dispuestos a obedecerme. No importa qué tan grande sea el reto que yo les pida. Aquellos que por fe se mueven. Esos son los que van a conocer verdaderamente a Jehová Jiré. No en cosas pequeñas, yo vengo a decirle, no se conforme con conocer a Jehová Jiré. En lo ordinario, vaya a lo extraordinario. Y ahí se llega solamente teniendo un corazón obediente y haciendo lo que Dios pida, como lo hizo Abraham. No importa qué tan desafiante, qué tan grande, qué tan imposible, qué tan ilógico. Porque yo le decía al Señor, pero ¿para qué quieres que haga ese edificio si no lo necesitamos? Ese edificio. Y él no quiere que nosotros nos pongamos a cuestionarlo, solo que cuando Él nos mande, le digamos, heme aquí, Señor, voy a hacer lo que tú me pidas. Porque los propósitos de Él yo no los conozco y si Él quiere me los va a revelar en el momento y si no hasta después los voy a entender. Y recuerdo que me dijo el Señor, construye sin préstamos. Y le dije yo, Señor, pero no tengo nada. Pues de eso se trata, que de la nada yo te voy a proveer cada centavo de tantos miles que necesitas para hacer lo que yo te he mandado a hacer. Y recuerdo que volví a reunir a los hermanos y les dije, dice el Señor que sí vamos a construir, que Él no quiere que lo construyamos, que sin crédito, que sin deudas lo vamos a construir. Pues entonces dijeron los hermanos, pues bueno, usted hágalo y ahí nosotros vamos a ir detrás. Y comencé, hermanos, comencé confiando.

De Jehová Jireh. Y yo quiero decirle que en febrero de este año, 2026, yo estaba haciendo el culto de inauguración de ese edificio. De más de $80,000 que el Señor puso en estas manos de esta mujer que le habla. Y el Señor traía a la memoria eso y me dice: testifica. Una de las cosas, porque si yo le contara a usted cómo yo he conocido a Jehová Jireh, yo misma me quedo asustada y sorprendida. Y solo me queda rendirle la gloria a Él, porque me ha escogido a mí para revelarse como el Dios que provee. Quiero decirle que el Señor así trabaja. Y Él es el que tiene todo lo que usted necesita y lo que no necesita. Él es el que tiene todo para darle. Y cuando le digo todo, es todo. Y el Señor está ansioso de encontrar corazones en sus hijos, en aquellos que decimos que somos hijos de Dios. Él quiere encontrar corazones que crean en Jehová Jireh. Y no por cosas pequeñas, no puedo. Yo le digo al Señor, ahora que te conozco y sé, cuando yo digo Jehová Jireh, sé que Él es Jehová Jireh y que no tiene límites. Jehová Jireh es ilimitado. Él no tiene límites. Y sé que Él le va a proveer a cada persona lo que necesita. Abraham necesitaba un cordero. Y para cualquier otra persona, un cordero pudiese ser insignificante. Pero en el momento que Abraham estaba viviendo, eso era lo que Abraham necesitaba. Él no necesitaba que otra persona llegara. Abraham no necesitaba que Dios le proveyera dinero. Abraham lo que necesitaba en ese momento era un corderito. Y eso es lo que Dios le proveyó. Y yo vengo a decirle hoy, no sé qué es lo que usted hoy necesita. Quizá para uno puede ser demasiado grande lo que usted hoy necesita. Puede ser demasiado imposible. Quizá usted mismo ha dudado porque cree que Dios no lo puede hacer. Pídale perdón al Señor, por favor. O quizá lo que usted hoy necesita, para mí puede ser, y eso es lo que necesita usted. Si no importa, lo que importa es que Jehová Jireh ve y conoce lo que en verdad usted necesita hoy. Y quizá usted esté equivocado o equivocada.

0: Quizá usted esté equivocado, creyendo que necesita algo. Y en verdad no es lo que usted cree que necesita, lo que necesita.
1: Gracias.
0: Quiero decirle que Jehová es tan perfecto y tan hermoso que Él, quizá usted esté pensando hoy que necesita algo, pero está equivocado. Y usted no necesita eso que usted piensa que necesita. Si no, usted necesita otra cosa, entonces dígale, Jehová iré. Dame lo que en verdad tú sabes que yo necesito. Y Él se lo va a dar. Él le proveyó a Abraham un corderito porque eso era lo que él necesitaba en ese momento. Y quiero decirle que el Señor sabe lo que usted necesita en este preciso momento. Y Jehová Jiré me ha enseñado a mí que a veces yo le estoy pidiendo cosas y Él me da otra cosa y me dice, es que no necesitabas lo que tú creías que estabas necesitando. Lo que verdaderamente necesitabas era esto, por eso esto te di. A veces usted le puede pasar como yo, que usted le está pidiendo a Dios dinero para algo. Y el Señor no le va a dar dinero, sino que le va a dar la fe para que usted se mueva por fe. Y en ese mover por fe, ahí usted va a recibir la bendición. Entonces hoy le presento a Jehová Jiré y hoy vengo a desafiarlo a usted que me está escuchando, mujer, hombre. Vaya más allá con Jehová Jiré. No lo limite y no se limite usted. Experimente cosas grandes con Jehová Jiré, como las experimentó Abraham. Como yo, que le estoy predicando hoy, las he experimentado y las sigo experimentando. Jehová Jiré es el que provee todo en el momento justo y lo que en verdad usted necesita. No importa que sea grande o que sea pequeño, Jehová Jiré proveerá. Pero también Él espera que usted provea para Él un corazón obediente. Porque con esos corazones es que se manifiesta Jehová Jiré de maneras extraordinarias. Bendito sea el Señor por su palabra. Si a usted le ha bendecido, compártala. Bendiciones para mi hermana Rosalba. Dice aleluya, Dios te bendiga, mi amada hermanita. Amén. Y a todos ustedes que están en sintonía, si esta palabra les ha bendecido, váyase a Facebook, búsquenos como Vida Nueva con el Poder de la Fe y ahí dele compartir para que muchos más conozcan a Jehová Jiré. Amén. Bendito sea el nombre del Señor. Yo quedo hasta acá. Vamos a escuchar hermano Freddy, vamos a escuchar los signos que ha pedido nuestra hermana Delvis. Es las paredes. Y yo creo que ya los tiene listos, ¿verdad? Y y la oración. Y después de esos dos, yo le había pedido por ahí Emanuel, y tú proveerás, lo vamos a dejar para último. Así es de que saludos para todos y hermana Delvis, muchas gracias por su ofrenda. Y en estos momentos le vamos a complacer con esos dos cantos que usted quiere gozarse en esta hora. Bendiciones para todos.
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4: Pero ustedes son linaje escogido, real sacerdocio, nación santa, pueblo adquirido por Dios, para anunciar las virtudes de aquel que los llamó de las tinieblas a su luz admirable. 1 Pedro 2:9.

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5: Son las 8:00 a.m.

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3: Dios les bendiga a todos en esta preciosa mañana. Muy buenos días. Estamos escuchando ya todos los cantos en esta programación. Llegamos a las 8 de la mañana con 10 minutos. 8 de la mañana, 10 minutos. En este lunes 13 de julio. Saludos especiales a todos. Vamos a disfrutar de esta serie de cantos. Y por supuesto, hay una bendición para compartir con ustedes en cada hora de programación a través del 106.1 FM Radio Vida Nueva. Muy buenos días. 8 de la mañana, 10 minutos.

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escuchando las alabanzas. Seguimos con más la bendición para ustedes de esta preciosa mañana. No se le olvide que en este día lunes tenemos una programación especial para compartir con ustedes. Hemos iniciado una nueva semana, por lo cual también estaremos compartiendo la palabra de Dios con un nuevo tema. Y el tema de la semana, Jehová Jiré, es el tema de la semana. Unas predicaciones especiales que usted va a estar escuchando durante los espacios que tenemos para compartir la palabra del Señor. Y de hecho, en la siguiente hora vamos a escuchar a Danilo Montero con el tema El Señor es mi proveedor, en la siguiente hora. Así que voy a compartir con ustedes ya la programación para las próximas horas, y vamos a escuchar la palabra de Dios con Danilo Montero con el tema El Señor es mi proveedor, siguiendo el tema de la semana. Luego, a las 10 de la mañana, viene nuestra hermana Irma Castillo con el espacio Jehová es mi pastor, nada me faltará. A las 12 del mediodía vamos a retornar con ustedes con el espacio de las alabanzas y también la palabra de Dios en el versículo del día. 1 de la tarde vamos con más bendición, el programa Jehová Sabaoth con la hermana Noemí de Herrera, no se lo puede perder. 2 de la tarde, la familia Fuente de Bendición con la hermana Carmen Montes de Chicas. 3 de la tarde, seguimos con la palabra de Dios, siguiendo el tema de la semana, y vamos a escuchar el tema ¿qué significa Jehová Jiré en la Biblia? Con el pastor Armando Adulcín. Usted no se lo puede perder hoy este día a las 3 de la tarde, siguiendo la palabra del Señor. Es una predicación especial. Bueno, vamos a darle en ese horario el tema, porque creo que ya me dejaron algo por aquí, así que creo que no, vamos a compartir algo más a eso de las 3 de la tarde, así que Dios les bendiga a todos los que están pendientes de nosotros, y vamos a escuchar a un programa, creo, de agradecimiento, según tengo entendido, así que no se lo olvide, a las 3 de la tarde vamos a omitir esa prédica, y no era del pastor Armando Aldulcin. Estábamos viendo mal acá, ya no vemos bien, pero le hacemos la invitación para que usted esté pendiente. Creo que esa prédica la vamos a seguir compartiendo en un próximo horario. Luego, a las 4 de la tarde, la música ranchera; 5 de la tarde, la música de cuerdas; 6 de la tarde, vamos con el espacio La Hora del Explorador, un programa que no se lo puede perder también. 7 de la noche, Complacencias; 8 de la noche, este día vamos a compartir el programa Noches de Gloria. Así la programación para usted durante las próximas horas. Le dejo con la sección de cantos, luego la palabra de Dios y este tema de Jairo López, Agradecido. Bendiciones.

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0: you, Senhor.
1: Esta palabra que hemos usado se encuentra en un pasaje que le invito a leer poniéndose de pie, Génesis el capítulo 22, el verso 14. Yo sé que ya algunos están bien comoditos ahí, sentaditos, y no se preocupe, no le va a caer un rayo si no se pone de pie, tranquilo. Estamos en la gracia del Señor, no hay problema. Pero Génesis capítulo 22, verso 14, esa canción que menciona esta palabra, este término Jireh, viene de este verso, está inspirado en este verso. Es la única vez en la Biblia que se menciona el nombre del Señor con este título de Dios. Abraham llamó a aquel lugar Yahvé Jireh, que significa el Señor proveerá. Hasta el día de hoy la gente todavía usa ese nombre como proverbio. En el monte del Señor será provisto. En el monte del Señor será provisto. Se hizo proverbio en Israel. Me encanta. Se hizo un dicho. Me pregunto yo, ¿en qué situaciones se usaría el dicho? ¿Qué se habrá hecho popular? Asumo yo que era cuando la cosa se ponía fea, cuando la cosa, usted decía, ni para atrás ni para adelante, yo no sé qué vamos a hacer. Y alguien decía, pero acuérdese del dicho: en el monte del Señor será provisto. En otras palabras, la cosa puede ser terrible, pero sube al recurso del monte del Señor, recurre al Señor, porque en el monte del Señor siempre habrá provisión. Siempre habrá provisión. Qué bello. Tome su lugar un minuto, por favor. ¿Cuántos de ustedes estuvieron el viernes pasado en la reunión de oración, de adoración? ¡Uf! Se va la luz, decían unos amigos de nosotros. Wow, qué tiempo tan especial. Hágase de cuenta que usted no estuvo entonces, porque ahí le va de nuevo. Yo me pregunto, ¿qué está pasando aquí? ¿A qué se refiere la Escritura cuando comenta este punto tan crucial en la vida de Abraham, en donde Abraham dijo: el Señor proveerá, el Señor proveerá? Y claro, estás hablando de la prueba de pruebas en la vida de Abraham, la prueba de pruebas. De hecho, si usted lee su Biblia, varias traducciones de la Biblia le dan un título a este capítulo y le llama la prueba de Abraham, y otros lo llaman la prueba máxima de Abraham, la prueba de pruebas. Estás hablando de un hombre que tiene mucho más de 100 años, que ha caminado mucho, ha recorrido mucho, y está en el ocaso de su vida, en su vejez. Pero realmente no es un ocaso, es realmente un momento más bien de mucha luz, de mucha gracia, de mucho contentamiento. El viejo está embobado con su hijo Isaac. Le costó que viniera ese bendito Isaac, le costó muchísimo, ¿no? Fue en su vejez, a los 100 años, que Dios le cumplió la promesa que había esperado por 25 años, ¿no? Y Abraham es una persona feliz, rica, bendecido por Dios. Ha pasado muchos momentos difíciles y de prueba en su fe desde que conoció al Señor, al Dios verdadero. Acuérdese que él viene de Ur, de los caldeos, y adoraban ídolos, y era una nación, una capital pagana. Pero Dios se le revela a Abraham y le dice: sal de aquí, de tu tierra y de tu parentela, y te llevaré a la tierra que yo te diré. Y la tierra que yo te diré, se pasó mucho tiempo antes de decírsela. Yo siempre he reflexionado sobre eso, porque una cosa es estar dispuesto a salir de la tierra de uno porque uno ha conocido algo que le gusta mucho. Usted sabe, una cosa es decir, yo dejo todas mis cosas acá y tal porque voy a un lugar hermoso, lindo, espectacular, y bueno, no hay como la tierra de uno, pero bueno, si me ponen a escoger también yo puedo ir a ese lugar porque me encanta. Es más, yo escogí dónde voy a estar, dónde voy a vivir, etcétera, y uno, chévere, ¿no? Y no con eso desestimo cuando se ha tomado la decisión de moverse de su país para venir a Estados Unidos, por ejemplo, ¿no? Pero otra historia es decir, yo me voy a donde tú me digas, y el Señor te dice, y tú le preguntas a Dios, ¿y a dónde quieres que vaya? Le dice, tú arranca. Y yo, sí, pero ¿para dónde? Yo te diré. ¿Y entonces qué hago? ¿No? Tú sigue por ahí. No es problema tanto para Abraham, es problema para la esposa. Y yo creo que fue lo que Abraham le dijo al Señor: Señor, por lo menos dime algo, porque mi esposa me va a tener con la cabeza caliente. ¿A dónde me llevas? Dame por favor una dirección de correo, como pasa a veces con las esposas. Dame una dirección. ¿Cómo que es eso que vamos ahí muy bonito? Vamos a andar de tienda en tienda, de aquí para allá. No, mijo, dame una dirección, por lo menos para que mi mamá sepa dónde yo voy a estar, porque por lo menos que sepan que voy a estar bien. No, que el Señor me dijo que tú dale y yo te diré. Y no te dijo cuándo te voy a decir y cuándo vamos a llegar. Usted sabe, como comienzan los niños en un paseo, ¿y cuándo vamos a llegar? ¿Y cuándo vamos a llegar? Y ya estamos cerca. La primera vez que yo llevamos a Victoria a un show aquí en Houston en las Navidades, el Cascanueces, eso fue terrible, 45 minutos de Victoria. Ya vamos a llegar. Yo me imagino que así era Sara. Ya vamos a llegar. Ya te dijo, ya te habló. ¿Estás seguro que Dios te habló? Una cosa, una prueba de fe terrible, una prueba de fe tremenda, ¿no? Porque usted sabe, si la esposa está bien, todos en la casa estamos bien. Si la esposa no está bien, la cosa es otra historia. Y como dice mi hija añade, si mamá está bien, todo está bien. Si papá no está bien, ¿a quién le importa? O sea, no afecta a nadie. Si los papás no están bien, eso nadie ni se dan cuenta. Pero si la mamá no está bien, eso es otra historia. Todo el mundo se da cuenta. Todo el mundo va a saber que hay un problema en la casa con la mamá. No, porque ellas, el círculo de influencia de las esposas es grande. Es muy grande. Esos tentáculos de gracia llegan muy lejos, ¿no? Esa es otra historia, ¿no? Entonces yo ahí donde yo mis respetos con Abraham, ¿no? Porque el tipo dijo, pues te vas conmigo, Sara, porque el Señor dijo, pero ahí estaba Sara, ya vamos a llegar. Le tengo que escribir a mi mamá, dime dónde vamos a estar. Y él dijo, no tengo la dirección, ahí en el desierto, ¿qué? Que tú y yo vamos a hacer que como beduinos. Una cuestión así, que ¿y dónde voy a poner yo mis tiliches? Y pasaban, quizás llegaban a un punto y Abraham le decía, ok, aquí vamos a descansar, y ponía su tienda. Y ahí estaba Sara sembrando flores porque le gustaba mucho la albahaca. Ella quería sembrar sus plantitas de albahaca para agarrar orégano en la mañana y tal. Y de pronto, después de 5 días, Abraham decía, ok, empaque, vámonos. Pero si estaba poniendo mi cuadro favorito, y ahora que nos vayamos, ¿y a dónde vamos? Pues no sé. El Señor dijo que vamos por ahí para arriba, como dicen puertorriqueños, por ahí para arriba. Una prueba de fe terrible, tremenda. Nunca tener una dirección fija después de haber sido un hombre rico, próspero en su ciudad, conocido. Salía todo el tiempo, la gente estaba averiguando dónde estaba él en el ¿cómo se llama? En la sección social del periódico siempre. Abraham hoy estaba en un té de los leones de Ur. Y la esposa fue a hacer un té de caridad para levantar fondos para las damitas de la caridad de no sé qué. Todo el tiempo andaba averiguando si se compró tenis, si no se compró tenis, si salió con quién salió, con quién no salió, si se compró un carro, si lo vendió. Ese era Abraham. Y ahora preguntaban por Abraham, algo le pasó, como que se metió en una secta. Porque ahora se fue que para el desierto. Para el desierto se fue y nadie sabe, como que la tierra se lo tragó. Y cuando comienzan a llegar noticias de que está en el oasis tal por ahí y uno lo va a buscar, ya no está ahí. No sé si fue que tuvo un problema con el FBI o qué sería, pero la cosa es que anda de pueblo en pueblo, de ciudad en ciudad, ojalá, de oasis en oasis. ¿No? Una prueba terrible. Pero si ahí se quedara la historia, ¿no? Y entra en ciudades donde el rey le pone el ojo a la esposa porque era guapa. Sara era guapísima. Y el rey ni bobo, ni lento, ni perezoso lo mandó a traer para casarse con ella. Y Abraham que miente y para poder salvar el pellejo de él, de que no lo mataran. Son más historias, usted tiene que leer la historia. Es fascinante, es increíble esa historia, ¿no? Y Dios viene y le dice a Abraham, como las estrellas del cielo y las arenas del mar, así será tu descendencia. Pero el tipo, pues, no pasaba nada. Nada de hijo, nada de hijo. Y pasaron los años. Y finalmente, pues, la esposa dijo, mira, Abraham, pues, usted sabe, las esposas saben solucionar también. O sea, es otra cosa característica de las esposas. Son recursivas. Ellas resuelven de alguna manera. Si la cosa no se concreta, ellas encuentran maneras de que se concrete. Y Sara le dijo, mira, Abraham, ya han pasado no sé cuántos años, la verdad que tú sabes, Dios puede usar cualquier medio para cumplir su palabra. Y dice, ahí está mi criada, dale, entra, tranquilo. Yo no me enojo, con tal de que Dios cumpla su plan. Y tú estés contento, ya estás viejo, ya estés contento, tu vejez y tengas tu hijo ya. Nos dejemos de estas cosas. Y Abraham dijo, pues en el nombre del Señor, amén. Y tuvo un hijo. Y los rollos que hubo después, el dolor de cabeza, una cuestión tremenda. Los celos entre Sara y la criada, y en fin, era una cuestión. Ay, si fuera solo eso, ¿no? Pongámosle el cuento de Lot, pero no voy a entrar ahí. Pero Lot, que se le arrimó porque Dios le dijo, sal de tu tierra, tu parentela, tú y tu esposa. Y el guindado de Lot, ¿por qué tenía el arete de Lot que colgarse ahí en el viaje si no fue invitado? No sé. Y el dolor de cabeza después cuando Lot prospera y entonces hay pleitos entre los siervos de Lot y los siervos de Abraham. En fin, son muchas cosas. Abraham ha vivido mucho hasta este punto. Y yo creo que a estas alturas de la vida ya Abraham habrá dicho, bueno, pues ya, gloria a Dios, ya me gradué en las cosas de Dios, mi relación con Dios. Pero entonces viene la vejez, el punto de no retorno. 25 años de espera, tiene 100 años y su hijo no nace. Y entonces Dios le dice, de aquí a un año tendrás llanto de bebé en esta casa. Y el Señor hace el milagro y Abraham y Sara conciben. ¡Wow! La Biblia dice que ese es el milagro de los milagros, porque ellos dos en su vejez, con sus cuerpos ya como muertos en términos de reproducción, los dos logran concebir y dan a luz a un hijo, es Isaac. Y ahí está el viejo embobado. Yo siempre les he contado a ustedes que yo tenía un amigo mío, el papá de una muy buena amiga mía hace muchos años, que a sus 60 años, después de haber perdido, bueno, su primer matrimonio, se volvió a casar con una mujer mucho más joven que él y tuvieron un hijo. Y ese tipo, hasta las canas se le desaparecieron. Así fue el milagro. Todo, cuando nosotros supimos que habían tenido un hijo y yo lo volví a ver y traía a su hijo, el tipo no tenía ni canas. El tipo estaba corriendo, el tipo estaba haciendo ejercicio, estaba nadando, o sea, lo rejuveneció completamente. Tremendo, ¿verdad? Gloria a Dios. Aleluya. No sé a quién le estará hablando el Señor. O sea, Isaac es el embobamiento de Abraham. Está embobado, está loco. El chiquillo tendrá, no sé, 7, 8, 10, 12 años, no sé, han pasado quizás una década, y entre más pasa el tiempo, más está enamorado el viejo de ese mocoso, está enloquecido. Voy a mi punto hoy, ¿no? Abraham sabe que está en relación con un Dios que, cualquiera que sea la necesidad, Dios va a estar ahí para él. Lo ha sacado adelante, lo ha bendecido, le ha dado riqueza, salud, lo ha protegido, lo ha guiado. Y para mí Abraham en ese sentido es como muchos cristianos que necesitamos conocer a ese Dios que se revela como mi sanador, mi proveedor, mi abogado, mi pan. Todos esos nombres de Dios que siempre responden a mis necesidades. Pero ese es el punto aquí con Abraham. Cuando Abraham llega a este punto de su vida, hay algo que pasa en la prueba de pruebas, en donde Dios deja de ser el Dios que responde a cada necesidad y quiere entrar en otra dimensión en su relación con Abraham. Y es: quiero dejar de ser el Dios que está ahí para tus necesidades y quiero convertirme en otro referente para tu vida. Porque si sigues tu relación conmigo basado en tus incendios que yo tengo que apagar, tu relación conmigo es utilitaria. Siempre estarás buscándome porque hay una necesidad que yo tengo que resolverte. Así estamos muchos cristianos. Con lo válidas que sean las necesidades que todos tenemos y con lo mucho que a Dios le encanta llenar nuestras necesidades, si nuestra relación con Dios está basada solo en que Él apague mis incendios y llene mis necesidades, no hemos pasado la prueba de pruebas. No la hemos pasado. No me malentienda, yo no estoy diciendo que Dios no ame esto, yo estoy diciendo que hay algo más. Y me lo enseña Abraham. Porque cuando ya él se considera graduado, ahí viene la prueba de las pruebas. Algo más allá, algo que no vio venir. Nunca lo vio venir. Y cuando más embobado está con su hijo, el Señor lo llama otra vez. Lo saca de su tienda, como lo hizo muchas veces, para prometerle cosas. Pero esta vez le dijo: no vengo a prometerte nada, vengo a pedírtelo todo. ¿Qué es todo? A tu hijo, al que amas. Perdonen lo que voy a decir. A ver, yo no sé. Ay, perdonen las esposas que están acá, agárrenme después a tomatazos, pero miren. Pero es que yo no sé. O sea, si el Señor le hubiera dicho a Abraham que me entregues a Sara, él tal vez hubiera dicho: ahí tienes a la vieja. Y confía en mí. Y Abraham dijo: amén. Pero que te pidan al hijo de tu vejez, eso es otra historia. Eso es otra historia. A cualquier hijo. Pero al único chance, al mayor motivo de risas en tu vejez, eso es otra historia. Ahí le atravesó todo y lo desarmó. Se fue como que agarró una bomba y la tiró ahí en el puro pecho y le explotó todo. Y ahí tienes al hombre que sabe, que conoce a ese Dios, que ama esa relación con él, que por amor a ese Dios salió de Ur y lo ha dejado todo tirado. Y él dice: esto es mucho. Me pide, es mucho. Y toda la revuelta de pensamientos y sentimientos para ese hombre es muy fuerte. Es la prueba de pruebas. Es la prueba de pruebas. Me lo dijo uno de ustedes en la noche del viernes, después de que me escuchó. Me dijo: entiendo por qué estoy aquí. Es la prueba de pruebas. Me pidieron confiarle a mi hija. Eso es muy fuerte. Eso es muy fuerte, muy fuerte. Es otra historia, es otro nivel. Los que somos papás no podemos ni explicar qué es esto. No se puede explicar qué es. Y yo no es que tuve a mi hija en mi vejez, pero estaba madurito. Es lo que yo le digo a algunos amigos míos. O sea, algunos amigos míos tuvieron sus hijos, qué sé yo, a los 20 años, y han tenido varios hijos, que ellos ni supieron cómo lo tuvieron. Mentira, sabían muy bien cómo hicieron eso, pero el punto es, entonces ellos dicen, yo no sabía ni lo que estaba haciendo. En serio. No, pero lo dicen en un buen sentido. Dicen, yo no sabía ni lo que estaba haciendo, no sabía tener hijos, o sea, tener hijos. Era, ya, o sea, vinieron dos, tres así en fila, todos vinieron y ya, y dijimos, ahí resolviendo la vida, pero ya cuando uno tiene hijos después de cierta edad, que a usted no le importa saber, ya es otra historia. O sea, uno, híjole, es una dimensión, y después de muchos años, demasiados años de soltería, o sea, hasta el hastío, ya aburrido estar soltero. Y Dios te regala una mujer bella y tienes un hijo, ya es otra historia. Es otra historia, o sea, es una cuestión que, wow, y te lo piden. Y ese Dios que tú has dicho es diferente a toda la basura de dioses que yo conocí en Ur, ahora estás ahí trabado. ¿Por qué? Porque dices, ay, no sé, está parecido a esos dioses crueles que piden a los hijos en altares de bronce ardiendo. ¿Cómo yo conecto Dios con esto? ¿Cómo hago? ¿Cómo resuelvo esta cosa, ¿no? Y póngase en, yo le quería leer todo el texto, pero se lo dejo a usted para que lo vea en la casa, ¿no? Y se levanta en la mañana temprano, en la mañana temprano, porque si hubiera sido yo me espero al mediodía, pero Abraham temprano arregló el burrito, sacó a su hijo de la cama, lo montó allí, se trajo dos criados, besó a su esposa en la frente y le dijo, vamos a adorar al Señor. Estaremos caminando varios días, pero regresaremos. Y se fue con el nudo en la garganta, tal vez queriendo decirle a su esposa lo que iba a pasar. Quizás advirtiéndole a la esposa, no vas a entender lo que yo voy a hacer, me vas a matar cuando yo te cuente, cuando yo llegue sin el amor de tu vida de regreso. No, no me vas a perdonar esta, no me la vas a perdonar. Pero con el nudo en la garganta no pudo decirle nada y se fue. 3 días de camino. ¿A dónde? El Señor otra vez le dijo, ¿a dónde? Yo te voy a decir. ¡Wow! Y llegando a las montañas de Moriá, el Señor le dijo, sobre aquella montaña, ahí es. Dejó a los criados, tomó a su hijo. Lea el texto. Y dice la escritura, y puso la leña para que la cargara su hijo. Y tomó el cuchillo en su mano y el fuego para el altar. ¡Wow! Convirtió a su hijo de antemano en el altar. Y tomó dos cosas en su mano. La daga, porque la daga habla de la determinación para hacer lo que es, lo que Dios te pide. Y el fuego, que habla de la devoción, del compromiso de amor que tienes que tener con Dios para hacer su voluntad. Dos cosas sin las cuales es imposible adorar a Dios. Uno solo puede adorar a Dios cuando uno tiene una clara determinación de matar lo que sea, de acabar con lo que sea que atente contra tu relación con Él. ¿Alguien me está escuchando aquí? Acabar con lo que sea que compita con Dios. Y el fuego, porque solo amor encendido por Dios te puede mantener en la vida, subiendo montañas difíciles y entregando lo que más amas. ¿Alguien me está escuchando aquí? Sí. Dos cosas. Y al hijo le cargó la leña. Y su hijo, que no es tonto, le dice, papá, veo el fuego en tu mano, la daga, la leña que yo estoy cargando y el cordero. Nos falta el cordero. Y ahí es donde Abraham contesta lo que hoy leímos. Tranquilo, mijo. Como diría el poeta dominicano, tranquilo, Bobby, tranquilo. En el monte del Señor será provisto. En el monte del Señor, Yahvé Jiré, el Señor proveerá. A mí me dice que en el caminar de fe de Abraham, Abraham había llegado a un punto en su vida donde le cayó el 20. Dios ha contestado cada necesidad que yo pudiera tener, pero dejó de ser el Dios de mis necesidades para convertirse en el Dios de mi altar, el altar donde nadie más puede estar, ni siquiera mi hijo. Hoy hemos orado por tus necesidades, pero quizás Dios te trajo aquí para entrar en un capítulo nuevo contigo y que tú lo entres con Él. ¿Será el Dios de tus necesidades o será el Dios de tu altar? Si Él es el Dios de tus necesidades, entonces puede pasar que cuando Dios no conteste tus necesidades, deje de ser tu Dios. ¿Cómo ha pasado? Como pasó conmigo, cuando mamá se fue con el Señor y yo dije, ya no quiero confiar en ti. Como le pasó a alguno por ahí, no, se la dio al otro, ya yo no confío en Dios. Hubo otro que vino y yo lo que estoy buscando es al Dios de mi sanador, y cuando el Señor lo sanó, se olvidó de Dios. Y así es por el estilo. Puede pasar y ha pasado. Pero hay un momento en tu vida en que Dios dice, ¿por qué no pasamos a otro nivel en nuestra relación? Y me invitas a ser el Dios de tu altar. Wow. Y la determinación de Abraham fue tan fuerte, tan fuerte, que aunque sus pensamientos iban y venían, ahí en el hombre interior dijo, yo sé que soy amado, que Él me ama, que aunque me haga llorar ahora, yo puedo confiar en Él, yo voy a confiar en Él. Y si mi único chance de ser padre de multitudes es este chico y lo tengo que acabar, tendrá que levantarlo de los muertos con tal de cumplir su promesa, porque sé que es un Dios bueno y es fiel. Y aquí viene la palabra fuerte: Dios dejó de ser el Dios de necesidades, y Abraham dijo, levantando el cuchillo y tapando los ojos de su hijo que lloraba quizás amarrado sobre la leña, diciéndole, ¿qué estás haciendo, papá? Cuando ese hombre levantó ese cuchillo, dijo, tú no eres más el Dios que resuelve mis rollos. Tú eres el Dios que es suficiente para mí. Tú eres suficiente. Tu persona es suficiente. Tu nombre es suficiente. Jehová Jireh. El Señor es mi proveedor.

esto y cualquier otra cosa. Y adoro en este altar al Dios que es capaz de prever lo que venga contra mi vida y lo que yo necesite y aquello en donde yo me quede corto y más. Ese Dios es suficiente para mí. Ese Dios es suficiente, proveedor, el que prevé. Yo tengo un amigo con el que me gusta viajar. Me gusta mucho viajar con él y con su familia. Una de las razones por las que me gusta pasar tiempo con ellos y con él es porque no es una persona complicada. Es una persona que puede, que fluye. Si hacemos esto, hacemos esto. Si hacemos lo otro, hacemos lo otro. No es complicado. Otra razón por la que me gusta viajar con él y con su familia es porque es una persona que prevé y me da risa verlo salir de viaje o hasta para un viaje corto de un día. Hemos ido a la playa, hemos ido a alguna parte y me hace mucha gracia porque él trae su maletín, trae hielera, trae hielera, trae jugos para sus hijas, trae frutas, trae vitaminas, por si acaso. Me salvó la vida, ¿sí o no? ¿No? Allá en nuestro viaje el año pasado, cuando me sentí muy mal, parece que la altura del lugar donde estaba me afectó y sentí que me moría y se me vino la sangre por la nariz y no paraba. Y él tenía algo para eso, ¿sí o no? En los bolsos de él puedes encontrar hasta agujas, o sea, agujas, inyecciones, medicinas, de todo lo habido y por haber. Él encuentra algo ahí, es como un universo que trae ahí. O sea, la esposa sabe eso, no voy a voltear a ver. La esposa es una belleza, ¿no? Pero él se va, pero o sea, nos deja todos atrás. Porque él siempre prevé. Lleva los suéteres para su esposa, para sus hijas, hasta para uno. O sea, él piensa en todo. Él piensa qué puede pasar, qué pueden, si hace falta esto, si en el hotel no hay no sé qué, si en la playa va a faltar no sé qué. Él lleva todo, todo metido ahí en esa cuestión. Las sombrillas para la playa, las sillas, el agua, que el hand sanitario, de todo. Mi amigo es un proveedor. Con mucha más razón nuestro Abraham, que ha caminado con Dios tantos años, pudo decir: yo no sé cómo la vas a hacer. Mira que no sé qué vas a hacer, pero vas a hacer algo, porque yo sé quién tú eres. Jehová Jiré, mi proveedor. Y el ángel grita desde el cielo y la daga cae al piso. Y Abraham se tira sobre ese altar y espera, espera, espera, no sabe qué va a pasar. Y el ángel le dice: no toques al muchacho, porque ahora yo sé que tú amas a Dios con temor, con respeto, y que no hay cosa, que no hay cosa que tú le rehuses a tu Dios. Y por eso te llamo a partir de hoy amigo de Dios y padre de multitudes. Por eso a él lo llaman el padre de la fe. Porque tuvo la fe para decir: en el monte del Señor, vi el que prevé, ya tiene esto cubierto. Y por eso no solamente se convierte en un referente de la fe, sino se convierte en una imagen de nuestro Dios en su plan salvador para nosotros. Porque el viaje de Abraham fue duro, pero el de nuestro Dios fue cardíaco, dirían los guatemaltecos. Abraham viajó de su casa hasta el monte Moriá, pero nuestro Señor viajó del cielo hasta la tierra a través de su Hijo, sobre el cual puso

0: el leño de la cruz. Y en Él cargó los pecados de todos nosotros. Y le dijo: allá es donde quiero que vayas. Y a diferencia de Abraham, no hubo un ángel que detuviera la ejecución, sino que el Padre mismo lo amarró a ese árbol y volteó los ojos y lo dejó morir en esa cruz por usted y por mí. En el monte Moriá, Dios declaró a Abraham padre de la fe y le dijo: tú eres justo. Y en el monte Calvario, que muchos creen que es el mismo lugar donde Abraham sacrificó a Isaac, en el monte del Calvario, el Señor lo declaró a usted justo y a mí perdonados por el Isaac de Dios que murió en nuestro lugar. Dele gracias a Él. Dele gracias a Él. Por eso es que hoy podemos decir: si Él cuida las aves, si Él viste los lirios, yo sé que Él cuidará de mí. Estoy aquí para terminar diciéndole que Dios puede atender cada necesidad que tú tienes. No es la cuestión aquí. Dios está 100% comprometido con mostrarse a tu vida salvador y poderoso, y eso lo hizo en la cruz. Ya. La pregunta es: ¿estás tú completamente comprometido con Él para que Él haga su obra en tu vida? Esa es otra historia. Porque algunos de nosotros estamos comprometidos con Él siempre y cuando atienda mi necesidad y me dé la esposa y el esposo y la casa y el carro y el ascenso que yo quiero. Pero otro rollo es adorar al Dios de tu altar. Y para eso estás aquí. Porque Él lo pide todo. Él te pide todo. Él te pide: dame el primer lugar en tu vida. Dame que mi voluntad sea lo más importante para ti. Y muchos de nosotros sabemos lo que eso significa, por lo menos hasta el día de hoy. ¿Sí? Y hemos dicho: tú pides esto, dale, vamos. Aunque no sabemos ni cómo será la cosa, vamos, ¿no? Parece mentira, ¿verdad? Parece mentira esto, pero ¿cómo es que los seres humanos podemos vivir la vida reflejando hasta cierto punto a nuestro Salvador que lo dejó todo? O sea, ¿cómo Dios nos mete en estos rollos en donde Él nos pide caminar algo que se parece a lo que Él hizo? ¡Wow! Quiere decir que cuando nos paramos en estas decisiones y en estos caminos, estamos caminando en una tierra santa, porque esto no es cuestión de juego, es una cuestión de que uno está diciendo: yo quiero hacer tu voluntad, aunque me cueste lo que más quiero. Y ahí te asemejas a tu Salvador. Y quién sabe qué Dios irá a hacer, va a ser bueno. Yo me pregunto hoy: ¿estás aquí para decirle a Dios: toma mi Isaac, toma mi vida, mis planes, mis sueños? Porque lo que Dios nos está diciendo hoy es: no soy el Dios de tus sueños, soy el Dios que tiene un sueño y quiero saber si tú lo quieres cumplir. Quiero saber si tú quieres ser parte de mi sueño. ¿Cuál es el sueño de Dios? No lo leo ya, tengo que terminar. Segunda Corintios dice que conforme nosotros buscamos al Señor, el Espíritu del Señor opera en nosotros, haciéndonos cada día más semejantes a Él y permitiéndonos reflejar su gloria de una manera más evidente. Eso es lo que Dios quiere hacer. Y lo que Dios tenga que hacer en el proceso, Dios está buscando gente que diga: estoy dispuesto, Señor. Yo no sé cómo se hace eso. Como Abraham dijo: yo no sé cómo yo pudiera, yo no soy capaz. Pero la historia me dice a mí: esto no se trata de que tú puedes o eres capaz de hacer. Esto se trata de qué tan capaz es el Dios que te llama. Porque cuando Él te llama, Él te da la capacidad. ¿Alguien dice sí a eso esta tarde?
1: Y si hoy logramos escuchar la voz del Espíritu Santo, lo que vamos a poder decir es: tú bastarás, tú bastarás. Yo estoy en el altar, tú bastas para mí. ¿Quién está escuchando la voz del Señor y quiere responder hoy? ¿A quién el Señor le estará pidiendo un Isaac, un plan, una relación? ¿Quiénes quieren ponerse de pie sobre el monte de este encuentro con Dios para decirle a Dios: te entrego a mi Isaac, Señor, te entrego mi voluntad, te entrego mis planes? ¿Alguien quiere hacerlo? Hoy abro este altar a los de ustedes que quieran subir a este monte. Si quieren salir de sus sillas, venir aquí al frente un minuto. Quiero orar con ustedes.

primer lugar. Dios te llama a consagrarte hoy. Dios te llama a poner tu alma, tu corazón en el altar. Que el fuego del Espíritu Santo selle esto que está pasando. Abre el espacio a los más que puedan venir. Son muchos. Esto se ha convertido en un altar de Dios hoy. Sí, Señor.

Abrimos esos brazos a Dios, es una señal de consagración, de entrega a Él. Hago esta primera oración porque hay muchos que tenemos que decirle a Jesucristo: entra en mi corazón, perdona mis pecados. ¿Quieres hacer esa oración? ¿Por qué no la hacemos todos juntos? Póngase de pie donde usted esté. Dígale: Señor Jesucristo, yo creo que tú eres el Cordero de Dios que quita el pecado del mundo, y moriste en la cruz por mis pecados. Yo creo que tú eres el Hijo de Dios y tú eres mi Salvador. Creo que resucitaste al tercer día y hoy te invito: entra en mi corazón, perdona mis rebeliones, dame un nuevo corazón, una nueva vida. Te confieso mi único Dios. Me dedico a seguirte a ti y a hacer tu voluntad por el resto de mi vida. Si hiciste esa oración, Jesucristo entró en tu corazón hoy. La Biblia dice que si alguien cree en Jesucristo a ese nivel, la Biblia dice que Dios le hace una nueva persona. El pasado, tu pasado, fue borrado. Dios no te está llamando sobre la base de qué puedas hacer para Él o qué no puedas hacer, porque la clave aquí no eres tú, la clave es Él. Él es el que puede. ¿Ok? Si hiciste esa oración por primera vez, quiero pedirte, quiero tener la oportunidad que tenga, nos des la oportunidad de explicarte qué sigue en tu vida, cómo puedes echar raíces en la fe. Y vamos a estar algunos líderes en un cuarto, en un salón que se llama Nuevos Comienzos, en el lobby. Vamos a ocuparte 15 minutos máximo después de esta reunión, por favor. Sí, acompáñanos ahí, danos ese gusto. Quiero invitar a los demás de ustedes a que no se pierdan el domingo entrante, va a ser maravilloso. ¿Ok? Y a los demás de ustedes, acompáñenme acá. Señor, nos consagramos a ti. Nos consagramos a tu plan y a tu voluntad. Y con gozo decimos: venga tu reino, hágase tu voluntad en mi vida, como se hace en el cielo. No más yo, Señor, sino tu voluntad en mí. Mi gozo, mi realización será tu voluntad. Será que tú hagas en mí lo que tú quieras hacer, lo que tú quieres hacer. Señor, yo tengo ideas preconcebidas de qué podría ser, y hasta esas ideas hoy las rindo, Señor. Yo no vengo con condiciones de nada. Yo vengo a decirte: tú pon las condiciones, tú pon los términos, tú cambia lo que tengas que cambiar en mi vida, arranca lo que tengas que arrancar, desocupa bodegas y salones de mi corazón y llénalo todo con tu gloria, con tu presencia. Yo abro los corazones a tu Espíritu Santo, Señor. Sé que Él me ama con todo mi corazón. Por eso yo sé que cualquier cosa, cualquier demanda de la vida, tú ya la tienes cubierta. ¿Sí?

0: Que el Señor te bendiga y te guarde. Que el Señor haga resplandecer su rostro sobre ti y que Él te dé paz. Que Él te bendiga en tu salir y en tu entrar, hoy y siempre. Amén.
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4: Den y se les dará. Se les echará en el regazo una medida llena, apretada, sacudida y desbordante. Porque con la medida que midan a otros, se les medirá a ustedes. Lucas 6:38.
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0: Gloria a nuestro Dios, aleluya. Bendito sea Dios, mis hermanos amados. Esta mañana el Señor no nos ha dado un momento más solo para vivir, sino para adorarle y glorificarle. Qué bueno es nuestro Dios, qué hermoso es acercarnos a su presencia y saber que hay muchos allá unidos, bendito Dios, en esta programación donde lo que buscamos es sentir la presencia del Espíritu Santo por medio de esta transmisión, para que allí donde usted está, en la cocina, en la lavandería, en el negocio, en cualquier lugar, en la limpieza donde usted está, ahí en su transporte donde usted va, pues ahí que unidos nos gocemos, bendito Dios, celebrando alabanza y adoración a nuestro Dios y dándole toda la honra y toda la gloria, porque Él es bueno y Él se la merece. Así que bendito y alabado sea nuestro Dios por cada bendición que de Él recibimos, porque nuevas son cada mañana las misericordias de nuestro Dios. Así que es hermoso, mis amados hermanos, acercarnos a la presencia del Dios vivo, saber que estamos adorando a un Dios que oye, a un Dios que ve, a un Dios sensible, porque Él es Espíritu. Bendito sea nuestro Dios, aleluya. La sensibilidad del Espíritu, hermanos, de nuestro Espíritu es la que nos acerca al Espíritu de Dios Todopoderoso. Por eso es de que nosotros debemos pedirle a Dios tener un corazón sensible a la presencia de su Santo Espíritu, para así poder llenarnos de su presencia. Así que hasta donde usted nos escucha en esta mañana, le bendecimos en gran manera. Dios bendiga la vida de hermana Estercita Madrid, que ya nos aparece ahí conectada. Me dice la hermana, a veces, hermana, porque no me conecto ahí en el teléfono, sino que por medio de la radio. Por eso es de que usted no sabe que yo estoy conectada, pero siempre la estoy escuchando. Y así muchos de ustedes, ¿verdad? Que por medio de la 106.1, ustedes siempre se conectan ahí. Así que para nosotros es de mucha bendición saber que el tiempo que venimos a ocupar aquí a la radio es un tiempo muy, muy valioso, un tiempo en verdad que no lo estamos perdiendo, sino que estamos haciendo algo bueno ante la presencia de nuestro Dios y ante ustedes, ¿verdad? Esta mañana agradecer a nuestra hermana Mirtala Rivera, ya que pues el programa mensual que ella nos agenda, ¿verdad? Este ya es el programa del mes de julio, y ahora tenemos el privilegio de estar ya acá transmitiendo este programa. Así que ahí donde usted está, gócese, deleítese en la presencia del Señor. Sabemos, ¿verdad?, que por medio de la radio nunca vamos a oír todas las alabanzas a nuestro gusto, porque cada uno pide a su gusto. Quizás mi gusto no es el suyo y el suyo no es el mío, pero bendito Dios, porque adoramos, le digo, a un Dios fiel y verdadero. Así que, ¿por qué no alabarle? ¿Por qué no glorificarle? ¿Por qué no decirle, Señor, te amo, mi alma te alaba, mi alma exalta tu nombre, si Él es bueno, si Él está con cada uno de nosotros? Bendito Dios. Así que muy agradecidos con Dios por darnos de nuevo el privilegio de entrar a la cabina de radio. Siempre agradeciendo, ¿verdad?, a nuestra directora que nos da pues este tiempo, este espacio para que hagamos la obra del Señor. Bien, entonces vamos a entrar ya a nuestro tiempo de oración. Honremos a nuestro Dios por medio de la oración y Él se manifestará en gran manera. Bendito Dios. Bendito y poderoso Rey que estás en gloria. Gracias, Padre bueno y misericordioso, por tus bondades, mi Dios, por tu gracia, tus favores, por tus misericordias. Gracias te doy, Señor, por la vida. Gracias te doy, Señor de los cielos, por la familia. Gracias te doy, Dios poderoso, por este ministerio. Gracias, Dios bendito, por esta radio, Señor de los cielos. Gracias, eterno y amado Dios, porque Él es una casa de oración, Señor, para congregarme, bendito Dios, aleluya. Gracias, Dios, por nuestros alimentos. Gracias, Señor, Dios todopoderoso, Dios mío, por la hermana que tienes al frente, Señor, de esta radio como administradora, Padre Santo, y esta obra, Señor, esta obra no puede morir, esta obra ha crecido y seguirá creciendo, mi Dios, porque tú, Señor, eres bueno y porque tu obra, mi Dios, siempre tú, Señor, la vas a respaldar, bendito Dios, siempre nos vas a bendecir, Señor, con tu presencia, Dios poderoso, siempre, mi Dios, bendiciéndola vida de cada uno, todos aquellos que nos escuchan en diferentes lugares, Dios mío. Hay muchos hermanos ahí, Señor, postraditos, mi Dios, en una cama, Señor de los cielos, que ya no pueden congregarse, mi Dios, pero que anhelan escuchar, Señor, Dios eterno, el mensaje de tu palabra. Y qué mejor que poder hacerlo por medio de la radio, para que ahí en la dificultad de nuestros hermanos puedan oírnos, Señor. Algo otros hermanos que salieron de casa no puedan decir, ahora no voy a poder escuchar la radio porque voy a salir. Porque esta radio, Señor, gracias, gracias, Señor de los cielos, bendito Dios, gracias a ti, Señor, puede mi Dios por las redes sociales, Señor, escucharse en todo lugar a donde vamos, Dios eterno. No hay excusas, mi Dios, no hay excusas, Señor, para decir que nos vamos a desconectar de tu presencia, Dios eterno y maravilloso, porque esta radio, mi Dios, es una radio 100% espiritual, Dios mío bendito, donde cada uno nos esforzamos, mi Dios, por predicar la palabra, por bendecir, Señor, la vida de cada uno. Siempre venimos, mi Dios, orando, clamando, mi Dios, por los enfermos, Dios mío bendito, que sean libres de toda enfermedad. Siempre sea, mi Dios, bajo tu voluntad divina, Señor de los cielos, por los cautivos en el pecado, mi Dios, que sean libertados en el santo y eterno, poderoso nombre de Jesucristo. Bendito es nuestro Dios. Sí, Señor, mi Dios, Dios todopoderoso. También clamamos, Dios de misericordia. Bendito Dios, por aquellos hermanos desalentados, aquellos hermanos que están diciendo que ya no se quieren congregar. Ayúdales, mi Dios, ayúdales, mi Rey, que tomen fuerza, mi Dios, y que sigan adelante, porque nada de este mundo, Señor, nada ni nadie de este mundo podrá darnos la salvación, mi Dios, si nosotros por rebeldes ya no nos congregamos, Señor de los cielos. Es necesario, mi Dios, obedecer a tu palabra, pues tu palabra dice, no dejando de congregarnos como algunos lo tienen por costumbre, Señor de los cielos. Debemos tomar fuerza, debemos tomar ánimo. Debemos pedir sabiduría de lo alto, Señor de los cielos, y así poder continuar, así poder seguir adelante llevando, mi Dios, esta palabra de bendición, esas alabanzas preciosas que por medio de nuestros hermanos, Señor, son solicitadas, Dios mío, esos saludos y felicitaciones que se nos pide, mi Dios, que hagamos a sus seres amados. Qué maravilloso, qué precioso, Señor, bendito tu nombre, Dios, bendito tu nombre, Señor, glorifícate, glorifícate, mi Dios, en cada necesidad, Señor de los cielos, glorifícate, mi Dios, tú que examinas los corazones, tú que examinas, Señor, tú que ves, mi Dios, nuestros pensamientos, Señor de los cielos, tú que conoces la palabra de nuestra boca antes que haya salido, tú conoces perfectamente cómo estamos, mi Dios, delante de tu presencia, Señor. Señor. Ayúdanos, Dios mío, a tomar ánimo cada día, a esforzarnos cada día, a exaltarte, a glorificarte, a bendecirte, no mirando atrás, mi Dios, no mirando hacia atrás, mi Rey, que nuestra mirada pueda estar fija, firme, puesta en ti, porque tú eres, Señor, nuestro ayudador, porque estamos, Señor de los cielos, en tus manos, mi Dios, para adorarte, mi Rey, para glorificarte, para servirte, Señor de los cielos, porque no podemos acomodarnos, Dios mío, no podemos acomodarnos, Señor, a llegar únicamente a ocupar una silla, mi Dios, allá a la casa de oración. Hay mucho, mucho trabajo por hacer en tu obra, Dios, si a la verdad muchas veces nos cansamos, pero tú nos fortaleces, Señor de los cielos. Bendito tu nombre, mi Dios, tú eres digno de adoración, tú eres digno de alabanza, Dios eterno, Dios poderoso. Gracias, Señor, por tener cuidado de nuestra vida y que podamos continuar, mi Dios, llevando esa palabra de bendición, Señor. Gracias porque has tenido cuidado, mi Rey, de nuestra salud, Señor de los cielos. Amado Dios, Dios que estás en gloria, amado y buen Dios, gracias, Señor, por permitirnos ofrendar de nuestro tiempo, por aquellos que ofrendan, Señor. Dios mío bendito, en su economía, Señor, quizás muchos se encuentran, Señor, en escasez económica, pero no piensan en eso y aportan esa ofrenda para que este ministerio y todos los ministerios de esta radio puedan continuar. Bendíceles en gran manera, Dios mío, bendice la vida de mi hermana Mirtala, Señor, y de cada uno de los patrocinadores que nos hacen posible esas ofrendas, Señor de los cielos, y así es como podemos seguir adelante, bendito Dios, glorificando tu nombre, mi Dios. Gracias, Señor, bendice a la audiencia, Dios, bendice, Señor, esta cabina de radio y cada uno, Señor, cada uno de estos aparatos, cada uno de estos utensilios, mi Dios, que necesitamos para salir al aire. Gracias, Cordero Santo, bendito Dios, te adoramos, Señor. Gracias, mi Rey. Aleluya, gloria a Dios. Qué precioso, hermanos. Es precioso hablar con nuestro Dios. Bien, vamos a ir entonces complaciendo a nuestra hermana Mirtala. Dios le bendiga a mi hermana, siempre allá, ella en los Estados Unidos escuchándonos, y desde allá, con mucho amor y gratitud, enviando las ofrendas para el ministerio. Jehová es mi pastor, nada me faltará. Las alabanzas que ha solicitado mi hermana son las huellas, no tienes excusas, este mundo infiel, y la otra es responsable. Bendito Dios. Por acá tenemos un comentario, dice mi hermana Estercita. Amén, hermana, saludos a toda la audiencia y bendiciones para su vida. Me complace con la alabanza, lenguaje de fe, por favor, bendiciones. Amén, hermanas, saluditos para usted. Ahí está el saludo de hermana Estercita Madrid para toda la audiencia. Con gusto le vamos a complacer con su alabanza. Por ahí está también nuestra patrocinadora ya conectada. Dios le bendiga, hermana Mirtala, bendiciones. Bien, vamos entonces complaciendo. Bendiciones para todos.
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gloria a Dios, estábamos allí complaciendo a nuestra hermana que nos está patrocinando el programa de este día. Yo, Dios les bendiga a todos por estar conectados, hermanos, en diferentes lugares. Bendiciones, hermanas, que nos aparecen conectadas aquí en la página del Facebook. Hermana Talita Rivera, hermana Giselle Murcia, hermana Noemí Madrid Román y hermana Ruth Sorto.

nos pide oración, de igual manera oramos por usted. Dios bendiga a la hermana Olinda que nos escucha en Ciudad Pedro de Alvarado. Estamos orando, hermana, por su petición y esperando que muy pronto ese testimonio sea dado a conocer, porque Dios es bueno, Él nos escucha y Él nos responde. Bendito Dios. Vamos complaciendo a hermana Estercita Madrid con la alabanza Lenguaje de Fe. Usted disfrute la programación y solicite sus cantos y nosotros le complacemos. Dios le bendiga.

Gloria a Dios, aleluya, bendito Dios. Seguimos con las complacencias y muchas bendiciones a ustedes en San Francisco Menéndez, en el Golondrino, en Tamacha, en el Corozo, en todo Cara Sucia, allá en la costa, Garita Palmera, quienes nos escuchan en Garita Palmera, en Bola de Monte, en el Botoncillo, en la Veranera. Vamos a ver, en la Barra de Santiago, en el Zapote, en algún lugar tienen que escucharnos, porque

Recuerde que no estamos transmitiendo solamente por la FM 106.1, sino que también estamos por todas las redes sociales. Bueno, ahí usted puede darse gusto escuchándonos en donde usted se encuentre. Bendito Dios. Ahí en Santa Rita, mis hermanos, Dios les bendiga. Bien, hemos complacido a hermana Estercita con esa alabanza, lenguaje de fe. Y qué hermoso es pronunciar esa palabra de bendición con lenguaje de fe para que veamos nuestra respuesta. Bendito Dios. Dios le bendiga a mi hermano Salvador. Dice que nos escucha en Guayapita Arriba y que hay una excelente sintonía, y la verdad que se escucha muy bien la radio, así que vaya por ahí transmitiéndonos el mensajito, hermano Salvador, diciéndole por ahí a los vecinos, a los demás hermanos, que se conecten con la 106.1 porque se escucha la radio. Ahí nos ayuda a ir ganando audiencia para la gloria del Señor. Hermano Salvador está solicitando la alabanza, si puedes creer, con Jocelyn Paola. Con gusto le vamos a complacer, vamos a ir complaciendo a hermano Asael, fiel oyente. Hermano Asael siempre se nos reporta. Bueno, tenemos muchos hermanos muy fieles, ¿verdad?, a esta programación, pero este jovencito todos los lunes se nos reporta. Así que vamos complaciendo a hermano Asael con Agua Padre de Miel San Marcos, y al hermano Salvador en Guayapita Arriba con la alabanza, si puedes creer. Bendiciones.

Bendito Dios, estábamos complaciendo a nuestro hermano Salvador hasta Guayapita arriba. Dios le bendiga por ahí. Si el hermano Salvador nos escucha, tienen que haber más escuchándonos. Y a nuestro hermano Asael en Barrio El Progreso, Cara Sucia. Dios le bendiga a todos, hermanos. Gracias, hermano, por su fiel sintonía. Gracias por las reacciones que nos están dejando en el en vivo. Ahí hay unos me encanta, unos me gusta. Y qué bueno, bendito Dios. Dios le bendiga, hermano Eric Murcia. Dios me la bendiga, hermana Irma. Bendiciones, dice mi hermano. Bendiciones, hermano Eric y hermana Tina, que nos escuchan en Santa Rita. Muchísimas gracias, mis hermanos. Vamos a ir escuchando una alabanza más, ya quizá para cerrar esta primera hora de programa. Aquí estás, porque el Señor está aquí conmigo y está allá con ustedes. Así que vamos a escuchar ese hermoso canto, porque aquí estás tocando mi corazón. Aquí estás. Y nos gozamos en la presencia del Señor, porque Él está con nosotros en todo tiempo y en todo lugar. Así que vamos con este precioso canto. Y bueno, como muchos se me desaparecen en la primera hora, en la segunda ya no están, les doy a conocer que este es el último programa que tenemos agendado. Pues no tenemos ofrenda para continuar por el momento, así que ahí le dejo a usted, ¿verdad? Si usted puede hacerlo y desea hacerlo, pues usted nos llama, nos escribe y con gusto le agendamos. Dios me le bendiga.

gloria sea nuestro Dios. Qué lindo ese Dios, mis hermanos, en el cual nosotros hemos creído. Y por eso les invitamos a los amigos que crean a ese Dios de poder, porque Él es milagroso, Él nos va abriendo camino y Él siempre, siempre está obrando. ¡Qué maravilloso! Gloria sea nuestro Dios. Sigamos, hermanos, adorando al Señor, porque Él no deja ni un instante de obrar en nuestra vida. Bendito sea el Señor. Dios le bendiga a cada uno de ustedes que ha estado toda esta hora ahí escuchándonos. Bueno, igual los que entraron después, ¿verdad? Dios le bendiga a todos. Dios bendiga a mi hermana Mirtala, que es la patrocinadora de este programa. Así es de que vamos entonces a una breve pausa, pero usted no se desconecte, porque ya regresamos y continuamos con esta hermosa programación. Gracias de todo corazón a todos, que Dios les bendiga en gran manera.

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3: El Señor es mi fortaleza y mi cántico. El Señor es mi salvación. Él es mi Dios y yo lo alabaré. Es el Dios de mis padres y lo enalteceré. Éxodo 15:2.

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Bendito Dios, gracias al Señor, estamos hermanos para continuar con la programación. Así que aquí estamos, bendito Dios, y gracias a cada uno de ustedes por estar en sintonía de esta programación cuando son las 11 de la mañana. Gracias a Dios, recuerde que somos su programa Jehová es mi pastor, nada me faltará. Dirigido por hermana Irma Castillo, todos los lunes de 10 de la mañana a 12 del mediodía. Y lo seguimos creyendo así por fe, todos los días de 10 de la mañana a 12 del mediodía, ya que ahorita no tenemos ofrenda para el próximo lunes, solamente tenemos, hoy es 13, le tocaría a hermana Mirtala, el día, vamos a ver, 17 de agosto y el 31 de agosto, que ya está agendado por hermana Estercita. Así que mientras esas fechas se llegan, no tenemos ofrenda para el próximo. Bueno, faltan dos lunes para cerrar julio. Así de que allí le dejamos a usted, ¿verdad?, esta notita. A ver si usted dice, bueno, yo hace tiempo he sentido dar una ofrenda en gratitud por esto, en gratitud por aquello. Es su momento, bendito Dios, es su momento. Solo Dios sabe, ¿verdad? Siempre solo Él es el que sabe si el próximo lunes hermana Irma estará acá. Bueno, a veces decimos por fe, vamos a estar porque tenemos agenda llena. Ustedes casi siempre me escuchan, gracias a Dios, esa frase. Gracias a Dios tenemos agenda saturada, pero ahora no. Ahora no, ahora estamos cerrando con esta agenda como la teníamos, pero le repito, luego tenemos hasta el 17 y el 31 de agosto. Mientras lleguen esas fechas, no tenemos patrocinador, así es de que usted sabe y cómo está su corazón de agradecido, bendito sea Dios, y cómo, verdad, usted va a ir con sus finanzas. Recuerde, dice que yo tengo muchas personas que en muchas ocasiones me las he encontrado por ahí y me dicen, algún día le voy a pagar un programa, algún día le voy a dar una ofrenda para un programa. Vaya, le digo yo, gracias, Dios le bendiga cuando pueda. Así es de que muchos de esa manera, ¿verdad?, cuando llega el momento, pues apartan ahí la ofrenda. La hora cuesta $10. Este programa es de 2 horas, son $20. Pero muchos lo que hacen es unirse a otra persona para entre dos hacer posible el programa de 2 horas. Y otros que, pues, con su gran gratitud, ¿verdad?, hacia Dios, dicen, hermana, yo le voy a dar. Dios bendiga la vida de hermana Mirtala Rivera, que ella siempre manda una ofrenda ahí por medio de su hermana Tina, y ella manda ahí una ofrenda para cada mes. Ya cuando se cierra esa ofrenda, yo le doy a conocer, hermana, este es su último programa que teníamos agendado, y ella, Dios la bendiga por su gran amor a este ministerio, me apoya mucho con sus palabras que me da, me alienta, me fortalece con sus palabras, y pienso que mi hermana ora por mí también para poder seguir adelante. Así que Dios me le bendiga en gran manera. Ahí les dejamos, ¿verdad?, cómo estamos con la agenda. Si Dios permite, voy a estar el otro lunes acá, y si no, pues me tomo un descansito, ¿verdad? Y vamos a ver lo que Dios tiene preparado, porque no es primera vez que esto me pasa. A veces así he dicho, bueno, no tengo ofrenda para el otro lunes, y mire, de allá estoy en casa cuando alguien me llama, alguien que ni ha estado escuchando, y me dice, hermana Irma, ¿qué tal? ¿Cómo está hoy ahí con los programas? Precisamente, fíjese, le digo que para el lunes no tengo. Yo le voy a dar, hermana, mire qué bendición, pero Dios sabe qué corazoncito va a tocar para el próximo lunes. Y si usted se siente tocado por Dios para esa ofrenda, no endurezca su corazón, porque si Dios le toca es porque quiere bendecirle, ¿verdad? Bendito sea el Señor. Así, bueno, vamos a entrar entonces esta mañana ya a la prédica.
Vamos a entrar a la prédica de la palabra del Señor, porque qué lindo es, hermanos, qué lindo es hablar de la palabra de Dios, hermano. Es que esto nos fortalece mucho a nosotros, porque es Dios hablando en nuestra vida. Es Dios, mire que a veces la gente se enoja y dice, ah, es que el que predicó dijo esto y esto, y el que predicó ni cuenta se daba, hermano, cómo estaba su vida, cómo estaba mi vida. Es Dios hablando, hermano, porque no nos quiere ver llenos de escoria, sino que Él nos quiere limpios, que brillemos. Dice, usted tiene por ahí algo bonito. Voy a decir esto a las mujeres. A veces tenemos, ¿verdad?, las cacerolitas ahí que de repente se nos van poniendo negras o se van raspando, se van pelando, como decimos, y no nos gusta, y buscamos la manera de sacarle brillo, porque no nos gusta así. Así es Dios con nosotros. Cuando ve una manchita en nosotros, Él nos va puliendo y nos va puliendo hasta sacarnos brillo, porque así nos quiere Él. Bendito Dios. Pero no vamos a hablar de eso. Vamos a hablar ahora de un hombre conforme al corazón de Dios. Sabemos, ¿verdad, amados hermanos, que la Biblia habla? Bueno, hay algo específico. Hay muchos hombres, mujeres, conforme al corazón o la voluntad de Dios. Pero en este caso, cuando Dios habla o la Biblia habla de un hombre conforme al corazón de Dios, si yo le dijera, llámeme y me dice quién es ese hombre que anduvo conforme al corazón de Dios, yo sé que muchos me llamarían y me lo dijeran. Bien, ese es el tema, un hombre conforme al corazón de Dios. Hechos capítulo 13, versículo 22. Hechos 13, 22, dice la palabra del Señor. Quitado este, les levantó por rey a David, de quien dio también testimonio diciendo, he hallado a David, hijo de Isaí, varón conforme a mi corazón, quien hará todo lo que yo quiero. Cuando dice quitado este, es porque el rey anterior, que era Saúl, había sido quitado del reino por desobediente, ¿verdad? Por portarse mal ante Dios, por ir a consultar a donde no debía, por hacer cosas ilícitas. La Biblia dice, todo te es lícito, pero todo me es lícito, pero no todo me conviene. Todo te es lícito, pero no todo te conviene, mi hermana, mi hermano. Entonces, por eso nosotros de la palabra del Señor aprendemos mucho. Por eso traigo el tema, un hombre conforme al corazón de Dios. Le repito el versículo. Quitado este, habiendo quitado al rey Saúl, dice, quitado este, les levantó por rey a David, de quien dio también testimonio diciendo, he hallado a David, hijo de Isaí, varón conforme a mi corazón, quien hará todo lo que yo quiero. ¿Será que en algún momento usted se ha puesto a pensar, qué gracia halló Dios en mí para ponerme a trabajar en su obra, para darme este cargo, para darme este liderazgo, para darme este ministerio? Algo halló Dios en usted, algo halló Dios en usted para darle ahora, para haberle dado lo que ahora usted está disfrutando. Pero David, ¿verdad?, es un hombre, pues, muchas veces nosotros hablamos de David solo del pecado que él cometió, como lo hacemos muchas veces con las personas que están a nuestro alrededor. Mire, yo puedo hacer 70 cosas buenas, pero si las 71 es una mala obra que yo hago, nadie habló ya de lo bueno que yo hice. Y lo mismo le pasa a usted. Usted hace 70 obras buenas y la 71 es mala. Se da cuenta que la gente empieza a decir de la mala, de la mala, de la mala. Así pasó con el rey David. Pero David es Dios. Un hombre conforme al corazón de Dios. Un hombre
que Dios nos conoce, hermano. Dios nos conoce y dice, este hará todo conforme a lo que yo le mande. Mire cómo es Dios de lindo, cómo Él elige, cómo Él escoge, bendito Dios. Así que, hermano, no hay hombre de Dios sin tener un corazón digno. No hay hombre de Dios sin tener un corazón digno. Y cuando hablamos de hombre, sabemos que generaliza entre mujer y hombre, ¿verdad? Así habla la palabra del Señor. La historia de la elección de David de parte de Dios se encuentra en el primer libro de Samuel, capítulo 16. Ahí relata cuando llegó, ¿verdad? Cuando llegó Samuel de parte de Dios a buscar a uno de los hijos de Isaí, porque él iba a ser el rey. Y entonces viene Isaí y empieza a presentarle uno por uno de sus hijos. No, le decía Samuel, no es este. Pasado el otro, no es este. Y le dice, porque él estaba seguro que él iba a escoger conforme a lo que Dios le había dicho. Y cada uno que Isaí hacía pasar no era el que Dios había elegido. Entonces le dice el profeta Samuel a Isaí, ¿y no tienes otro? Y le dice, sí, está David apacentando ovejas, llámalo. Cuando llega David, este es. Mire, Dios convierte. Isaí, pero ni siquiera se había preocupado en presentar a David. Pero ese era el que estaba en el plan de Dios. Dios transforma aquel joven hermoso. Dice que David era hermoso. Aquel joven que pastoreaba ovejas llega a ser el rey. ¡Qué maravilloso! Al conocer la historia de David, podemos ver que ni su padre Isaí se había ocupado en hablarle al profeta Samuel acerca de aquel muchacho que apenas lo que podía hacer era pastorear las ovejas de su progenitor. Se habla del pecado de David o los pecados de David, pero muy poco se habla de la vida de David en la presencia o en la orden de Dios, bajo la orden de Dios. Vamos a ver entonces como punto número uno, aparte sabemos, ¿verdad?, que David escribió muchos salmos, esos salmos tan preciosos, hermanos, que nos ayudan tanto, que nos fortalecen, porque este hombre escribía con gozo, este hombre escribía con tristeza, este hombre escribía con aflicción, este hombre escribía con aquello de sentir el pecado que había, ¿verdad?, cometido, y pedía a Dios y escribía a Dios esos preciosos cantos dependiendo de la circunstancia, dependiendo del momento que él estuviera pasando. Así que vamos a ver como primer punto, David siempre confió en Dios, no en su rango. David siempre confió en Dios, no en su rango. Vamos a ver qué dice el Salmos 42 del 5 al 11. Salmos 42 versículo 5 al 11 dice, ¿por qué te abates, oh alma mía, y te turbas dentro de mí? Espera en Dios, porque aún he de alabarle. Salvación mía y Dios mío. Dios mío, mi alma está abatida en mí. Me acordaré, por tanto, de ti desde la tierra del Jordán y de los hermonitas desde el monte de Mizar. Un abismo llama a otro a la voz de tus cascadas. Todas tus ondas y tus olas han pasado sobre mí. Pero de día mandará Jehová su misericordia. ¡Qué hermoso! Y de noche su cántico estará conmigo, y mi oración al Dios de mi vida. Diré a Dios, roca mía, ¿por qué te has olvidado de mí? ¿Por qué andaré yo enlutado por la opresión del enemigo? Como quien hiere mis huesos, mis enemigos me afrentan, diciéndome cada día, ¿dónde está tu Dios?
¿Por qué te abates, oh alma mía, y por qué te turbas dentro de mí? Espera en Dios, porque aún he de alabarle. Le digo, David, dependiendo del momento que estuviera pasando, así se sentaba a escribir. Y en este momento él estaba abatido, pero él no decía, ¿verdad? Él no se engrandecía diciendo, ah, que yo soy el rey, que yo puedo hacer lo que yo quiero. No. ¿Por qué? Porque era un varón conforme al corazón de Dios. En su aflicción, en su desesperación, estaba totalmente abatido. Dice que él estaba poniendo su fe en Dios. La gente le decía, ¿y dónde está tu Dios? Cuando lo veían abatido, pero él sabía esperar el tiempo de Dios. Él solo lo que hacía era clamar, y sabía que en el tiempo de Dios su respuesta iba a llegar. Entonces él lo que hacía era confortar su alma. Alma mía, ¿por qué te abates dentro de mí? Espera en Dios, ¿verdad? Él no dijo, bueno, si yo soy el rey y yo puedo mandar a todos mis ejércitos que maten a mis enemigos que ahora buscan mi vida para matarme. Ah, yo soy el rey, yo puedo defenderme, yo puedo hacer esto y hacer lo otro. No. Al leer la palabra, al leer los salmos, nos damos cuenta de cómo David obraba en su oración. La obra de David era únicamente orar, escribir cantos, esos preciosos salmos, y confiar en su Dios, confiar en mi Dios, bendito Dios. Él solamente iba a la presencia de Dios. David siempre confió en Dios, ¿verdad? No en su rango de ser rey. Hay momentos de angustia y de tribulación donde solo Dios es la salida. Como le digo, David podía mandar sus ejércitos a destruir a sus perseguidores, pero su confianza estaba puesta en Dios. Él sabía que no podía seguir pecando. ¿Por qué David había entendido que no podía seguir pecando? Este hombre sí había entendido que todo el sufrimiento que se le había venido había sido causa de su pecado. Hermano que me escucha, el pecado muchas veces es tan grande, tan grave, que solo lleva a la tristeza, cuando se reconoce, por supuesto, ¿verdad? A la tristeza, a la angustia. Esto era lo que a David le pasaba. Esto era lo que David, no, pues sí, David, un hombre con un gran rango, pero ahora en día, hermano, ay, no, solo porque es que es policía, que no se metan con esos bichos porque el papá es policía. Ah, no, pero fíjense que la jefa del banco es la mamá, es que el director es el abuelo, es que, no, hermano, no nos valgamos de los rangos, esos hay que valorarlos y hay que atesorarlos porque es parte de las misericordias que Dios da a diario. Pero eso no son para pelear batallas espirituales. No nos valgamos de los rangos porque esos no son, no han sido dados para luchar contra las batallas espirituales. Contra las batallas espirituales es la presencia de Dios la que nosotros debemos buscar. Pero para eso, ¿qué hay que hacer? Andar conforme al corazón de Dios. Esto era lo único grande y maravilloso que David tenía, que era un hombre conforme al corazón de Dios. Qué bonito, ¿verdad? Vamos entonces ahora a otro salmo, porque para aprender de David, hermano, vamos a irnos a los salmos. Vamos a ver entonces qué dice el Salmo 139. Salmo 139, pasamos al punto número 2. David no confiaba en sus riquezas. David no confiaba en su riqueza. Vamos a ver qué dice Salmo 139, del 7 al 14. Dice así: ¿A dónde me iré de tu espíritu? ¿Y a dónde huiré de tu presencia? Si subiere a los cielos, ahí estás tú. Y si en el Seol hiciera mi estrado,
he aquí, ahí tú estás. Si tomare las alas del alba y habitare en el extremo del mar, aún ahí me guiará tu mano y me asirá tu diestra. Si dijere ciertamente, las tinieblas me cubrirán, aún la noche resplandecerá alrededor de mí. Aún las tinieblas no encubren de ti la noche y resplandece como el día. Gloria a Dios. Aún las tinieblas no encubren de ti la noche. No encubren de ti, y la noche resplandece como el día. Lo mismo te son las tinieblas que la luz, porque tú formaste mis entrañas, tú me hiciste en el vientre de mi madre. Te alabaré porque formidables, maravillosas son tus obras. Estoy maravillado y mi alma lo sabe muy bien. Oiga, qué cosa tan linda, qué palabra tan preciosa. David no confiaba en sus riquezas. Él tenía todo con su dinero, podía él huir. Tenía muchos bienes, poseía muchas cosas. Tenía maneras como huir, como muchos ahora en día que cometen muchos pecados y cuando están abatidos, pagando sus consecuencias a causa del pecado que han cometido, lo que hacen es irse lejos. David solo clamaba a Dios por su respuesta de ser perdonado por sus pecados. Él reconocía y decía, ¿a dónde huiré de tu presencia? No hay a dónde, no hay a dónde. La mujer comete adulterio, el hombre comete adulterio. ¿A dónde? ¿A dónde se va a esconder? Hace poco alguien me contaba una cosa tan fea. Una cosa tan fea. Una mujer dice que tenía un amante. Este hombre vino de los Estados Unidos y trajo mucho dinero. Él allá dejó esposa, él allá dejó hijos y se vino con su buena parte de dinero, compró. No compró casa, la mandó a hacer a su gusto y empezó acá a andar en la lascivia, a vivir a plenitud en la carne. Y dice que llevaba a la casa de su hermana una mujer, llevaba otra. De repente dice que llevaba a una mujer, con todo respeto a las hermanas que usan su mantelina, llegaba, dice, a una mujer con mantelina. Cuando llegaban a esa casa, dice que aquella mujer se quitaba la mantelina, se quitaba la ropa que normalmente usaba y ya de ahí salía con este hombre enchorada, bien maquillada. Pero llegó un día en que el esposo se enteró. Ella lo estaba haciendo ocultamente del marido, pero no de Dios. El salmista dice, ¿a dónde me escondiré? ¿A dónde huiré? ¿A dónde? No hay a dónde. Le digo, David tenía mucha riqueza y él podía con su todo vender sus bienes y todo y desaparecerse y huir. Pero como era un hombre que vivía, andaba conforme al corazón de Dios, él solamente dijo, ¿a dónde me iré de tu espíritu? ¿Y a dónde huiré de tu presencia? Si subiere a los cielos, ahí estás tú. Y si en el Seol hiciere mi estrado, he aquí, allí tú estás. Si tomare las alas del alba y habitar en el extremo del mar, aún ahí me guiará tu mano y me asirá tu diestra. Si dijere ciertamente las tinieblas me encubrirán, aún la noche resplandecerá alrededor de mí, aún las tinieblas no encubren de ti, y la noche resplandece como el día. Lo mismo te son las tinieblas que la luz. No hay a dónde esconder el pecado, mis hermanos, no hay a dónde esconder el pecado, solamente es buscar la presencia de Dios, y lo vamos a ver en el punto número 3. No, él tenía, le digo, riquezas, él tenía, usted sabe, un rey, como ahora en día, ¿verdad? Vemos a un presidente de una república, tiene sus grandes amigos
presidentes, gobernantes de otros países, mira, vos échame la mano, me voy a ir para tu país y dame asilo, escondeme porque cometí esto. Pero nos podemos esconder de los hombres, hermano, pero nunca de la presencia de Dios. Y David lo sabía, por eso él expresaba de esta manera tan linda. Él lo sabía, que no había dónde irnos cuando pecamos. No hay a dónde ir, solamente a buscar la presencia de Dios con arrepentimiento. Le dije el punto número uno, no hay rango. No hay rango en el cual podamos confiar. Él fue rey y no confió en su rango, confió en Dios. Punto número dos, él era un hombre lleno de riqueza, no confió en riqueza, confió en Dios. Punto número tres, bendito Dios, David tuvo muchas mujeres. Vamos a otro salmo. Le dije que acá en los salmos, se aprende mucho sobre la vida de David. Y para hallarle más sabor, le dije que en la primera carta de Samuel, capítulo 16, ahí está escrito cuando se dio la voz de Jehová a Samuel para ir a elegir a David como rey. Bendito Dios. Vamos entonces, le dije al punto número 3. David tuvo muchas mujeres. Entre ellas, la Biblia declara esposas y concubinas. Esposas 8, concubinas 10 y otras no registradas. Pero de todo mal, no había mujer que podía librarlo. Por lo cual, él sabía que al único que podía acudir era a su Dios con un corazón arrepentido. Entonces veamos qué dice el capítulo 51 del 1 al 10. Ten piedad de mí, oh Dios, conforme a tu misericordia, conforme a la multitud de tus piedades. Oiga, borra mis rebeliones, lávame más y más de mi maldad y límpiame de mi pecado. Porque yo reconozco mis rebeliones y mi pecado está siempre delante de mí. Contra ti solo he pecado y he hecho lo malo delante de tus ojos, para que seas reconocido justo en tu palabra y tenido por puro en tu juicio. He aquí, en maldad he sido formado y en pecado me concibió mi madre. He aquí, tú amas la verdad en lo íntimo y en lo secreto me has hecho comprender sabiduría. Purifícame con hisopo y seré limpio. Lávame y seré más blanco que la nieve. Hazme oír gozo y alegría y se recrearán los huesos que has abatido. Esconde tu rostro de mis pecados, borra todas mis rebeliones, mis maldades. Oiga este lindo, precioso, me encanta mucho este versículo. Crea en mí, Dios, un corazón limpio y renueva un espíritu recto dentro de mí. Entonces, ¿qué es lo que a David le tocaba? Nada más arrepentirse, conmover su alma ante la presencia de Dios, recordar

Cuando nosotros reconocemos que fracasamos y nos rebelamos, porque la palabra rebelarnos ante Dios viene de esa palabra, ¿verdad? De rebelión. Dice el pecado de David se convirtió en rebelión. Después nos damos cuenta en la Biblia que vivió tristeza, vivió angustia, no perdió su reino, ese rango no lo perdió, no perdió su riqueza, la mantuvo. Lo que él había perdido era la paz de su vida. Lo que él había perdido era la comunión con Dios, la santidad, la purificación de su alma. Pero él lo reconoció. Él no podía ir a buscar otra mujer porque sabía que esa era la causa que a él lo había arrastrado. Muchos hombres ahora en día cuando consiguen, andan con conquista de otra, no que yo ya no duermo con mi esposa, no que ella es aquí, hablar de la mujer que tomó como esposa delante de los ojos de Dios, eso es pecado grave, eso es rebelión, rebelarse contra Dios, porque delante de Dios había hecho un pacto ya con aquella mujer hasta el final de su día. Entonces él, en el rango, ya vimos que no se valió de su rango. En su riqueza, vimos que no se valió de su riqueza. En lo cuestión de mujeres, peor, porque había sido la ruina total. Le repito, no de su rango ni de su riqueza, sino de lo más valioso que era su alma. Él estaba abatido, él estaba desesperado. Señor, no puedo más, solo vengo delante de tu presencia a que tengas piedad de mí, que tengas piedad de mí conforme a tu misericordia. Qué hermoso, hermano, cuando no solo acusamos, porque yo he oído muchos mensajes de mujeres que acusan a la mujer, que dicen, ay, que esta mujer se le presentó allá. No, ella se estaba bañando, fue él el que fijó los ojos en ella, él salió a ver por medio de la ventana y fijó los ojos en ella. Él de inmediato podía volver la vista, cerrar su ventana y estar en su cuarto ahí y no ver más. Pero ¿qué hizo él? Mandarla a llamar y tomarla por mujer. ¿Qué hizo después? Matar al esposo de aquella mujer. ¿Cuáles fueron las consecuencias? Ahora las hemos estudiado un tantito en este mensaje, porque sucedieron muchas cosas, pero como el punto es un corazón conforme al corazón de Dios, él tenía mucho, como muchos ahora en día, como yo soy el jefe, yo me valgo de esto. Ni siquiera es el dueño de la empresa, pero se vale de aquel carguito que tiene. Ni siquiera tiene grandes riquezas como David, tantito, Dios lo ha bendecido con algo, pero de eso se vale y ya salta pecho. ¿Y a dónde queda Dios? ¿A dónde queda Dios? Vamos a la presencia de Dios porque Él es el perdonador. Y ahora nos hemos dado cuenta que nada vale, que en nada podemos confiar. David sabía que todas aquellas mujeres que él había tenido, esposas, concubinas y otras por ahí, dice la palabra, que no fueron, ¿verdad?, descubiertas por nombre ni por hechos, pero que tuvo otras concubinas, pero él no dijo, voy a buscar a otra mujer para salir de esto y quedarme ya con aquella y dejar de andar de mujeriego. No. Él fue a la presencia de Dios a pedir piedad conforme a la misericordia de Dios. Pedirle al Señor, borra mis rebeliones, lávame más y más de mi maldad, límpiame de mi pecado. Entonces ahí nos vemos que después que pecamos, lo único que nos queda es humillarnos ante la presencia de nuestro Dios, al pedirle que nos purifique. De que vamos a pagar las consecuencias, las vamos a pagar, porque David las pagó de una y de otra manera. Tuvo el hijo con aquella mujer, se le murió y así muchas cosas. No hay nada más triste, hermano, que vivir en angustia. Vivir en angustia. Este

hombre estaba tan, pero tan arrepentido de su pecado, pero lo que hizo fue buscar en Dios que lo limpiara, que le borrara todo aquello, porque era un hombre conforme al corazón de Dios y estaba seguro de que todo aquello le estaba estorbando en su alma, estaba estorbando para tener una comunión perfecta ante los ojos de Dios. Así que, hermanos, ni un rango, ni las muchas riquezas, ni las muchas mujeres podrán librar al hombre de sus tribulaciones más que solamente el Dios Todopoderoso, porque Él nos ha creado, Él nos dio vida desde que fuimos engendrados en el vientre de nuestra madre, porque Él nos ha transformado. Si Él ya nos limpió, hermano, ¿para qué volver a la inmundicia? Así que, hermanos, si usted desea compartir este mensaje, puede ser que podamos ayudar a alguien con esta palabra y que sea el Señor obrando en nuestras vidas por medio de su palabra, de su amor tan grande, ese perdón de pecado que solamente en Él podemos encontrar. Porque muchas veces usted ha oído, yo he oído de muchas personas que dicen, y con ese que no se meta, porque tiene un familiar que es coronel, que es capitán, que es sargento, y se basan de eso, pero nos hemos visto que no es por rango. Porque otros dicen, a que me metan al bote, yo pongo un buen abogado y ya salgo, porque se basa de sus riquezas, de sus bienes que tiene. Y otros dicen, ya no puedo con esta mujer, porque eso es lo que el hombre mujeriego dice, ya no puedo con esta mujer, que tanto que friega, que esto, que lo otro, se va a embarrar con otras mujeres, a inundarse más de pecado, y después vienen los lamentos, que no puede escapar, que no haya salida. Pero la buena nueva es que la salida, la solución para borrar nuestros pecados, ir al arrepentimiento, y Dios perdona multitud de pecados. Así que doy gracias a Dios por haberme permitido esta mañana, haber predicado esta palabra. Yo, como siempre digo, la palabra, pues primero la estudio, la escribo, la llevo a mi mente, a mi corazón, y algo tengo que tomar de ella. Que el Señor me le bendiga por su linda atención, mis hermanos. Así, creo que no tenemos alguna solicitud de cantos. Vamos entonces a programar, aunque usted tiene todavía, nos puede escribir, tiene tiempito para solicitar algún canto que usted desee. Bendito sea el Señor. Así, gracias, mil gracias a todos los que nos escuchan en diferentes lugares. Dios les bendiga a todos y que el Señor llene nuestros corazones de sabiduría para poder entender cuál es la perfecta bondad de Dios y andar conforme al corazón de nuestro Dios. Bendito sea el Señor. Vamos a escuchar la alabanza Pon tu fe en Jesús. Bendito Dios. Gloria sea el Señor.

Gloria a Dios, bien, doy gracias a Dios Todopoderoso por haberme permitido estar en un programa más con ustedes. Dios les bendiga, muchísimas gracias por su fiel audiencia. Mi hermano Melvin Romero, Dios le bendiga, hermano, bendiciones, hermana. Gracias por la palabra que compartió, que Dios la siga usando, dice mi hermano. Muchísimas gracias, hermano Melvin. Dios me lo bendiga. Igual, Dios le continúe usando a usted también en la obra del Señor. Me complace con la alabanza de Benito, la historia de Benito. Dice, amén, hermano, con gusto le vamos a complacer. Hermana Talita Rivera dice, salúdeme a mi hermanita. Le mando un abrazo muy fuerte y saludito para usted. Bien, ahí está entonces el saludo de parte de hermana Talita para su hermana Tinita desde los Estados Unidos hasta Santa Rita. Bien rimado el saludo, ¿verdad? Gloria a Dios. Y también dice a Fernando que lo quiere como si fuera su hijo. Yo creo que ahí las dos hermanas, ¿verdad? Una quiere al hijo de la otra como su hijo y la otra quiere a la hija de la otra hermana como su hija. Dios la bendiga por esa unión tan linda que tienen. Así que ahí está el saludo de parte de hermana Talita para su hermanita Tinita. Y un saludo para mi persona también. Gracias, hermana. Dios le bendiga. Y sé que a la hermana Tina le manda un abrazo muy fuerte. Así que, hermana Tinita, recíbalo ahí. Bendito es el Señor. Gracias, hermana, por habernos ofrendado para este programa. Dios me la bendiga más. Y bueno, ahí, ¿verdad?, les hacemos de su conocimiento que no tenemos patrocinador para el próximo lunes. Si usted puede colaborarnos, pues ahí me escribe o me ha hecho una llamadita y con gusto yo me presento acá a la radio, si Dios me lo permite. A todos les deseo una feliz y bendecida semana y a gozarnos siempre en la presencia del Señor. Bendiciones, mis hermanos. Que el Señor me los guarde y me los proteja siempre.

más altos los cielos que la tierra. Así son sus caminos, más altos que nuestros caminos. Y sus pensamientos, más altos que nuestros pensamientos. Así es, mi Señor.

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7: Hijitos míos, no amemos de palabra ni de lengua, sino de hecho y en verdad. 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

0: Las 12 del mediodía con 10 minutos, 12 del mediodía, 10 minutos. Estamos compartiendo con ustedes las alabanzas y un versículo que vamos a compartir en este día para usted. Así que le invitamos a que se mantenga pendiente de nuestra programación. Tenemos mucha bendición para compartir con usted en este día lunes 13 de julio. Saludamos a toda la fiel audiencia que está pendiente de nosotros en esta programación. Y yo sé que hay muchos más hermanos siempre en la sintonía. Continuamos con más, las 12 del mediodía, 10 minutos. Buen provecho a usted si almuerza a esta hora. Bendiciones.
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Muy bien, y estábamos escuchando este canto Me guía Jesús de los hermanos Martínez. Las 12 del mediodía con 20 minutos, escuchamos una serie de cantos más. Luego vamos a leer prácticamente el versículo del día. Gracias a usted por continuar en sintonía de Radio Vida Nueva.

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2: Muy bien, vamos a compartir el versículo de este día. Gracias a usted por continuar pendiente de nosotros en esta programación. Las 12 del mediodía con 26 minutos. Buen provecho a usted si almuerza en esta hora. Bueno, para aquellos que recién nos sintonizan, Dios le bendiga. Hoy vamos a compartir un versículo de la palabra del Señor y vamos a Génesis capítulo 22, versículos 1 y 2. Y dice la palabra del Señor en esta hora del mediodía: aconteció después de estas cosas que probó Dios a Abraham y le dijo a Abraham, y él respondió: heme aquí. Y dijo: toma ahora a tu hijo, tu único, Isaac, a quien amas, y vete a tierra de Moriah y ofrécelo allí en holocausto sobre uno de los montes que yo te diré. Vamos compartiendo este versículo y bueno, pues Dios ordena a Abraham que sacrifique a su hijo. Estamos siguiendo un tema de la semana. Bueno, ese es el versículo que nos vamos a compartir con ustedes y nos han dado este día, pero queremos decirlo que lo relacionado al tema de la semana está mucho más adelante de estos versículos del capítulo, pero vemos a un Dios proveedor. A partir de estos versículos se ve la historia de este hombre al cual Dios pues le hace esta petición, o más que todo le hace, verdad, esta petición, y le dice que sacrifique a su hijo, ¿verdad? Esa es la parte inicial de este capítulo. Y pues recordemos, verdad, de que Isaac, en todo el contexto que usted lee también dentro de la palabra del Señor, venía de una larga trayectoria que pues caminaba con Dios. Primero, desde el principio, pues había dejado su tierra cuando Dios le llama, y su parentela. Y había esperado durante 25 años, ¿verdad?, por el nacimiento de Isaac, y había visto cumplida ya esa promesa de tener pues a un heredero en su vejez. Y Isaac, pues no solo era Abraham no solo había visto esa promesa, sino que ahora pues Dios le dice, verdad, que pues lo sacrifique. Por eso dice ahí el versículo: probó a Dios a Abraham, principalmente viendo pues de que si era verdaderamente que Abraham obedecía a Dios. Pero él lo hizo, verdad, tal como Dios lo había pedido. Y Abraham pues se encaminó hacia ese lugar donde pues Dios le había dicho que fuera, y tomó a su hijo, a Isaac. Pues ciertamente ya había mucho antes también, ya estaba su otro hijo, pero este Isaac era el hijo de la promesa, y Dios le estaba pidiendo a él que lo hiciese de esa manera para ver si Dios amaba a las promesas que Dios

espacio que ocurre en esta historia. Más adelante, pues habla acerca de que pues Dios no permitió que pasase eso, ¿verdad? De que se diera ese sacrificio, porque obviamente Dios no quería ese sacrificio. Él estaba haciendo esa prueba de fe en Abraham y de obediencia, y pues Abraham pues lo hizo, ¿verdad? Él no renegó, aunque quizás humanamente sintió, ¿verdad?, el peso de esa petición, pero pues sabía que Dios se lo estaba pidiendo y había visto a Dios, ¿verdad?, actuar de muchas maneras en su vida, y por la fe él iba caminando con Dios, y ahora pues venía esta petición, pero lo hizo en obediencia. Y ya estando en el lugar, ¿verdad?, que Dios le había mandado o había asignado para ese sacrificio, pues ocurrió lo que más adelante pues vemos, ¿verdad?, el Dios proveedor. Ya en los versículos 11 en adelante empieza, ¿verdad?, esa narrativa donde pues el ángel de Jehová, dice, le dio voces del cielo, versículo 11 del capítulo 22, y le dijo: Abraham, Abraham. Y él respondió: heme aquí. Y dijo: no extiendas tu mano sobre el muchacho ni le hagas nada, porque ya conozco que temes a Dios, por cuanto no rehusaste a tu hijo. O sea, aquí ya estaba viendo Dios que verdaderamente él estaba pues obedeciendo, ¿verdad?, a su mandato, y que pues por no rehusarse a llevar, ¿verdad?, el sacrificio a su hijo, él ya estaba reconociendo que Abraham verdaderamente amaba al Dios de la promesa. Y luego pues dice en el versículo 13: entonces alcanzó Abraham, perdón, entonces alzó Abraham sus ojos y miró, y aquí a sus espaldas un cordero trabado en un zarzal por sus cuernos, y fue a Abraham, y fue Abraham y tomó el carnero y lo ofreció en holocausto en lugar de su hijo. Y aquí viene el versículo, ¿verdad?, que es la base clave de del tema de la semana, y llamó a Abraham el nombre de aquel lugar: Jehová proveerá, o Jehová ha provisto, como lo dice más adelante. Por tanto, se dice hoy: en el nombre de Jehová será provisto. Así que ahí está el desenlace de toda esta historia. Y también recordemos que versículos anteriores, Isaac se hacía la pregunta que llevaban todo para el holocausto, pero no llevaban, ¿verdad?, a lo que iba a ser sacrificado, ¿verdad?, al cordero o al cordero. Pero pues Abraham, me imagino que ante esas preguntas, bueno, usted lee todo el relato, usted se va a dar cuenta de las respuestas que le daba, pero pues en realidad Abraham sabía que el sacrificio que iba a hacer era de su hijo. Pero Dios estaba probando su fe, su lealtad, estaba probando su obediencia, y Abraham pues fue obediente y llegó hacia ese lugar, pero ahí Dios proveyó, ¿verdad?, para el sacrificio. Tenemos a un Dios poderoso que ante todo, ¿verdad?, si obedecemos a Él, si hacemos, ¿verdad?, su voluntad y caminamos de la mano con Dios, y pues sea lo que venga, siempre Dios estará con nosotros, y Él va a proveer de una u otra manera, aun en medio de las circunstancias, aun en medio de las dificultades, aun en medio de todo lo que ustedes estemos pasando. Así que Abraham pasó ese sufrimiento, ¿verdad?, al saber de que iba a entregar a su hijo, y pues Dios probó, ¿verdad?, su lealtad, su obediencia. Pero Abraham pues fue muy muy obediente y fue hacia el lugar donde Dios le mandó, pero también ahí Dios le proveyó. Y imagínese el dolor que Abraham pasó al saber de que su hijo iba a ser sacrificado. Y ahora recordemos también que más adelante esto se vendría cumpliendo en ¿qué? Jesucristo, porque Dios, de un amor que tuvo hacia la humanidad tan grande, que dio a su único hijo a que viniese a morir por usted y por mí en esa cruz, y por ese sacrificio, por esa sangre derramada en esa cruz, usted y yo hoy tenemos la oportunidad de poder tener la salvación de nuestras almas. Así que Dios, a través de Jesucristo, ha provisto también
la salvación. Desde tiempos antiguos Dios ha sido

Dios proveedor, el cual hemos visto a lo largo de la historia a través de su palabra, de que siempre a su pueblo, a aquellos que le aman, que le buscan, Dios provee todo lo necesario. Y hoy en día usted y yo tenemos la oportunidad también de tener ese Dios proveedor de la salvación a través de Jesucristo. Ahí está un dato de obediencia, un dato de provisión de parte de nuestro Dios, y usted lo encuentra todo en este capítulo de Génesis que hemos leído. Si usted quiere pues leerlo completo para entender mucho más esta historia y ver las promesas de Dios y el Dios proveedor y también ese Dios, ¿verdad?, que demanda obediencia, pues lea Génesis capítulo 22. Esta es la palabra que hemos compartido con ustedes a esta hora del mediodía, y por supuesto le deseamos muchas bendiciones a usted. Agradecemos de una manera especial a todos nuestros hermanos que siempre se mantienen pendientes de la programación, y en la siguiente hora vamos a compartir una palabra especial siempre a través de Radio Vida Nueva. Será nuestra hermana Noemí de Herrera que esté con nosotros en la siguiente hora compartiendo la palabra de Dios. Que el Señor les bendiga a todos en esta preciosa hora. Y los dejo con la última sección de cantos. Bendiciones.

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2: 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Nehemías 10:37.
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Gloria al Señor, le damos gracias a Dios por la oportunidad que nos concede de estar un día más delante de Él y delante de esta preciosa audiencia también fiel que siempre está pues sintonizando el 106.1 Radio Vida Nueva con el poder de la fe. Esta tarde tenga buen provecho si usted está almorzando ahí, hay quienes están en su casita, hay quienes están en sus negocios, hay quienes están ahí, van de camino hacia algún lado y pues ahí van escuchando siempre Radio Vida Nueva. Así que buen provecho también a usted que está almorzando a esta hora de la tarde. Es una bendición poder estar un lunes más para llevar la palabra que el Señor ha puesto en nuestro corazón a esta preciosa y fiel audiencia. Quizás para algunos esta semana que pasó fue semana bendecida, fue una semana fácil, fue una semana que no trajo muchos sorpresas, no trajo muchos contratiempos, y tal vez para otros fue una semana difícil, fue una semana donde tal vez le dieron alguna noticia mala, fue una semana donde su fe fue desafiada. Y a lo largo de cada día, los hijos de Dios siempre nos vamos a enfrentar a distintas cosas. No sé a qué cosas usted se ha enfrentado este día, pero lo que sí le puedo decir y lo que sí estoy segura es que Dios está en cada cosa que hacemos. Dios está en cada situación, Dios está en cada circunstancia, ya sean circunstancias fáciles o también circunstancias adversas, circunstancias que para el ser humano parecen imposibles, pero sabe, yo tengo a un Dios, que ese Dios es el Dios de lo imposible, es el Dios experto en hacer florecer aun cuando no hay jardín, el Dios experto en dar agua en medio del desierto. De eso sí estoy segura, de que Dios siempre ha estado y estará al lado de sus hijos. ¿Para qué? Para guiarnos. Él siempre está para ayudarnos. Y tal vez pueda que no haya sido una semana buena, literalmente hablando, pero yo sé que ha sido una semana bendecida. ¿Por qué? Porque a pesar de todo, nosotros somos bendecidos. Dice la palabra del Señor que a los que aman a Dios, todo obra para bien. Todo, aún las cosas que parecen negativas, todo obra para bien, aún a las cosas que no nos estamos esperando, todo obra para bien, aún los diagnósticos médicos desalentadores, todo obra para bien. ¿Por qué? Porque sin ese diagnóstico, entonces yo no me doy cuenta que tal vez la medicina no puede hacer nada por mí, pero Dios puede hacer algo por mí. Aún a pesar de las malas noticias, que el Señor traiga paz a su corazón esta tarde. Así que Dios me le bendiga. Siempre es un gozo poder estar aquí delante de ustedes. Esta tarde el Señor ponía en mi corazón un precioso tema, y es su presencia lo cambia todo. Yo sé que si le preguntara personalmente a cada uno que está escuchando y yo le dijera, ¿será que la presencia de Dios ha cambiado algo en su vida? ¿Será de que desde que el momento en el que usted le dijo al Señor, Dios, yo quiero que tú seas mi amo, yo quiero que tú seas mi Señor, mi Salvador, ¿será que cambió algo en su vida? ¿Será que cambió algo en su familia? Usted, yo creo que su respuesta va a ser 100% sí, hermana Noemí. Dios cambió mi vida. Y algunas me podrán decir, hermana Noemí, Dios no solo cambió mi vida, cambió la vida de mi esposo, cambió la vida de mis hijos. Y tal vez alguien puede decir, Dios no solo cambió mi vida, cambió la vida de mi madre, cambió la atmósfera en mi hogar. Desde el momento en el que yo acepté a Cristo, acepté traer la presencia del Señor, algo cambió en mi vida. Y eso, de eso vamos a estar hablando, de que su presencia lo cambia todo. Hay mujeres en la Biblia que son renombradas, que está lo que ellas hicieron para el reino de los cielos y está el nombre. Por ejemplo, tenemos a Débora. Débora la conocemos porque fue una mujer
que tuvo el valor de ir a la batalla con Barak. Tenemos, si yo le pregunto a usted, ¿quién fue la mujer que con un mazo y una estaca le hirió la sien al rey de Siria? Usted me va a decir, fue Jael. Si yo le pregunto quién fue la mujer que trajo a luz al Salvador del mundo, usted me va a decir, ah, fue María. Si yo le pregunto quién fue la mujer que dio a luz a gemelos y que se le murieron sus esposos, pero dio a luz a gemelos y a uno de ellos le puso Fares, que significa abriendo brecha, usted me va a decir, hermana Noemí, fue Tamar. Y si yo le sigo preguntando, por ejemplo, quién fue la mujer, la primera mujer que Dios hizo, y usted me va a decir, hermana Noemí, fue Eva. Y si le sigo preguntando por cada acción, usted me va a decir el nombre de una mujer. Si yo le pregunto a usted esta tarde, ¿quién fue la mujer que se libró de la muerte cuando Israel invadió Jericó con Josué? Y usted me va a decir, esa mujer era Rahab. Y qué hermoso es poder leer la historia y poder saber el nombre de la mujer que hizo esa hazaña en el mundo espiritual. Pero también hay mujeres en la Biblia de las cuales no se menciona el nombre. Un ejemplo de ellas es la niña que estuvo empleada en la casa de Naamán. Dice la palabra del Señor que solo era una niña. Era una jovencita que le dijo a Naamán, Naamán, yo sé dónde puede curarte, yo sé quién puede hacer el milagro. Y la niña manda a Naamán, mas no existe el nombre. Y me encanta la historia de esta niña. Entonces, cuando yo me fijo que hay historias impactantes en la Biblia, pero no existe el nombre de la persona a quien se le adjudica esa hazaña bíblica, a mí me impacta aún más. Y a mí me da a entender una sola cosa. Cuando no hay nombre, pero está lo que hizo, es que la palabra del Señor me quiere decir, no importa quién lo hizo, lo que importa es lo que sucedió. No importa el nombre de la persona que logró eso, lo que importa es lo que esa persona logró hacer en el mundo espiritual. No importa la descendencia, importa el hecho. No importa el apellido, importa el milagro. No importa la familia, importa lo que él o ella hizo en el reino espiritual, en el reino de los cielos. Y esta tarde yo quiero hablarle de una mujer de la cual no se menciona el nombre, pero sí dice que vivía en la ciudad de Sunem. Una mujer de la cual a mí me deja intrigada de cómo pudiese haberse llamado, pero también a mí me deja impactada lo que esta mujer fue capaz de hacer por la presencia del Señor. Y quiero llevarlo esta tarde, quiero llevarla esta tarde al libro de Segunda de Reyes, capítulos 4, versículos 8 al 17. Ahí encontramos una de las historias más fascinantes, una de las historias más maravillosas, una de las historias de una mujer que rompió récord, una mujer que cambió todo pronóstico que había en su vida. Y dice la palabra del Señor, en el nombre del Padre, del Hijo y del Espíritu Santo. Aconteció también que un día pasaba Eliseo por Sunem y había allí una mujer importante que le invitaba insistentemente a que comiese. Y cuando él pasaba por allí, venía a la casa de ella a comer. Y ella dijo a su marido, he aquí ahora yo entiendo que este que siempre pasa por nuestra casa es varón santo de Dios. Yo te ruego que hagamos un pequeño aposento de paredes y pongamos allí cama, mesa, silla y candelero, para que cuando él viniere a nosotros se guarde, se quede en él. Y aconteció, dice la palabra del Señor, que un día vino él por allí y se quedó en aquel aposento.
y allí durmió. Entonces dijo a Jesse su criado, llama a esta tsunamita. Y cuando la llamó, vino ella delante de él. Dijo él entonces a Jesse, dile, he aquí tú has estado solícita por nosotros en todo este esmero. ¿Qué quieres que haga por ti? ¿Necesitas que hable por ti al rey o al general del ejército? Y ella respondió, yo habito en medio de mi pueblo. Y él dijo, ¿qué pues haremos por ella? Y Jesse respondió, he aquí que ella no tiene hijo, oiga bien, y su marido es viejo. Dijo entonces, llámala. Y él la llamó, y ella se paró a la puerta, y él le dijo, el año que viene por este tiempo abrazarás un hijo. Y ella dijo, no, señor mío, varón de Dios, no haga burla de tu sierva. Mas la mujer concibió y dio a luz un hijo al año siguiente, en el tiempo que Eliseo le había dicho. Yo quiero orar por usted esta tarde antes de continuar con la palabra del Señor. Yo quiero orar por usted que está escuchando esta tarde lo que Dios va a hablar a nuestras vidas. Padre y buen Dios, en esta hora te damos gracias por la oportunidad que tú nos das de estar en este lugar, de predicar tu palabra y traer, Señor, alimento al alma necesitada. Esta tarde, Señor, tal vez yo no sepa los nombres de quienes están escuchando a través de una radio, a través de una plataforma de YouTube, de Facebook, pero tú sí conoces, y tú conoces el corazón de tus hijos, tú conoces el corazón de tus hijas, y tal vez, Señor, alguien pueda estar necesitando esta palabra esta tarde. Te pido, Espíritu Santo, que abras los oídos espirituales, que quites toda venda de los ojos y que tu palabra pueda llegar al corazón del alma necesitada, que tu palabra pueda llegar como esa semilla y que esa semilla dé su fruto a su tiempo. En el nombre de Jesús, en el nombre de Jesús, que cada corazón sea confortado y consolado esta tarde, que alguien se levante en fe, Señor, que su fe sea activada esta tarde. En el nombre de Jesús te lo pedimos. Amén y amén. Gloria al Señor. Cuando leemos esta preciosa palabra, no podemos evitar pensar en lo impactante que esta mujer hizo. Hay hombres que han sido usados por Dios, pero también hay mujeres que han sido usadas, cuyas historias están en la Biblia para enseñarnos a nosotros cómo hay que actuar, cómo hay que hacer en momentos difíciles. La tsunamita, una mujer que no tiene nombre, no se registra su nombre. Yo no sé si se llamaba María, si se llamaba Josefina, si se llamaba Marta. Yo no sé cuál era el nombre de ella, pero lo que sí sé es que fue una mujer capaz de cambiar el pronóstico que el infierno había dado para su vida. Fue una mujer capaz de levantarse y creer en Dios, porque era una mujer, ella, que no conocía mucho de Dios. Era una mujer que necesitaba a Dios como nosotras. Yo necesito al Señor cada día. Usted necesita la presencia de Dios cada día. Porque sin la presencia del Señor no somos nada. Sin la presencia del Señor no podemos hacer nada. Sin la presencia de Dios no somos funcionales en el mundo espiritual. Porque usted y yo podemos tener el talento, podemos tener las capacidades, podemos tener los recursos, podemos tener las conexiones. Pero en el reino de Dios, esta tarde yo quiero decirle, no valen las conexiones, no valen las capacidades. En el reino de Dios vale la presencia de Él. Y si usted no porta la presencia de Dios, entonces no va a ser capaz de cambiar atmósferas. Todo aquel que porta la presencia de Dios es capaz de cambiar atmósferas. Todo aquel que porta la presencia del Señor es capaz de cambiar diagnósticos. Y no solo lo estoy hablando por la tsunamita que ella necesitaba y fue capaz de traer la presencia a su casa. También estoy hablando por Eliseo.
deseo por los hombres y mujeres de Dios que portan la unción del Espíritu Santo y que llegan a un lugar, y cuando llegan a un lugar lo cambian por completo. Ay, yo no sé si usted se ha dado cuenta, pero el Señor me ha hecho ver muchas cosas, y es que de repente un ambiente, una sala, un cuarto, un templo puede, o un culto puede estar tranquilo desde quizás que se da la apertura y pasa el otro y pasa el otro, pero cuando toma el micrófono alguien que porta la presencia y la unción del Espíritu Santo, esa atmósfera se convierte rápidamente en algo celestial, y la es capaz, el portador de la presencia de Dios es capaz de ahuyentar la opresión de las tinieblas. Y eso lo hablo por Eliseo también. En esta ocasión hay 4 personajes en esta palabra, en este capítulo 4, versículos 8 en adelante. Tenemos a un Eliseo, un hombre de Dios que caminaba casi a diario por Sunem. Y usted me va a decir, ¿pero qué hacía Eliseo? ¿Qué hacía por ahí? Y yo entiendo, investigando, que dice que Eliseo pasaba por Sunem porque le quedaba a un día de camino del Monte Carmelo. Y el Monte Carmelo, como usted sabrá, era como la base de operaciones espirituales de los hombres de Dios. En el Monte Carmelo pasaron muchas cosas, y entre ellas se puede saber que Eliseo se iba para el monte, porque los hombres de Dios también toman su tiempo para estar con él. ¿Por qué? Porque más adelante, cuando a la mujer se le muere el hijo, a la tsunamita, ella va hasta el Monte Carmelo donde estaba Eliseo. Entonces, el Monte Carmelo era como la base de operaciones espirituales para el hombre de Dios, y él se mantenía ahí. Era como la oficina de Eliseo, para que nos demos una idea, era como la oficina de Eliseo. Él ahí atendía todos los negocios, pero no cualquier negocio, eran los negocios del reino. Entonces, cuando él pasaba por ahí, me imagino que hacer algún mandado o cumpliendo la asignación del reino siempre, esta mujer logró divisar algo. Entonces tenemos a un Eliseo, le dije, tenemos 4 personajes en esta lectura. Tenemos a su criado Jesse. Tenemos a la tsunamita, de la cual no existe el nombre, pero también tenemos al esposo de la tsunamita. Y aunque del esposo no se diga nada, leyendo yo pude entender algo, amada audiencia. Esta mujer estaba casada. Esta mujer estaba viviendo en una ciudad próspera. Sunem era una ciudad conocida por su prosperidad, porque ahí se sembraba mucho cultivo agrícola, maíz, maicillo, trigo, lo que usted quiera, viñedos. Entonces, cuando esta mujer se casa con su esposo, yo la veo a ella como una mujer virtuosa, de la que habla Proverbios. Porque, amada mujer, esta tarde, las que estamos casadas, tenemos que entender que también cumplimos un rol especial en la vida de nuestros esposos, en la vida de nuestro hogar, para nuestros hijos. Y también nuestros esposos cumplen una función muy especial también. Entonces, la tsunamita estaba casada. Y del esposo, usted no ve que se diga algo. Del esposo solamente se dice que era un hombre al cual ella llegó y le dijo: mira, mi amor, yo entiendo algo. Este hombre que pasa por aquí carga algo especial. Y me la imagino a la tsunamita con unas palabras tan respetuosas dirigiéndose a su esposo. Me imagino a la tsunamita, una mujer honorable, de buen testimonio, interceptando a su esposo, tal vez a la hora de la cena, platicándole lo que ella había sentido o lo que Dios le había hecho sentir en el corazón. Y también
Puedo ver a un esposo atento escuchando a su esposa. Puedo ver a un hombre sensato. Puedo ver al esposo de la tsunamita como un hombre respetable por su posición social, pero también puedo verlo como un esposo que cuidaba de su esposa. También puedo verlo como un esposo íntegro. ¿Por qué? Porque también a veces hay esposos que no escuchan a las esposas, pero hay esposos que saben escuchar las palabras de su esposa. Y este hombre estaba escuchando a una mujer que le había dado el ejemplo de ser buena esposa. Y estuvo tan atento porque cuando ella le dice, mira, necesitamos comprar candelabro, necesitamos comprar una mesita, necesitamos comprar una silla, necesitamos comprar esto y esto y esto, él le dijo, está bien, si es lo que tú sientes hacer, está bien. Fue un hombre tan sensato que permitió que el milagro sucediera en su casa. Si este hombre no hubiera sido sensato y le hubiera dicho que no a la tsunamita, él automáticamente hubiera cerrado las puertas para el milagro de Dios. Pero como él dio la respuesta que sí, entonces él dijo Dios, como él dijo que sí, entonces voy a hacer el milagro. Y si algo me encanta, y si algo Dios me da a entender, es que la tsunamita, amada audiencia, era una mujer entendida en los tiempos. Y yo sé que esta tarde hay mujeres escuchando que son entendidas en los tiempos de Dios, que saben discernir cuando alguien porta la presencia. Y cuando una mujer discierne cuando alguien porta la presencia, esa mujer quiere estar cerca de la persona que porta la presencia. Yo no sé si a usted le ha pasado, pero cuando alguien que carga la presencia de Dios es evidente, usted está cerca de esa persona. Tal vez no está cerca físicamente, pero está siguiendo los pasos, está escuchando las prédicas de los hombres, de los varones de Dios, está siempre pendiente de estar en esa atmósfera porque usted entiende que esa persona trae lo que su vida necesita. Usted está pendiente de que esa persona, y usted entiende de que esa persona tiene lo que usted necesita. Y la tsunamita no era contrario a esto. La tsunamita entendía. Y ella dijo, le dijo al esposo, mira, yo entiendo que Eliseo porta algo especial y yo quiero tenerlo en mi casa. Ella entendía que era Eliseo un hombre de Dios. ¿Por qué? Porque cada vez que Eliseo pasaba, algo pasaba en esa casa. Cada vez que Eliseo pasaba, la tsunamita se asomaba al portón de su casa y algo en ella cambiaba. Porque la sola presencia de una persona cambia la atmósfera totalmente. Ella entendía que Eliseo no era alguien ordinario. Ella entendía que Eliseo era alguien que estaba consagrado a la presencia. Ella entendía que Dios se movía a través de Eliseo, no por lo que había escuchado, es por lo que ella veía. Y cada mañana me imagino a la tsunamita barriendo su casa, y cuando veía que Eliseo asomaba su cabeza, esta mujer salía al portón, salía a la entrada y decía, yo quiero ver cuando pasa este hombre, porque entiendo que él es alguien diferente. Ella realmente quería algo más y por eso ella insistía. Ella no se imaginaba que Dios le estaba preparando algo que ella ni siquiera se imaginaba. Ella era sabia, le pidió un esposo, a su esposo un aposento. Su esposo también era un hombre sabio. Ella no vivía mal, estudiando bíblicamente. Dice que cuando Eliseo le pregunta, dime qué necesitas, le manda a preguntar con su criado. Eliseo, un hombre tan respetuoso. Y ella le dice, yo vivo bien. Con esa respuesta, ella dice, a mí no me hace falta nada. Yo tengo todas las comodidades.

caos. Antes que Dios llegara a su vida, había problemas, había deuda. Las cosas cambian. Ella no le preparó un lugar a Eliseo. La tsunamita no le preparó un lugar a Eliseo. Ella le preparó un lugar a la presencia de Dios. Yo sé que hay mujeres que entienden que no basta con ir a la iglesia y dedicarle ese tiempo a Dios. Hay mujeres que esta tarde entienden que es necesario preparar un lugar. Ella se fue a comprar un candelero para Eliseo, pero lo que realmente hacía era preparar un lugar para Dios. Bendigo a cada mujer, a cada hombre esta tarde que se ha dispuesto para en lo sobrenatural a cambiar la palabra.

punto con esa acción, la tsunamita estaba a punto de cambiar años de esterilidad, de cambiar diagnósticos médicos, de detener los gastos en médicos. La tsunamita estaba a punto de cambiar la tristeza en alegría. La tsunamita estaba a punto de cambiar los planes del enemigo. Y yo sé que hay mujeres entendidas ahora que cuando empiezan a preparar un lugar para la presencia, ellas le están diciendo al enemigo: tú no reinas en mi casa. Cuando usted le prepara un aposento al Señor en su casa, usted le está diciendo: aquí hay alguien que está por encima de mi esposo, aquí hay alguien que está por encima de mí, aquí hay alguien que está por encima de mis hijos, y ese es Jehová de los ejércitos. Cuando hay una mujer y un hombre que dicen: en mi casa hay un lugar especial para Dios, hay alguien que detiene y frena las obras de Satanás en su vida. Cuando honramos la presencia de Dios, cuando usted honra la presencia de Dios, la presencia de Dios a usted lo va a honrar también. Cuando usted le decide dar el primer lugar a Dios en su casa, en su familia, en sus hijos, usted le dice al enemigo: aquí no vas a entrar, porque quien reina es la presencia del Señor. Créame que Dios se va a encargar de lo que usted necesita. Con mi esposo seguido hablamos y le digo yo a mi esposo: reconozco que la mano del Señor siempre está sobre sus hijos, le digo a mi esposo, porque a veces vemos tantas aflicciones, a veces vemos tanta cosa, tanto caos con las enfermedades en los pequeños. Y yo le digo a mi esposo: bendito Dios, porque Él tiene cuidado de nuestra salud, Él tiene cuidado de nuestros hijos, Él tiene cuidado de nuestras hijas, porque no es necesario gastar grandes cantidades en medicamentos o andar corriendo con ellas para el hospital, porque cuando usted le da la parte que le corresponde a Dios, Dios se encarga de darle su parte. Yo quiero que usted entienda esta tarde que tal vez usted no puede estar nadando en dinero, tal vez usted no pueda tener las mansiones, pero usted tiene la salud, y quien se encarga de cuidar la salud suya es el ángel de Jehová. Dice la palabra en el Salmo 91. Hay una promesa especial para aquellos que han decidido habitar bajo la sombra del Omnipotente. Y dice: no tocará plaga tu morada. Caerán a tu lado 1,000 y a tu otro 10,000, pero a ti no llegará, porque has decidido honrar, porque has decidido poner al Altísimo como encima de todo lo que tienes. Cuando decidimos poner al Dios Todopoderoso encima de todo lo que tenemos, Él se encarga también de hacer su parte en nuestras vidas. La presencia de Dios, amada audiencia, lo cambia todo. Esta mujer invitó a Eliseo. No sé si lo invitó por curiosidad, no sé si lo invitó porque por lo que había oído, no sé si lo invitó porque quería conocerlo más, pero sí sé que desde el momento en el que ella decide invitar a Eliseo, no solo invitó a Eliseo, invitó a Dios a vivir en su casa. La presencia de Dios caminaba con Eliseo. La presencia de Dios hacía milagros a través de Eliseo. Desde el momento en que Eliseo puso un pie en la casa de la tsunamita, algo pasó. Ella dijo que lo tenía todo, pero usted y yo sabemos que le hacía falta algo, y le hacía falta una familia. Y a mí me encanta leer estas partes porque me doy cuenta del Dios sobrenatural al que yo tengo. Dice la palabra, si usted leyó conmigo, que el hombre era ya de edad avanzada. Dice el versículo 14: y él le dijo: ¿qué pues haremos por ella? Y Jesse respondió: he aquí que ella no tiene.

hijo y su marido es viejo. Usted sabe que mientras los años van pasando en la vida de la persona, número uno, sus fuerzas se van acabando. Y nunca hemos visto que alguien de 80, de 90 años sea capaz de engendrar un hijo de la manera natural que Dios ha dejado. Pero la palabra aquí me está diciendo que un hombre ya viejo y una mujer estéril fueron capaces de cambiar su situación, invitando la presencia del Señor a su casa. Un hombre que no tenía fuerza alguna. Un hombre con unos 90, 80, 100 años, no sé cuántos tenía. Pero para el mundo físico, para el mundo terrenal, era imposible para los médicos que alguien pudiera engendrar un hijo. Y aún ella era estéril, no tenía hijo, dice la palabra. Por ende, entiendo que la tsunamita era estéril. Entonces, cuando ellos invitan a la presencia de Dios, Jessie se da cuenta que ella no tiene un hijo. Jessie dice, ella dice que lo tiene todo, pero no tiene un hijo. Ella dice que lo tiene todo, pero ha pasado años intentando quedar embarazada y no lo logró. Ella dice que lo tiene todo, pero no tiene un hijo. Y Eliseo dice, con esto yo sé que Dios hará algo sobrenatural, porque a Dios, amada audiencia, amada mujer que está escuchando, le basta un instante para cambiar nuestras situaciones. He visto milagros, he visto cosas que Dios ha hecho de la nada. He visto milagros que Dios ha hecho por una persona que le ha dicho, yo necesito tu presencia más que cualquier cosa. La presencia de Dios cambió el diagnóstico de una mujer estéril y de un hombre ya viejo. La presencia de Dios cambió el diagnóstico de una mujer que había venido viviendo años de tristeza. Y el Señor dice, como honraste mi presencia, yo voy a honrar tu vida. Como honraste a mi siervo, yo voy a darte un milagro. Como creíste en lo que Eliseo carga de mi parte, yo voy a hacer también mi parte en tu vida. Como le diste de comer a un hijo mío, yo voy a darte ahora lo que tu vida está necesitando. Hay gente que dice, yo lo tengo todo. Hay gente que dice, tengo mis comodidades. Pero hay gente que, aunque no tenga las comodidades, dice, yo tengo a Cristo. Y si yo tengo a Cristo, yo lo tengo todo. Hay gente, la gente no va a entendernos por qué es que vivimos felices a pesar de las adversidades. Porque el que tiene la presencia de Dios tiene milagros todos los días. El que tiene la presencia de Dios en casa ve milagros cada día en su hogar. El que tiene la presencia de Dios en su casa ve la provisión diaria, ve la salud en sus hijos, ve la sanidad de enfermedades incurables. El que tiene la presencia lo tiene todo. Y eso es algo que el mundo no lo va a entender. Para esta mujer llegó el tiempo de cambiar años de aflicción en alegría. Para esta mujer que solamente estaba poniendo un banco, una mesa y un candelabro, Dios dijo, estás haciendo eso, pero lo que estás moviendo en el mundo espiritual es algo más. Estás haciendo que todo espíritu de enfermedad se vaya de tu casa. Invitando a la presencia de Dios, no es solamente estás arreglando un aposento en tu casa, tsunamita, estás arreglando tu vida por completo. El pensamiento de ella era hacer entrar a Eliseo, más el pensamiento de Dios era, voy a hacerte un milagro. El pensamiento de ella era, le voy a dar comida a Eliseo, más el pensamiento de Dios, a través de él, yo te voy a dar a ti lo que también tu alma necesita. Tú no solo necesitas un milagro físico, tsunamita. Dios sabía que la tsunamita necesitaba un milagro celestial, necesitaba la presencia de Dios. Quizás la tsunamita
Anita tenía todo, pero tal vez vivía en disensiones, tal vez vivía en pleitos en su casa. Y Dios dijo: a partir de ahora, Tsunamita, algo va a cambiar en tu vida. Tú no te imaginas lo que estás haciendo. Estás haciendo con esa acción que años de opresión se vayan de tu casa. Cuando una mujer de Dios entendida en los tiempos empieza a preparar un aposento para la presencia de Dios en casa, créame que le está diciendo al enemigo: aquí es territorio del Espíritu Santo, aquí es territorio de Jehová de los ejércitos, aquí no manda la presencia del enemigo, aquí lo que manda es la presencia de Dios. Cuando usted, amada mujer que está escuchando esta tarde, decide hacer un lugar para Dios en su hogar, algo va a pasar. Y créame que va a ser tan notorio que todos lo van a ver. La Tsunamita era etiquetada como la mujer fracasada, era etiquetada como la estéril, era etiquetada como la que no consigue nada, era etiquetada tal vez como la amargada, era etiquetada tal vez como la angustiada, era etiquetada como la que vivía llorando. Pero a partir de la presencia de Dios en su vida, la vida de esta mujer cambió y fue notorio en la ciudad de Sunem. Ahora la Tsunamita no solamente tenía riqueza material, tenía riqueza espiritual. Aleluya. Algo sucede cuando invitamos a la presencia de Dios. Yo sé que hay mujeres ahora escuchando que le han dicho: Dios, tú eres el primer lugar en mi vida, tú ocupas el centro en mí. Que doblan rodillas por su casa, que doblan rodillas por su familia. Algo está sucediendo en el mundo espiritual cada vez que tú dices: este es el tiempo para mi amado, este es el tiempo para su presencia. Cuando David viene de traer el arca de Dios, que el arca simboliza la presencia, llega un momento en el que tienen que cruzar, y dice que el carruaje que traía el arca, los bueyes se tambalearon y el arca estaba a punto de caer. Uza la detiene y muere en el instante. A partir de ahí entra un miedo por la presencia de Dios, no solo en David, en todo Israel. Y dicen: yo no quiero la presencia. Nadie quiso el arca, que significaba o simbolizaba la presencia. Pero hubo uno llamado Obed Edom. Este hombre dijo: si nadie quiere la presencia, yo la quiero. Yo quiero el arca, tráiganla para mi casa. Y el rey David le manda el arca a la casa de Obed-Edom. Y sabe lo que pasó, dice la palabra, que solo 3 meses estuvo el arca ahí, pero en 3 meses la casa de Obed-Edom, la casa de Obed-Edom fue una casa donde abundaba la gracia. La casa de Obed-Edom fue llena de bendiciones. Dice la palabra que desde el momento en la que la presencia llega a la casa de Obed-Edom, todo se le multiplicó. La bendición de Dios llegó para reinar, para quedarse. Dice que todo le fue bien a Obed-Edom porque la presencia de Dios llegó. Es que la presencia de Dios lo cambia todo. La presencia de Dios hace reverdecer aún lo que está seco. La presencia de Dios, amada mujer, querido hombre que escucha esta tarde, la presencia de Dios es capaz de cambiar la sequedad en estanques, es capaz de hacer ríos en medio del desierto. La presencia de Dios es capaz de solucionar aún lo irremediable. Hay matrimonios que están diciendo: ya no tenemos solución. Pero cuando invitamos a la presencia de Dios, la presencia de Dios se encarga de cambiarlo todo. ¿Acaso hay algo imposible para Dios? ¿Acaso hay algo que Dios no pueda hacer? No hay nada.
Pero es necesario invitar la presencia. Es necesario decirle: Dios, yo no soy nada sin ti. Yo no soy nada sin tu presencia. Un día de esta semana yo le decía: Dios, yo no soy funcional en tu reino sin ti. ¿Para qué quiero hacer las cosas si tú no vas conmigo? Porque Dios quiere que entendamos que su presencia tiene que ser la prioridad en nuestras vidas. Y yo sé que hay mujeres ahora, que hay hombres que están entendiendo que sin la presencia no somos funcionales en el reino de los cielos. Y yo quiero orar por usted esta tarde. Aleluya. Espíritu Santo de Dios, esta tarde, Señor, te pido que llenes de tu presencia a aquel que lo necesita. Quizás hay alguien esta tarde necesitando un milagro divino, un milagro del cielo. Te pedimos, Señor, que llegues allí, que sensibilices cada corazón para buscarte. La tsunamita insistía en que quería la presencia de Dios. La tsunamita insistía en que quería algo celestial. Oro en esta tarde para que haya gente insistente en el reino de los cielos. Oro esta tarde para que Dios despierte tu espíritu e insistas por lo que quieres. Que insistas por tu casa, que insistas por tu familia, que insistas por tus amigos que no conocen a Cristo. Oro esta tarde para que tu fe sea tan insistente que logres cambiar las cosas a través de tu insistencia a Dios. Oro esta tarde para que Dios conceda las peticiones de tu corazón. Oro esta tarde para que la presencia de Dios llegue a tu vida, a transformar, a cambiar el llanto en alegría, la escasez en abundancia, la aflicción en tranquilidad, la noche oscura por un día donde resplandezca la luz del sol. Oro para que la presencia de Dios siempre se mantenga en tu vida, en tu casa, en tus hijos, en el nombre de Jesús. Amén y amén. Que el Señor le bendiga esta tarde. Gracias por haber sintonizado su programa Jehová Sabaoth. Dios le siga llenando de bendiciones. Y primero Dios, el próximo lunes vamos a estar aquí para compartir nuevamente la palabra. Dios le bendiga.

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7: 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Dios te bendiga.
8: Naciones todas, pueblos todos, alaben al Señor. Salmo 117:1.

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7: La palabra de Dios dice en el libro de Colosenses, capítulo 3, versículos 12 al 17. Por tanto, como escogidos de Dios, santos y amados, revístanse de entrañable misericordia, de benignidad, de humildad, de mansedumbre y de paciencia. Sean mutuamente tolerantes. Si alguno tiene una queja contra otro, perdónense de la misma manera que Cristo los perdonó. Y sobre todo, revístanse de amor, que es el vínculo perfecto. Que en el corazón de ustedes gobierne la paz de Cristo, a la cual fueron llamados en un solo cuerpo, y sean agradecidos. La palabra de Cristo habite ricamente en ustedes. Instrúyase y exhórtense unos a otros con toda sabiduría. Canten al Señor salmos, himnos y cánticos espirituales con gratitud de corazón. Y todo lo que hagan, ya sea de palabra o de hecho, háganlo en el nombre del Señor Jesús, dando gracias a Dios el Padre por medio de Él. Amén. Inclina tu rostro, dispón tu espíritu. Amado Padre Celestial, en el nombre de tu Santo Hijo Jesús, hoy coloco en tus manos esta escritura, esta palabra que el Espíritu Santo inspiró al apóstol Pablo a escribir. Oro para que esta palabra sea de bendición para todos mis hermanos, los que están aquí en Bogotá, Colombia, y los que nos ven en cualquier lugar del mundo. Que esta palabra traiga gran bendición a tu pueblo. Esto te lo pido. Habla Espíritu Santo a través de mí, en el nombre de Jesús. Y la iglesia que dice, amén. El tema que quiero compartir hoy con ustedes, Santa Iglesia, lo he titulado Las Nuevas Vestiduras del Creyente. Quiero que por un momento vayamos al capítulo que estoy enseñando, el capítulo 3, pero leamos el versículo 10, Colosenses 3:10. Esto lo estuve hablando en mi última conferencia. Dice el Espíritu Santo: y revestido del nuevo hombre, el cual conforme a la imagen del que lo creó, se va renovando hasta el conocimiento pleno. Así que en vista de lo que Dios ha hecho en nuestros corazones por medio de Cristo, Pablo describe en el pasaje que hoy voy a enseñar cuál debe ser la conducta que debe prevalecer en un verdadero cristiano. ¿Dónde están los verdaderos cristianos? Si de verdad fuimos revestidos con el Espíritu Santo, con esa nueva naturaleza que Dios creó, si de verdad esto pasó en nosotros, pues debemos vivir de acuerdo a esa nueva vestidura que Dios nos ha dado. Sería absurdo que yo me pusiera un smoking o alguien se pusiera un smoking para ir a ver un partido de fútbol. Sería como raro, ¿no? Ver allá ahorita en estos partidos del mundial a una persona con smoking allá y todos pintados la cara como usted los ve, y alguien así haría como el ridículo, ¿no? Entonces apliquemos eso espiritualmente. La palabra me dice que Dios nos ha dado nuevas vestiduras, vestiduras espirituales. De manera que si de verdad yo fui revestido con estas vestiduras, pues yo debo actuar de acuerdo a esas vestiduras. Tengo que comportarme de acuerdo a las vestiduras que Cristo me dio. De igual manera, si hubiese una celebración muy importante, un evento social de alto nivel, y todo el mundo llegara con smoking, las mujeres muy arregladas, con sus trajes largos, muy bien peinadas, y de pronto llegara alguien pintado como los que vemos ahorita en el mundial, sería como raro, ¿no? Este tipo, como dicen por ahí, se equivocó de lugar, ¿no? Está en el lugar equivocado. No es el lugar. De igual manera, los verdaderos cristianos tenemos que vivir, tener una conducta de acuerdo a nuestras nuevas vestiduras. Es por esa razón que he dado este título a esta prédica, las nuevas vestiduras del creyente. Dios nos ha dado esas nuevas vestiduras. Nos hemos despojado de esas viejas vestiduras para tomar unas nuevas vestiduras, obviamente espirituales, para vivir de acuerdo a esas nuevas vestiduras. Así que Pablo, en los versículos que acabo de leer, Colosenses 3, 12 al 17, Pablo muestra cómo debe vivir un cristiano o una cristiana de acuerdo a sus nuevas vestiduras. Si no está viviendo de acuerdo a lo que Pablo está diciendo acá, pues no estamos cumpliendo el propósito de Dios en nuestras vidas. No hemos llegado a esa dimensión de lo que Dios espera. Para eso nos dio esas vestiduras, para que vivamos de acuerdo al plan que Él ha trazado para nosotros. Quiero que levante la mano el que entiende de qué voy a hablar hoy en este lugar. Amén. Como ya lo entendió, tenemos que entender que por la soberana voluntad de Dios fuimos elegidos desde antes de la fundación del mundo. Yo sé que en la Biblia encontramos estas dos doctrinas. Por un lado, la Biblia me dice que fuimos elegidos desde antes de la fundación del mundo. Y por otra me dice que yo soy responsable de responder a ese llamado de Dios. Así que vamos a discutir también ese tema, pero voy a enfocarme más en los elegidos. ¿Dónde están los elegidos? Un elegido es una persona que ha recibido esas vestiduras. Luego, si ha recibido la elección de Dios y las vestiduras que Dios preparó para ustedes, amados hermanos, pues debemos vivir de acuerdo a esa elección. Debemos vivir de acuerdo a ese llamado que Dios nos hizo, repito, antes de la fundación del mundo. Hablaremos de ese tema que ha sido tan controversial a lo largo de los siglos. Entonces, sin más preámbulos, comencemos. Número uno, si en verdad fuimos escogidos para ser familia de Dios, debemos revestirnos de las virtudes de Cristo. Quiero que piense por un momento en alguna virtud de Cristo. Yo recuerdo, por ejemplo, que Cristo era un hombre de mucho amor, un hombre misericordioso, bondadoso, un hombre santo, un hombre que amaba profundamente a Dios. Todas esas cosas y muchas más son virtudes que habían en la persona de Cristo. Luego vuelvo y repito, léalo otra vez, si en verdad fuimos escogidos para ser familia de Dios, debemos revestirnos de las virtudes de Cristo. Así que el vestido del que estamos hablando no es un vestido físico, sino uno espiritual, una vida similar a la que tenía Cristo. Un verdadero cristiano debe buscar esas virtudes de Cristo y practicar esas virtudes de Cristo. El cristiano que no vive esas virtudes, pues sencillamente no ha nacido de nuevo, no es un cristiano verdadero. Recuerda lo que dice la palabra en Mateo 7:21, no todo el que diga Señor, Señor va a ir al cielo. No por el hecho de que tú digas Señor a Dios, ya eres santo, eres hijo de Dios. No, es el que haga la voluntad del Padre que está en los cielos. Así que si en verdad fuimos escogidos para ser familia de Dios, debemos revestirnos de las virtudes de Cristo. Y es lo que Pablo dice en el versículo 12. Por lo tanto, como escogidos de Dios, observa por favor y subraya en tu Biblia la palabra escogidos. Como escogidos de Dios, santos y amados, y ahí viene la palabra, la segunda, revístanse de entrañable misericordia, de benignidad, de humildad, de mansedumbre y de paciencia. Así que lo primero que yo observo aquí es que nosotros, los hijos de Dios, fuimos escogidos para ser hijos de Dios, para ser familia de Dios. Tú no llegaste a ser cristiano porque es que tú eres muy inteligente y entonces entendiste la palabra y te convenciste de la fe en Cristo y ahora eres creyente porque eres una persona que tiene una capacidad intelectual, un coeficiente intelectual muy alto. No, hermano. La palabra dice que nosotros somos hoy familia de Dios porque Él nos escogió, porque por su gracia nos escogió, no porque lo mereciéramos, sino porque Él en su soberana voluntad así lo quiso. Quiero que abra la Biblia, porque ese no se lo voy a proyectar, en el libro de Romanos, en el capítulo 3. Así que, si hoy somos familia de Dios, no es porque nosotros nos lo merecíamos. Al contrario, la palabra dice en Romanos 3 y versículo 10, como está escrito, no hay justo ni aún uno. No hay quien entienda, no hay quien busque a Dios. Todos se desviaron, a una se hicieron inútiles. No hay quien haga lo bueno, no hay ni siquiera uno. Nadie llega a Cristo porque se lo merece. Nadie llega a ser cristiano o familia de Dios porque hizo méritos para lograrlo. La palabra me dice que nadie en este planeta era justo. Nadie merecía ser salvo. Ahora, si vamos al Salmo 14, vamos todos, Salmo 14, versículo 1, encontramos lo mismo. ¿Qué dice? Dice el necio en su corazón: no hay Dios. Se han corrompido, hacen obras abominables, no hay quien haga el bien. Jehová miró desde los cielos sobre los hijos de los hombres para ver si había algún entendido que buscara a Dios. Todos se desviaron a una, se han corrompido, no hay quien haga lo bueno, no hay ni siquiera uno. Date cuenta que este problema no es solo del Nuevo Testamento, siempre ha pasado lo mismo. Así que aclaremos este asunto. Todos los hombres y mujeres, desde Adán y Eva hasta hoy, todos somos corrompidos. No hay forma de que nos salvemos por nuestros propios méritos. Somos como trapos de inmundicia, dice la palabra, que lo único que merecíamos era el infierno. Así que entiéndelo. Dios nos escogió cuando todo estaba perdido, cuando no había forma de salvar a nadie. Dios en su misericordia le plació en su soberana voluntad escoger a los que quiso. No porque lo mereciéramos, sino porque el barro en el alfarero, la arcilla en el alfarero se echó a perder. La vasija no servía y Dios en su gracia escogió a algunos para salvar. En pocas palabras, Dios jamás, óigame bien, Dios jamás ha escogido a alguien para condenación, porque todos estábamos condenados. Vuelvo y repito, escúcheme, Dios nunca jamás ha escogido a alguien para condenación. Lo que Él ha escogido es algunos para salvación. De la condenación de todos, escogió algunos para salvarlo. Y eso está en la Biblia. Y eso es algo que tenemos que entenderlo. La doctrina de la elección divina está en la Biblia. Pero no podemos olvidar que la responsabilidad humana también está presente. Así que la Biblia me muestra esas dos caras de la moneda, que nuestra mente no alcanza a comprender. Por un lado, la Biblia me dice que Dios escoge a algunas personas para salvarlas. Pero por otro lado, la Biblia me dice que Dios quiere que todos los hombres sean salvos y que vengan al arrepentimiento. Así que son dos doctrinas imposibles de entenderlas o unirlas, porque no hay forma de que nuestra limitada mente las pueda entender. La única forma de medio entender esto es lo que yo le digo. Sabiendo Dios que toda la humanidad estaba perdida, toda la humanidad estaba condenada, toda la vasija se había perdido, Él en su misericordia tomó algo de esa arcilla, de esa malla, de esa masa o materia perdida, y de esa salvó a los que Él en su soberana voluntad quiso. Repito por última vez, Dios ha escogido personas para salvarlas, pero nunca ha escogido personas para condenarlas. Ya estábamos condenados, solamente Él escogió de esos condenados algunos que salvó por pura gracia. Así que uno de esos escogidos eres tú. Por eso debemos a Él nuestra salvación y nuestra vida eterna. Lea allá en la pantalla, primera de Pedro 1:1. Dice Pedro, yo Pedro, apóstol de Jesucristo, saludo a los que se hayan expatriados y dispersos en el Ponto, Galacia, Capadocia, Asia y Bitinia. Está hablando de Asia Menor, lo que hoy es Turquía, todo ese sector. Pero mire lo que dice después: todos estos expatriados y dispersos fueron elegidos. ¿Fueron qué? Elegidos. Hermano, tú no estás aquí porque es que hoy no tenías nada más que hacer. Tú estás aquí porque Dios lo quiso, porque Dios te eligió. Tú que me ves allá en cualquier lugar del mundo donde me estás escuchando, tú no estás escuchándome porque es que no tenías nada más que hacer. No, tú me estás escuchando con atención porque tú eres un escogido, una escogida del Señor. Por eso estamos debiendo una enorme deuda al Señor por su elección. Ahora, Pablo dice en Efesios 1:4, en él, ojo a la palabra en, ya les he enseñado eso, en él, en Cristo, Dios, y usted me ayuda ahí, ¿qué pasó? Nos escogió. En Cristo, Dios nos ¿qué? Escogió. ¿Cuándo nos escogió? Antes de la fundación del mundo. Antes de que este planeta existiera, antes de que hubiese nacido el primer ser viviente en este planeta, antes de que Dios hubiera formado este planeta, Él ya nos había escogido. ¿Tú puedes creer que Dios te conoce desde esa época? ¿Que Él sabe tu nombre? ¿Conoce tus problemas? ¿Sabe lo que va a pasar contigo? Él sabe y ya te ve en el cielo, a ti y a mí, sentados en los lugares celestiales con Cristo. Él ya lo ve porque Él vive en un eterno presente. Pero mire lo que sigue después, versículo 4. En Él, Dios nos escogió antes de la fundación del mundo. ¿Pero para qué me escogió? Para que en su presencia seamos santos e intachables. Hermano, yo le puedo a usted enseñar toda la Biblia y siempre Dios va a exigir santidad. Sin santidad, nadie verá a Dios. Ahora, esto en cuanto a la elección, Dios nos escogió. Pero la Biblia me muestra el otro lado de la moneda. Y es que las personas en todo el planeta, todas las personas son responsables de responder a ese llamado. Pablo lo dice en Romanos 10:9. Lea conmigo la pantalla. Si confiesas con tu boca que Jesús es el Señor y crees en tu corazón que Dios lo levantó de los muertos, será salvo. Porque alguien puede alegar, ah, que Dios a mí no me escogió. Ese Dios, como es de envidioso, escogió a este y a mí no. No, hermano, tú puedes ser un escogido si crees en Cristo. Si lo confiesas y lo crees en tu corazón y lo proclamas, vas a ser que salvo. Así que yo veo acá responsabilidad humana. Otro ejemplo. Ah, el versículo 13, ahí mismo, Romanos 10, 13. Porque todo el que invocare el nombre del Señor será salvo. Viene a mi mente el pecador colgado en la cruz. Bueno, los dos mejor, porque eran dos, ¿no? Yo quiero que usted se imagine todo lo que habían hecho este par de hombres para merecer la muerte romana de la cruz. Me imagino que habían asesinado personas, Me imagino que habían violado mujeres, posiblemente hasta niños. Me imagino que habían sido ladrones, mala gente. Pero en el último momento de la vida de este hombre, cuando ya estaba para morir, se acordó de Cristo y se acordó de Dios y lo invocó. Por eso dice, todo aquel que invocare el nombre del Señor será que salvo. Así que yo me temo y por esto agradezco que muchas almas, millones de almas en el mundo que consideramos que están en el infierno, las vamos a ver en el cielo. Personas que dijimos, ese tipo se merece el infierno, allá estará retorciéndose en el fuego, posiblemente no. Porque esa persona pudo haberse arrepentido en el último instante y haber invocado el nombre del Señor y haber llegado a ser salvo. La palabra no me dice que tiene que hacer el discipulado, el instituto bíblico, subir a Monserrate parado en las manos. No me dice nada de San Mario. Me dice solamente que el que lo invoque y crea en él será que salvo. Así que, hermano, yo tengo mucha familia que no es creyente. ¿Por qué? Porque nadie es profeta en su propia tierra y en su casa. Pero guardo la esperanza de que lo poco que aprendieron de mí o de otros predicadores les sirva en el último suspiro de su vida. Se acuerden que hay un Dios que los ha estado llamando y que puede perdonarlos si tan solo ellos invocan en el último instante el nombre de Cristo. La palabra me dice que esas personas serán salvas, y yo no tengo por qué dudar de lo que Dios inspiró en la misma palabra del Señor. El Señor dice, todo aquel que invocare el nombre del Señor será que salvo. Así que sorpresa nos vamos a llevar, hermano, cuando en el cielo digamos, ¿y este qué hace aquí? La gracia de Dios es muy grande, hermano, y muchas almas se salvarán en el último instante de su vida. Que Dios tenga misericordia de todas estas personas. Ahora, Pedro nos dice algo parecido. Segunda de Pedro 3:9, Pedro dice, el Señor no retarda su promesa, según algunos lo tienen por tardanza, sino que es paciente. No ha venido porque Él es paciente para con nosotros. Y escuche, no queriendo que ninguno perezca, no queriendo que ninguno vaya al infierno, no queriendo que ninguno se condene, sino que todos procedan al arrepentimiento. Cuando vemos tanta maldad en este mundo, cuando vemos tanta violencia contra los niños, tantos pedófilos, tanta maldad, tantas masacres, tanta muerte, tanta odio en el corazón humano, nosotros nos preguntamos, Señor, ¿qué esperas? ¿Por qué no has venido? Ahí está la respuesta. El Señor no retarda su promesa, como algunos la tienen por tardanza, sino que es paciente para con nosotros, no queriendo que ninguno perezca, sino que todos procedan al arrepentimiento. La gracia y la misericordia del Señor son infinitas. Alabado sea su nombre. Así que, conclusión para salir de este primer punto. Dios nos escogió para salvación, pero jamás ha escogido a nadie para condenación. La persona que dice, es que Dios lo escogió a usted para salvarlo, a mí me escogió para condenarme, está equivocado, hermano. Todos estábamos perdidos. No hay justo ni aún uno. Dios en su soberana voluntad y por pura misericordia, en medio de toda esta multitud de gente perdida, escogió a algunos. Por eso es que tenemos que amarlo y valorar lo que Él hizo, porque si Él me escogió, fue por pura misericordia. No me escogió porque yo era muy bueno, porque la palabra dice que Él escogió lo vil de este mundo, lo menospreciado, lo que no es, para hacer de lo que no es instrumentos para su gloria. Por eso a Él sea la gloria y la alabanza por los siglos de los siglos. Amén.

Eso es que enfatizo tanto en esta iglesia que se debe enseñar la verdad. No podemos perder el tiempo enseñando cosas vacías. La gente necesita conocer la verdad, porque es la verdad la que lo hará que libre. Número dos. Entonces, vayamos entendiendo. ¿Dónde están los escogidos? Como fui escogido, tengo que estar ¿qué? A ver, ayúdeme. Revestido. ¿De qué? De las virtudes de Cristo. ¿Cuáles virtudes? Misericordia, bondad, amor, paz. Todas esas virtudes de Cristo. Es mi vestido como nuevo creyente. Entonces, número dos, la nueva naturaleza o vestido que hemos recibido nos capacita para soportar y perdonar las ofensas. Hermano, vamos a tener problemas, querámoslo o no. En el hogar, en el trabajo, en el colegio, en la universidad, mientras conducimos, cuando caminamos por la calle, en cualquier momento se puede presentar problema. O aquí mismo en la iglesia. Pero si de verdad yo estoy revestido de las virtudes de Cristo, esa vestidura de Cristo me dará el poder de perdonar y de soportar la ofensa. Piensa en Jesús. Lo abofetearon, lo lapidaron, le colocaron una corona de espinas, se burlaron de él, lo escupieron, le pegaron con una caña en la cabeza, lo llevaron a la cruz, le clavaron puntillas en sus manos y en sus pies, le clavaron una lanza en su costado, pero él no abrió su boca, no maldijo, no declaró venganza futura, no, solamente soportó con paciencia. ¿Por qué te desesperas tanto cuando te cierra un carro en la calle, en la carretera, y se te olvida el cristianismo? Aceleras a 100 kilómetros por hora hasta que alcanzas al verdugo que te cerró, le mandas el carro encima y lo maldices con la misma boca que el domingo le diste gloria a Dios. ¿Por qué maldices a tu esposa cuando en el altar le prometiste que la amarías? ¿Por qué maldices a tus hijos que fueron creados en amor? ¿Por qué maldices a tu prójimo cuando la Biblia me dice que tengo que amarlo? Estas son las vestiduras del cristiano. Porque es que las vestiduras del cristiano no es venir el domingo a oír un sermón. Las vestiduras del cristiano es una vida transformada. Es una vida que tiene las virtudes de Cristo. Y esas vestiduras te capacitan para poder soportar la ofensa y para poderla perdonar. Y eso es lo que Pablo escribe en el versículo 13. Sean mutuamente tolerantes. Si alguno tiene una queja contra otro, perdónense de la misma manera que Cristo los perdonó. Así que una el versículo 12 con el 13. Si de verdad yo fui elegido, si de verdad recibí las vestiduras de Cristo, si de verdad tengo las virtudes de Jesús, entonces tengo que ser tolerante, tengo que aprender a perdonar al que me ofende, tengo que poderlo ver con ojos diferentes a lo que hago siempre.

Pero no solo a un miembro de mi familia, a todas las almas. Tengo que ser tolerante, porque cuando llevaron a Cristo a la cruz, no lo crucificaron los cristianos, no, lo crucificaron los romanos, que no creían en él, pero sin embargo él fue tolerante. Lo único que dijo fue: Padre, perdónalos, porque no saben lo que están haciendo. Cristo no dijo: Padre, manda un rayo y destrúyelos. No, no, no, no, no, no. Padre, perdónalos. ¿Te das cuenta de lo que estoy predicando? ¿Te das cuenta lo que significa de verdad ser revestido de Cristo? Así como el Señor perdonó nuestros pecados, debemos estar dispuestos a perdonar las ofensas de nuestros hermanos. Tenemos que perdonar al hermano que nos ha ofendido, con más razón. Hay personas que nos han hecho daño, que han hablado mal de nosotros, han difamado de nuestro nombre, han salido hablando cosas terribles que son mentiras. Pero la palabra me dice que si esa persona viene a pedirme perdón, lo tengo que perdonar. ¿Cómo así, pastor? Pues eso es lo que me dice la palabra. Si tu hermano viniera a pedirte perdón, tienes que perdonarlo. ¿Cuántas veces, Señor? ¿Siete veces? No, 70 veces siete. Siempre debes perdonar al que te ofenda. Y eso es lo que Pablo enseña aquí. Ahora, mire lo que dice Marcos 11:25, que son palabras de Jesús. Cuando estés orando, porque siento que todo el mundo se fue. Cuando estés orando, perdonad. Cuando estés orando, ¿qué? Perdonad. Si tenéis algo contra alguno, para que también vuestro Padre que está en los cielos os perdone a vosotros vuestras ofensas. Date cuenta que el perdón conlleva el perdón de Dios. Cuando yo perdono a quien me ofende, Dios me perdona a mí. Pero cuando yo no puedo perdonar, Dios no me puede perdonar. Hermano, es necesario que entendamos la importancia del perdón. Así que hoy al salir, ve y busca a aquel que te ha ofendido. Ve y busca a aquel que te ha hecho daño. Llámalo al menos. No creo que sea capaz, pastor. Pues ahí está el detalle. Entonces, si no eres capaz, óyeme bien lo que te lo voy a poner más fácil. Si no eres capaz de dar el primer paso, por lo menos haz lo siguiente. Si esa persona es la que te busca y te pide perdón, ten la humildad de perdonarlo y de no odiarlo más en tu corazón. Si no eres capaz siquiera de eso, pues entonces explícame cuáles son tus vestiduras, dónde están las virtudes de Cristo, cuál es el cambio que Cristo ha hecho en tu corazón. Efesios 4 dice en el versículo 31 y 32: desechen todo lo que sea amargura. Eche la amargura de su vida, hermano, sáquela. Esa rabia, ese resentimiento por esa persona, sácalo. Saca el enojo, saca la ira, saca la gritería, las calumnias y todo tipo de mal. En vez de esto, sean bondadosos, misericordiosos. Y ahí viene: y perdónense unos a otros, así como también Dios los perdonó a ustedes en Cristo. Hermano, no lo digo yo, lo enseña la palabra. Perdonar es básico si tú de verdad quieres ser familia de Dios. Tienes que revestirte de las virtudes de Cristo. Número 3. Debemos
revestirnos de amor, del amor de Dios, para poder alcanzar la perfección de las virtudes de Cristo. Vuelva a leerlo hasta que lo entienda. Hermano, la única forma en que tú vas a practicar las virtudes de Cristo es si tú primero te revistes de amor. ¿Por qué? Porque Dios es amor. Y para que puedas tener las virtudes de Dios y de Cristo, necesitas la presencia de Dios. Tú no das de lo que no tienes. Por su fruto se conoce al árbol. Un manzano no da peras, ni una pera da manzanas. Tú das de lo que tienes. Si tú te revistes de amor, tú te estás revistiendo de Dios. Tú te estás llenando de Dios, porque Dios es amor. El que tiene a Dios en su corazón tiene las virtudes de Cristo morando en su interior. Y Pablo lo dice en este pasaje: desechen, Efesios 4:31, desechen todo lo que sea amargura. Todo ese odio, hermano, que ha guardado por esta persona, desecha. Ese enojo, esa ira, esa gritería, calumnias y todo tipo de maldad. En lugar de esto, revístete de las virtudes de Cristo. ¿Cuáles son? Bondad, misericordia y perdón. Esas son las virtudes. Pero Pablo enfatiza la importancia de vestirnos del amor. Versículo 14. Debemos revestirnos del amor de Dios para poder alcanzar esa perfección de las virtudes de Cristo. Lo dice en el versículo 14. Y sobre todo, revístase de amor, que es el vínculo perfecto. El vínculo perfecto, lo que atrae o lo que crea esas virtudes en mi corazón, es el amor. Es el vínculo perfecto, es lo que une la misericordia, la bondad, el perdón. Todas esas virtudes de Cristo se unen en el vínculo perfecto, que es el amor. Si no hay amor, nada soy. La palabra lo enseña ya en 1 Corintios 13. ¿El amor qué? Todo lo sufre, todo lo espera, todo lo soporta. ¿Nunca lo han leído? Vayamos entonces, 1 Corintios, vamos todos, capítulo 13. Versículo 1. ¿Qué dice? Si yo hablase en lenguas humanas y angélicas, si no tengo amor, ¿de qué le sirve hablar en lenguas si no tiene amor? Vengo a ser como metal que resuena o címbalo que retiñe. Si tuviese profecía y entendiese todos los misterios y toda la ciencia, y tuviere toda la fe de tal manera que trasladase los montes, y no tengo amor, nada soy. Si repartiese mis bienes para dar de comer a los pobres, si entregase mi cuerpo para ser quemado y no tengo amor, de nada me sirve. El amor es sufrido, el amor es benigno, el amor no tiene envidia, el amor no es jactancioso, el amor no se envanece, no hace nada indebido, no busca lo suyo, no se irrita, no guarda rencor, no se goza de la injusticia, mas se goza de la verdad. El amor todo lo sufre, todo lo cree, todo lo espera y todo lo soporta. El amor nunca deja de ser. ¿Por qué? Porque el amor es el vínculo perfecto de todas las virtudes de Cristo. El que tiene el amor tiene a Dios, y el que tiene a Dios tiene las virtudes del Creador del universo morando en su corazón. Alabado sea su santo nombre. Espero lo esté entendiendo. Jesús habló de esto en Juan 13:34. Jesús dijo: un mandamiento nuevo les doy,
¿Cuál es el mandamiento? Que se amen los unos a los otros, así como yo los he amado, que se amen también entre ustedes, los unos a los otros. Ese es el vínculo del amor, el nuevo mandamiento. Amarnos los unos a los otros como Cristo nos amó. Amarnos entre hermanos, entre esposos, entre padres e hijos, con nuestro prójimo, etc. El vínculo de todas las virtudes de Cristo, no lo olvides, es el amor. Ahí llegan todos los trenes. El tren de la misericordia, de la bondad, del amor, de la mansedumbre, de la templanza. Todos los trenes llegan a la estación del amor. Y ahí fluye el amor como río de agua de vida. Una vida misericordiosa, bondadosa, paciente. Todo esto procede del vínculo perfecto del amor. Amén. Número 4. Si estamos revestidos del amor de Dios, ¿quién quiere ese amor? Ya lo tiene. ¿Cómo lo va a querer si ya lo tiene? ¿No me dijo que era cristiano? Es como cae redondo. Ya tiene ese amor. Entonces, si estamos revestidos del amor de Dios, mire lo que pasa. La paz de Cristo guardará nuestros corazones. Se van a acabar los berrinches en la casa, la peleadera, la gritadera, las maldiciones, los gritos, el enojo. Todo eso va a pasar. Cuando alguien lo cierra en la carretera, lo va a bendecir. Dios lo bendiga. Gracias por haberme cerrado. Estaba durmiéndome y ya desperté. No se va a irritar cuando le hagan bullying en la empresa, en el trabajo. No se va a irritar, va a estar tranquilo. Va a tener ¿qué? Paz en su corazón. Y es lo que Pablo dice, versículo 15. Que en el corazón de ustedes gobierne la paz de Cristo, a la cual fueron llamados en un solo cuerpo. Y sean ¿qué? Agradecidos. Hermano, cuando yo tengo el vínculo perfecto del amor, vivo en paz con mi prójimo, vivo en paz con Dios. No peleo con Dios, no peleo con nadie. Vivo una vida de perfecta paz. Como dice Romanos 5:1. Vamos allá, Romanos 5:1. Hoy estoy mandándole unos versículos. Dice: justificados pues por la fe, tenemos paz para con Dios por medio de nuestro Señor Jesucristo. La paz de Dios, hermano, guardará nuestros corazones en medio de las pruebas que puedan presentarse en nuestras vidas. Cuando tú tienes el amor de Dios, el vínculo del amor, tú vas a vivir en paz. No importa el problema, no importa la circunstancia, no importa la dificultad, tú vas a vivir en paz, hermano. Pablo lo dice en Filipenses 4, 6 y 7. Por nada estéis afanosos, sino que sean conocidas vuestras peticiones delante de Dios en toda oración y ruego con acción de gracias. Y escucha, y la paz de Dios, que sobrepasa todo entendimiento, guardará vuestros corazones y vuestros pensamientos en Cristo Jesús. Así que, hermano, cuando tú tienes a Cristo, cuando tú tienes a Dios, que es el amor, la paz viene por añadidura, viene como una consecuencia de tu amor, del amor de Dios que está en ti. Número 5. Nuestras vidas serán transformadas por el poder de Dios cuando la palabra de Cristo habite en nuestros corazones. ¿De dónde viene todo esto que les estoy enseñando? De la misma palabra. Entre más tú conozcas la Biblia, mayor será el amor que habrá en ti, mayores serán las virtudes de Cristo en tu corazón, mayor será la paz de que vas a disfrutar, porque conocerás la palabra. Y es lo que Pablo dice en el versículo 16. Escucha, la palabra de Cristo habite ricamente en ustedes. Esa palabra ricamente es abundantemente. Llénense de la palabra, conózcanla, medítenla, memoricen la palabra, instruyanse. Ojo a esta palabra, instruyanse
Esto para los que alguna vez me decían, ¿y para qué seminario? El día que estaba diciéndole a la gente, hermano, estudien, capacítense. Alguien escribió en internet, ¿y para qué estudiar si ahí está la Biblia? Hermano, no lo dice yo, lo dice la palabra. Hay que instruirnos. Hay que exhortarse unos a otros con toda, ¿qué? Sabiduría. Canten al Señor salmos, himnos y cánticos espirituales con gratitud del corazón. Hay que aprender la palabra. ¿Cuántos de ustedes habían leído esto que les estoy enseñando y lo habían leído y habían pasado por encima y no habían visto todas las riquezas que les estoy enseñando hoy? Para eso es que se estudia la palabra, para profundizarla. Porque Cristo dijo, escudriñad las Escrituras, porque a vosotros os parece que en ellas tenéis la vida eterna y ellas son las que dan testimonio de mí. Escudriñar la palabra no es leerla, es masticarla, es como el ratón que se come un queso y lo mastica poco a poco hasta que lo devora. Pero la verdad es que muchos leen la palabra y leen y ni siquiera saben qué están leyendo. Número 5, les dije, nuestras vidas serán transformadas por el poder de Dios cuando la palabra de Cristo habite en nuestros corazones. Mire lo que Pablo dijo en Efesios 5, versículo 18 y 19. No os embriaguéis con vino en el cual hay disolución, antes bien sean llenos del Espíritu Santo. ¿Cómo me lleno del Espíritu? Ahí lo dice, hablando entre vosotros con salmos, con himnos, con cánticos espirituales, cantando y alabando al Señor en nuestros corazones. Hermano, es importante aprender la palabra. ¿Quiénes están leyendo todavía la Biblia en un año? ¿Y cuántos durmieron y ya no la volvieron a leer? ¿Tiraron la toalla? Levante la mano a los que tiraron la toalla. No, todos buenos, todos juiciosos. Eso espero. Y número 6, y con esto termino. Si en verdad hemos creído el Evangelio de Cristo, nuestras vidas deben glorificar el santo nombre de Dios. Y con esto termina Pablo. Si yo de verdad he creído en el Evangelio de Cristo, yo tengo que glorificar al Señor con mi forma de vivir. Pablo lo dice en el versículo 17. Y todo lo que hagan, todo, sea de palabra o de hecho, hágalo en el nombre, en el nombre, para la gloria del nombre del Señor Jesucristo. Hágalo dando gracias a Dios por medio de Él, por medio de Cristo. Hermano, todo lo que haga en la vida, hágalo para Cristo, dice Pablo. Hágalo para Él, hágalo para que Él reciba gloria. Para que Él reciba la gloria. De eso se tratan las nuevas vestiduras del creyente. Una vida llena de las virtudes de Cristo. Dale un aplauso a Dios.

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5: Vestidos pues, como escogido de Dios, santos y amados, de entrañable misericordia, de benignidad, de humildad, de mansedumbre, de paciencia. Colosenses 3:12.
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7: 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Dios te bendiga.
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Muy buenas tardes, Dios les bendiga. Es una bendición poder estar una vez más con ustedes compartiendo toda esta programación y hoy estamos en un espacio de agradecimiento a Dios. Mire usted qué bendición poder llegar hasta sus hogares siempre compartiendo la programación de Radio Vida Nueva. Esta tarde bendecimos la vida de hermana Andrea García. Hermana Andrea García, ¿dónde usted nos está sintonizando? Le saludamos en esta tarde. Me gustaría que se reportara con nosotros y pues nos diera, ¿verdad?, alguna lista de cantos que usted desee escuchar en esta programación, porque solamente me dieron el nombre suyo y el patrocinio de este espacio. Así que, hermana, Dios le bendiga donde quiera que usted nos esté sintonizando, pero me gustaría que reportara o se reportara con nosotros a esta hora de la tarde y nos pues dijese dónde usted nos está sintonizando. Así que Dios le bendiga a todos nuestros fieles oyentes que son verdad personas que se mantienen en la sintonía de Radio Vida Nueva y esta tarde les saludamos, les bendecimos en el nombre de nuestro Señor Jesucristo. Esperamos que pues sea de bendición cada uno de los espacios que están ustedes escuchando a través de la radio. Así que hoy queremos compartir esta bendición. Yo sé que hay muchos hermanos pendientes y como dije al principio, me gustaría que nuestra hermana o amiga que nos dejaba esa ofrenda se reportara y nos diese ahí una serie de cantos, ¿verdad?, para poder saludarle. De lo contrario, vamos a dejar ahí un par de cantos para bendecir la vida de nuestros patrocinadores, como también la de todos nuestros fieles oyentes. Es un privilegio enorme estar con ustedes en esta tarde y vamos a avanzando, ¿verdad?, durante los próximos minutos con toda esta bendición, pero antes queremos poner en las manos de nuestro Dios este espacio. Dice la palabra de Dios en el Salmo 100. Me gusta compartir salmos muy conocidos, pero que también traen algo especial para nuestras vidas. La mayoría de salmos pues trae, ¿verdad?, la invitación para adorar a nuestro Dios de muchas maneras. El salmista siempre dedicaba, ¿verdad?, ese espacio para adorar al Señor y también pues le bendecía a través de los instrumentos y con su voz, pero no se quedaba él, ¿verdad?, solamente con eso, de adorar solo él a Dios, sino que hacía la invitación para que todos lo adorasen, ¿verdad? No solamente su nación donde él habitaba o donde él pues era rey, ¿verdad? Después también hace la invitación para todas las naciones, todos los pueblos de toda la tierra. Y este salmo es ¿verdad?, esa invitación a adorar al Señor por las bendiciones que él nos da, ¿verdad? Estamos llenos de muchas cosas que Dios nos da y usted y yo tenemos que ser agradecidos con el Señor. El Salmo 100 dice: Cantad alegres a Dios, habitantes de toda la tierra. Servid a Jehová con alegría, venid ante su presencia con regocijo. Reconoced que Jehová es Dios, Él nos hizo y no nosotros a nosotros mismos. Pueblo suyo somos y ovejas de su prado. Entrad por sus puertas con acción de gracias, por sus atrios con alabanza. Alabadle, bendecid su nombre, porque Jehová es bueno para siempre, su misericordia y su verdad por todas las generaciones. Mire usted qué preciosa es la palabra de Dios y este salmo, el salmista inicia haciendo la invitación, ¿verdad?, a que le cantemos al Señor, le adoremos a Él, no solamente una persona, sino que dice habitantes de toda la tierra. Todos estamos llamados a bendecir a nuestro Creador, aquel que ha hecho los cielos y la tierra, y que le sirvamos, ¿verdad?, con alegría, con gozo, y que vayamos a su presencia con regocijo, reconociendo a ese Dios maravilloso como nuestro ayudador, como nuestro proveedor, como nuestro sanador, como aquel
que se merece la honra y la gloria por todas las cosas que Él ha hecho en nosotros. Y luego está invitando a todo el pueblo a que reconozcan que Él es Dios Todopoderoso, que Él es el que nos ha creado a nosotros y que no nos hemos hecho nosotros a nosotros mismos, sino que tenemos un Creador. Por lo tanto, la atención también está puesta en que usted y yo debemos de adorar y bendecir el nombre de nuestro Creador. Y somos pueblo suyo, dice, y ovejas de su prado. Aquellos que venimos delante de su presencia, que le adoramos, que bendecimos su nombre, pues estamos, ¿verdad?, siendo personas que pasamos a ser de su pueblo, de sus ovejas, de su prado, dice el salmista, como un buen pastor, ¿verdad?, que también creció, ¿verdad?, en esta área de cuidar ovejas. Y él estaba hablando desde su propia experiencia al saber de que él también reconocía sus ovejas. Y nuestro Dios también lo hace, ¿verdad?, y reconoce a su pueblo, pero también reconoce a aquellos que le invocan, a aquellos que vienen a él, se humillan delante de él y también dan esa adoración. Pero sobre todo, llegar a un lugar, ¿verdad?, para adorar su nombre. Y él dice: entrad por sus puertas con acción de gracias, por sus atrios con alabanza. Un lugar donde adorar al Señor y entrar, ¿verdad?, dándole la adoración a él, dándole esa alabanza en las puertas de ese templo donde el salmista también daba esa adoración. Él iba a ese lugar con gozo y dándole gracias a Dios y alabando su nombre. Por eso él hacía la invitación, para que usted y yo de la misma manera lo hagamos. Es que tenemos que bendecir el nombre de nuestro Dios. Todos estamos llamados a hacerlo, pero todos estamos llamados también a venir delante de él y sobre todo humillarnos y pedir el perdón de nuestros pecados. El salmista estaba dando esa exhortación a la gratitud, pero también la exhortación a dar la alabanza a nuestro Dios. Y al final, él dice las razones por qué usted y yo debemos de adorar al Señor, debemos de alabarle, debemos reconocer que Él es poderoso y que debemos de entrar a ese lugar, en su templo, adorarle con gozo, con alegría. Y el salmista al final dice: porque Jehová es bueno. Mire usted qué precioso es saber de que tenemos a ese Dios poderoso. Él es un Dios bueno. Y el salmista agrega: para siempre es su misericordia y su verdad por todas las generaciones. Él es un Dios bueno, que se merece la honra y la gloria. El amor de nuestro Dios es el mismo siempre, no cambia. Es un amor verdadero, un amor puro, un amor sincero, al cual usted y yo tenemos que darle las gracias, porque cada día recibimos de esa bendición del amor de nuestro Dios. Pero su fidelidad jamás cambia ni cambiará. Pero es necesario que usted y yo, ¿verdad?, reconozcamos que Él es Dios poderoso, que le demos la alabanza, que le demos la gloria, que le demos la honra debida a su nombre. Y cuando usted y yo le bendecimos, aún en medio de las dificultades, aún en medio de las pruebas, Dios se manifiesta en gran manera y hace cosas extraordinarias, siempre y cuando usted y yo creamos que Él lo puede hacer. Por lo tanto, esta tarde, este salmo nos invita a darle la gratitud a Dios a través de la alabanza, a través del servicio a Jehová con gozo, con alegría y entre otras muchas cosas más que el salmista describe dentro de este capítulo 100 que hemos leído. Es bien especial en la palabra de Dios y la invitación que hoy tenemos para adorar, para bendecir el nombre de nuestro Dios y para ser agradecidos por todo lo que Él nos da. ¡Qué bendición esta tarde compartir este versículo! Y damos gracias al Señor por este espacio que nos permite compartir con ustedes. Padre y buen Dios, en esta preciosa tarde te damos las gracias, Señor amado, por la oportunidad, Dios, que tú nos das
de poder estar, Señor eterno, una vez más compartiendo, Dios, un programa de gratitud, Señor. Bendecimos, Padre amado, a cada oyente, a cada persona, Señor, que está escuchando la radio, Señor, que está ahí pendiente, Dios, escuchando cada programa, Dios, y que cada espacio, Padre amado, sea de bendición para sus vidas. Hoy, esta tarde, amado Dios, bendecimos la vida de Andrea García, Señor, donde quiera que ella nos esté sintonizando esta preciosa tarde, amado Dios, le bendecimos, Señor, bendecimos su vida, su familia, Dios amado, en el nombre glorioso de Jesús, que tú puedas ayudarle, Señor, en todo, Padre amado, que tú puedas ser su ayudador, su proveedor, su sanador, Dios amado, que ella pueda también rendirte a ti la adoración, Padre eterno, y esa acción de gracias, Padre amado, por todo lo que tú haces, Señor, lo que has hecho y lo que harás, Señor, en su vida. Señor, esta tarde también te pedimos, Dios, por todos nuestros hermanos que nos están escuchando, Dios, esta tarde, que sea usted, Padre amado, bendiciendo sus vidas, ayudándole, Señor, en cualquier necesidad. Hoy reconocemos, Dios, que solamente usted tiene el poder, Dios amado, para sanar, para obrar, Dios, en el nombre de Jesús. Toma el control, Dios amado, de este espacio. Que cada canto, Dios, sea de bendición para las vidas, Dios, que están al oír, amado Dios, de este programa, en el nombre glorioso de Jesús. Amén y amén. Muy bien, que Dios les bendiga, mis estimados hermanos. Es un privilegio enorme estar con ustedes compartiendo esta bendición, y quiero dejar una serie de cantos mientras esperamos ahí, verdad, que pueda reportarse con nosotros nuestra hermana o amiga Andrea García, y pues nos solicita algún canto en especial. Nuestros números están habilitados: 24 37 05 44 y el 79 93 19 56. 24 37 05 44 y el 79 93 19 56. Las 3 de la tarde, 17 minutos. Vamos con las alabanzas para ustedes.

Muy bien, estamos agradecidos. Es un canto especial que escuchábamos, agradecimiento. Saludos a nuestros hermanos que continúan la sintonía y saludamos a nuestra hermana Andrea o amiga Andrea García, que nos ha patrocinado este espacio. Donde quiera que nos esté sintonizando, Dios le bendiga. Ojalá pues ahí, verdad, que esté escuchando la programación o que también pueda reportar la señal con nosotros en esta tarde. Vamos a continuar con las alabanzas. Llegamos a las 3 de la tarde, 30 minutos. Y bueno, pues ahí estamos con los cantos en este programa. Ya escuchábamos la palabra de Dios, siempre dándole la adoración y la exaltación a nuestro Dios. Y también darle las gracias por todo lo que Él hace por nosotros. Dios le bendiga. Nos vamos con más y este tema de Roberto Orellana, Voy creyendo en ti.

fin, dependemos de ese Dios de amor, de misericordia, y a Él adoramos, a Él glorificamos. Estamos agradeciendo por su inmenso amor, por su infinita misericordia que disfrutamos cada día. Y esta tarde estamos compartiendo este espacio con estos bonitos cantos y saludamos a Andrea García, quien es la patrocinadora. Quiero decirles que el día de mañana también hay un espacio que nuevamente ella lo ha patrocinado, pero vamos a... creo que nos decían acá a las 10 de la mañana, pero a las 10 de la mañana ya lo tenía yo, bueno, lo tengo ocupado, a no ser de que no tenga una vez más ese patrocinio, pero de lo contrario, pues vamos a estar compartiendo este espacio de nuestra hermana Andrea García. Así que si no nos patrocinan el otro espacio, vamos a reprogramar este programa para el siguiente día dentro de nuestra programación. Y ojalá, me gustaría que estuviera pendiente ahí nuestra patrocinadora, o que nos llamara o nos dijese dónde nos está sintonizando, porque nos gustaría saber también eso, ya que la persona que recibió la ofrenda no tomó nota y no sabemos de qué lugar es ella, pero le bendecimos y estamos agradeciendo, ¿verdad?, por patrocinar estos programas y apoyar al Ministerio Radial. Cuando usted patrocina un espacio de programa en agradecimiento a Dios, usted apoya al Ministerio Radial y comparte también la bendición, ¿verdad?, con muchos más hermanos que están en la sintonía. Así que esta tarde estamos compartiendo este programa de agradecimiento a Dios. Tampoco nos dieron el motivo de o por cuál era el agradecimiento, pero sabemos que Dios hace muchas cosas en nuestras vidas y yo creo que la patrocinadora ha recibido mucha bendición de parte de nuestro Dios. A lo mejor una sanidad, una respuesta a alguna petición que ella tenía. Puede ser, verdad, muchas circunstancias, pero Dios es el que se encarga siempre de bendecirnos, de darnos respuestas, de sanarnos, de ayudarnos. Y por lo tanto tenemos que mostrar siempre nuestro agradecimiento. Así que Dios bendiga a todos. Llegamos a las 3 de la tarde con 41 minutos, 19 más, y llegamos a las 4 en la siguiente hora. Vamos a continuar también con más bendición de el espacio de la música ranchera. Y en Radio Vida Nueva, cada espacio es de bendición. Llevamos mucha bendición para usted y estamos siempre, ¿verdad?, compartiéndola gracias a la misericordia de nuestro Dios. Vamos con una serie de cantos más, luego retornamos para despedirnos en este programa.

Alzas tus manos ahí donde estás y tú tienes una familia. Todo lo que estamos viviendo en este lugar, más que un concierto, es Dios marcando nuestras casas y nuestras familias. ¿Cuántos creen eso? Cuando Dios vio a tu papá, no vio al guitarrista, al hombre que componía canciones lindas, sino cuando Dios vio a este hombre, vio generaciones. Eso es lo que Dios hace. Cuando Dios te ve a ti, Dios ve generaciones. Y Dios no solo quiere marcar la vida de un hombre y darle un talento y cosas con él, sino cuando Dios lo vio a él, vio a ese otro hombre. Y cuando Dios vio a ese hombre, vio a este hombre, vio a los nietos que andan por ahí. Eso es lo que Dios hace. Cuando Dios vio a Abraham, vio no el problema que estaba pasando a Abraham, dijo, pobrecito, no puede tener hijos, sino cuando Dios vio a Abraham, vio generaciones en él. Yo quiero que aquellos que saben que esto más que un concierto, es Dios marcando tu casa,

Extiende tus manos sobre estos hombres de Dios. Quiero que hables toda clase de bendición para esta familia. Mientras tú bendices esta familia, el Señor bendice la tuya.

0: Ahora pon tu mano sobre alguien que esté cerca de ti, sobre su hombro con mucho respeto. Nadie va a regresar igual a su casa. Amén. Un minuto más, deja que su presencia te inunde. Gracias.
1: Muy bien, qué bendición. Dios les bendiga. Ahí teníamos los cantos. Y bueno, pues ha llegado el momento de despedirnos de esta programación. Queremos agradecer a nuestra patrocinadora Andrea García, que nos permitió poder llegar hasta sus hogares con toda esta bendición de los cantos. Y ojalá pues que haya disfrutado este programa. Y esperamos que el día de mañana pueda estar siempre pendiente de nuestra programación. Nos despedimos en esta tarde y le deseamos muchas bendiciones. En la siguiente hora vamos a retornar con el programa de Atardecer en la Viña. Dios les bendiga.

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5: Guarda silencio ante Jehová y espera en él. No te alteres con motivo del que prospera en su camino, por el hombre que hace maldades. Salmos 37:7.

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Las 4 de la tarde con 16 minutos, 4 de la tarde, 16 minutos. Seguimos avanzando en la programación. Estamos presentándoles el espacio de Atardecer en la Viña, ya compartiendo esta bendición con ustedes. Escuchábamos los primeros cantos y bueno, les saludamos a todos nuestros fieles oyentes que están ahí conectados a la programación. Hoy, este día lunes, estamos compartiendo toda la programación a través del 106.1 FM y queremos agradecer también a nuestro patrocinador en esta tarde, que es Fonda Durán. Vamos a continuar con las alabanzas y usted también puede reportar la señal con nosotros.

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2: Muy bien, tenemos a nuestro patrocinador. Saludos, hermana Esperanza en Moyuta, Guatemala. Nos está sintonizando, fiel oyente de la radio. Y así, a todos nuestros hermanos que nos sintonizan en las diferentes plataformas, Dios le bendiga. Estamos en nuestro canal de YouTube también, compartiendo esta bendición. Así que ahí también puede dejar sus comentarios. Nos vamos con más para ustedes en el espacio Atardecer en la Viña.

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2: Muy bien, qué bendición, ahí teníamos a nuestro patrocinador. Mire usted qué rápido va el tiempo, se nos ha terminado en esta tarde, pero queremos agradecer a todos nuestros hermanos que estuvieron en la sintonía. Le invito a que la siguiente hora no se pierda el programa de la música de cuerdas. Fonda Durán nos permitió poder compartir con ustedes el espacio de Atardecer en la Viña. Será el día de mañana y que estemos nuevamente en esta programación. Bendiciones a todos. Gracias por escucharnos.

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4: Y el mundo pasa y sus deseos, pero el que hace la voluntad de Dios permanece para siempre. Primera Juan 2:17.
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1: Las 5 de la tarde con 16 minutos, 5 de la tarde 16 minutos, compartiendo la música de cuerdas. Bienvenidos.

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12 minutos más y estaremos llegando a las 6 de la tarde. Queremos invitarle a que se mantenga en la sintonía. En la siguiente hora vamos a escuchar Palabra de Dios siguiendo el tema de la semana con el pastor Arnoldo Cruz y el tema ¿qué significa Jehová Jireh? Decirles que el espacio de la Hora del Explorador, pues el día lunes fue el último espacio que se transmitió. Y hoy recién pues nos notifican de que ya no van a poder transmitir ese espacio, pero pues nosotros seguimos siempre compartiendo la bendición y también siguiendo nuestra programación habitual de Radio Vida Nueva. Así que gracias a todos los que continúan pendientes de nosotros. Recuérdese, somos Radio Vida Nueva en el 106.1 FM. Los dejo con la última sección de cantos. Con esto nos despedimos de este programa y queremos agradecer a nuestro patrocinador que nos permite llevar este espacio hasta ustedes, Tienda Cinia, ubicado acá en Cara Sucia, calle principal frente al Banco Hipotecario, donde usted encuentra todo lo relacionado a la canasta básica y mucho más. Nos despedimos de esta programación con los últimos cantos. En la siguiente hora dijimos la palabra de Dios siguiendo el tema de la semana con el pastor Arnoldo Cruz, con el tema ¿qué significa Jehová Jireh en la Biblia? No se lo pierda después de estos cantos. Bendiciones.

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5: Dijo entonces Jesús a los judíos que habían creído en él: si vosotros permaneciereis en mi palabra, seréis verdaderamente mis discípulos, y conoceréis la verdad, y la verdad os hará libres. San Juan 8:32.
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1: Pueblo del gozo. Después de los palos viene la victoria. Estamos alegres de que puedan estar otro miércoles más con nosotros, sabiendo la palabra de Dios, en lo que hemos titulado todo este año, los nombres de Dios. Y hoy tenemos un nuevo nombre, pero hay una mala noticia. Este nuevo nombre tiene to be continued. Significa que lo vamos a comenzar hoy y lo seguimos ¿cuándo? El miércoles de la semana que viene. Vamos a orar y vamos a descubrir el nuevo nombre de esta noche. Oramos. Bendito Dios y Padre amado, gracias por aquellas personas que están conectadas con nosotros. Gracias por las personas que están desde muy lejos entrando a nuestra transmisión, no importa el país donde esté, que hoy, al igual que nosotros, puedan encontrar vida en Jesucristo. Gracias, Señor, porque también nos permites llegar de nuestro hogar cansados del trabajo, golpeados por la vida, y encontrar bendición aquí en tu casa de oración. Abrimos tu palabra porque queremos no solamente conocer tu nombre, queremos conocer al Dios que lleva ese nombre. En el nombre de Jesús, amén, amén. ¿Alguien me puede mencionar uno de los nombres que hemos hablado de Dios? Adonai. Otro nombre, Jehová. Otro más, Elohim, muy bien. El de hoy, por cierto, a Adonai nos tomó 3 miércoles. Y el nuevo nombre que vamos a evaluar ahora, está en Génesis capítulo 22. Me llama la atención porque el nombre que hemos de evaluar ahora tiene un detalle interesante. Dios se presenta como creador, Dios se presenta como gobernador, Dios se presenta como todopoderoso allí en Jehová. Pero Dios también quiere acercarse al ser humano. Dios quiere dejarle saber al ser humano que Él no está allá arriba, que Él también viene ¿a dónde? Aquí abajo, que así como Él es todopoderoso, su poder también se manifiesta entre nosotros. Y el primer nombre que la Biblia presenta de Dios dejando su parte de allá arriba y haciéndose uno entre nosotros se llama Jehová Jiré. Y escúcheme, Jehová Jiré significa Dios proveerá. Por lo tanto, antes de usted saber cualquier cosa de Jehová, tiene que tener una cosa segura: no importa lo que me falte, Jehová Jiré siempre proveerá. Ay, pastor, si me falta lograr mis sueños, Dios proveerá. Ay, pastor, si me falta la situación económica, Dios proveerá. Ay, pastor, que mire que me falta un novio, Dios también provee. Ay, pastor, que me falta una muchachita bonita que me alegre y que me ayude a no llegar solo al reino, Dios también provee.